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5: Llegó la hora de las noticias, 8 de la tarde, 3 minutos. Y les cuento que el gobierno celebró la elección de la abogada y académica chilena Carmen Domínguez como integrante del Comité de los Derechos del Niño de la Organización de Naciones Unidas, tras una votación realizada en Nueva York que la posicionó entre los 9 nuevos miembros del órgano internacional. Según informaron los Ministerios de Relaciones Exteriores y de Desarrollo Social y Familia, Domínguez obtuvo 112 votos, alcanzando uno de los cupos disponibles para el periodo 2027-2031. La elección se dio en un proceso en el que competían 16 candidaturas con la participación de 196 estados, parte de la Convención sobre los Derechos del Niño.

En otro ámbito también les cuento que los senadores del Partido por la Democracia dieron a conocer un conjunto de propuestas para introducir cambios al proyecto de ley de reconstrucción que impulsa el gobierno, asegurando que están disponibles para alcanzar un acuerdo, pero advirtiendo que este debe resguardar la estabilidad fiscal y fortalecer las capacidades del Estado. Biobío Chile tuvo acceso al documento elaborado por la bancada de senadores del PPD, en el que la colectividad propone modificaciones a este proyecto de ley de reconstrucción y plantea reparos a algunas de las principales medidas tributarias impulsadas por el Ejecutivo. Por último, les cuento que la Cámara de Diputados aprobó la acusación constitucional contra el exministro de Hacienda Nicolás Grau, con votos en contra de parlamentarios de Renovación Nacional como Andrés Celis, Jimena Osandón, Luis Pardo y Diego Chalper. Celis calificó la acusación

0: Como poco seria, y citó el respaldo del concejal fiscal autónomo a las proyecciones de Grau. Osandón consideró la AC un disparo en las piernas, políticamente hablando, mientras Pardo pidió enfocarse en reformas más importantes y Chalper abogó por poner fin a las acusaciones constitucionales. Desde el PDG, Fabián Osandón y Eileen Urqueta también se opusieron desmarcándose de la bancada. De esta forma nosotros cerramos nuestro boletín informativo de las 20 horas aquí en Punto 7.
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0: porque me salió del alma. Me enamoré de ti, es lo que escuchaban ustedes de Chayanne aquí en Punto 7. 8 de la tarde, 10 minutos. Y nos vamos con algunos mensajitos que no alcanzaron a salir al aire.
1: Hola, Karinita. Por supuesto que usted es la number one. Le deseo lo mejor en este turno de la tarde y nos quedamos hasta las 9 con la Karinita.
0: Grande, mi amigo Pancho.
2: Hola, buenas tardes, Karinita. ¿Cómo estás tú? Cristian por acá. Estoy en Carahue trabajando aún.
0: Carahue.
2: Ya, te deseo un buen programa. Voy a estar acompañándote ahora de retorno en un rato más. Junto a ti hasta las 9. Yo soy un 7, ¿y tú?
3: Hola, hola, hola, Karinita, ¿cómo está? Por aquí la Lilian de Santiago saludándola y escuchando. Un abrazo para usted, que esté muy bien. Yo soy un 7, ¿y tú?
0: ¡Ah, besitos!
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5: Karencita, que tengas un excelente turno. Nosotros recién llegando aquí a casa. Yo celebrando mi cumpleaños con mis hijas, mi nieto y mi yerno y mi consuegra. Soy Evelyn de Valparaíso.
0: De cumpleaños nuestra Evelyn, hermosa. Y le vamos a cantar cumpleaños feliz a la Evelyn, ¿ya? Tienes que guardarlo, guatón. Déjalo guardadito. No sé qué le podemos poner a la Evelyn, ya. Eso, feliz cumpleaños. Vicmer dice: hola, hola, quisiera mandar un saludito a mi hijo Eric Peña, que vamos camino a la casita ya a descansar. Nosotros somos un 7.
6: Hola, amigo y alega de la bencina. El descuento se hace en el precio antes de cargar.
0: ¿Ya?
6: Y después le hacen el descuento de los 100 pesos por el RuPay, que no sea pajarón.
0: Ah. ¿En qué momento alegaron de la bencina? No me di cuenta.
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8: Hola, hola, Karina Gutiérrez. Hola, como Juanito. Siempre aquí en sintonía, escuchando la punto 7.
9: Hoy día hay que hacer la prueba de la pava, Karinita.
0: ¡Hija!
9: No sea de suerte, Karinita, ojalá agarre la pelúa.
0: Éxito, éxito te deseo, amigo, éxito, y que le salga toda pelúa.
10: Oye, y con respecto a las pruebas de San Juan, hay que portarse bien todo el año, ¿po? ¿Sí o no? ¿Besitos?
0: Sí, ¿o qué? Sí, tita, toda la razón.
11: ¿Aló?
0: ¡Hija!
11: Hola, Karinita, ¿cómo estás? Hola, aquí nosotros ya estamos en tu sintonía con mi mami, el tío. Hola, Luchito, hola, la tío. Fran.
0: Hola, Luchito.
11: Hoy quiero contarte que hoy el Luchito está de cumpleaños, mi hermano. Está cumpliendo primaveritas ya. Así que estamos aquí tomando oncecita con pancito calentito. Así que eso, Karinita, puede cantar el cumpleaños feliz, por favor. Te mando un saludo grande. Él a ti también, dice. Que esté muy bien. Somos un
12: 7.
11: ¿Y tú?
0: Muy bien. Ya voy a anotar a todos los que están de cumpleaños, guatón. Necesito. La Evelyn, vamos a hacer una lista para después cantarle a todos para no perderme. Después, ustedes saben que una es media dispersa. Evelyn, Luchito. Ya. Ya que vayan apareciendo los cumpleañeros, los vamos anotando.
13: Hola, hola.
0: Hola, Erika.
13: Por acá estamos por el lugar de.
0: ¡Sashi!
13: Perdón, acceso Bomber, lugar Millahuin. Estamos esperando la noche de San Juan. Pues tripanto que se dice.
0: Claro, el año nuevo mapuche.
13: Ya viene, con harto Nehuen. Aquí estamos en nuestra ruca haciendo chicharrones, un
0: serio?
13: Disco, mote, catuto, sopa y pilla,
0: pero
13: tortilla.
0: ¡Qué cosa más rica!
13: De todo tenemos aquí, de todo. Así que así vamos a esperar. La noche de San Juan. Y acá tenemos uno ya que está en calidad de bulto.
0: Ah, sí, ya está.
13: Yo creo que va a llegar el huachimanto, no se da ni cuenta. Ya,

0: Mándenle saludos y buenas vibras acá a Marquito Huillacura.
1: Mira, Marquito Huillacura, te echaron al agua, Marquito, ya. Manden la ubicación para llegar allá, oye, que se va a comer rico mañana. Va a pasar el año nuevo y no se va a dar ni cuenta ahí, Marquito.
2: ¡Hola, Cari, Cari, Cari! ¿Cómo estás, Karina Gutiérrez? Con todo el flow, con todo el ánimo.
1: Con todo el flow y el ánimo.
3: ¡Hija! ¡Esa me gusta, esa me gusta!
4: Hola, Cari. ¿Cómo estás ahí?
1: Muy bien.
4: Oye, en la salida sur, a la altura de la COPEC, que está a la salida sur,
1: ¿ya?
4: Acaba de ocurrir un accidente de tránsito. Ahí está la ambulancia, los bomberos, por si acaso, para los conductores que vienen hacia el sur, puedan tomar otra ruta que ahí se está formando recién el taco.
1: Ya, precaución a nuestros conductores. ¿A qué hora fue esto? A las 7:54, por si acaso.
5: Karinita, que no hay que creerle a los hombres, eso.
1: ¿En serio?
5: No hay que creerle.
1: Ah, estamos con la pregunta. Ya, porque ahora pasamos a la otra sección, chicos. Esos fueron los WhatsApp que no alcanzaron a salir al aire. Porque ahora se viene la pregunta. Y la pregunta dice así. ¿Qué sabes hoy que te habría gustado saber cuando tenías 20 años? ¡Ah! Puede ser algo de amor, algo de trabajo, algo de la familia, amistad o de la vida en general. Solo tú nos tienes que contar tu experiencia a través de nuestro WhatsApp, a través del teléfono 452-592210.
5: Karinita, que no hay que creerle a los hombres, eso, no hay que creerle.
1: Algo que sabes ahora que te hubiera gustado saber a los 20 años. ¡No hay que creerle a los hombres! Nada de nada. Ay, es que me da tanta pena. Como que no sé, me da penita pensar de que pueda pasar algo. Pero no hay que pensar en negativo porque pasan cosas negativas. ¿Cómo está ahí?
6: Que iba a estar soltero y disfrutar porque hago lo que quiero.
1: Soy
6: y chuta, yo le había pasado porque en Estados Unidos hubiese estado parado. Y si no, en Inglaterra hubiese llegado a comer unos buenos helados.
1: Claro, con el buen celado. La pregunta es, ¿qué sabes ahora que te hubiera gustado saber a los 20 años?
7: Ay, princesa, me hubiese gustado haber sabido que casi todos los hombres mienten. ¡No! En realidad la mayoría. Eso me hubiera gustado.
1: Oye, segunda persona que nos dice lo mismo. Me hubiera gustado haber sabido que todos los hombres mienten. Me duele el alma. Mi Denis preciosa, besito para ti, bella. Luisa Laura Vázquez.
8: Que 5 a 7 años en la universidad pasan volando. Y eso tiene un gran premio con el paso de los años.
1: Exactamente. De repente uno a los 20 años como, ¡ay, qué pa-! Es que es tan complicada la vida.
9: Hola, hola, Karinita, ¿cómo estás? Espero que tengas una linda tarde. Realmente, ahí en tu trabajo, que después puedas llegar a tu casita muy, muy bien. Y nada, pues muchas, muchas bendiciones y eso. Saludos desde Puerto Montt. Bye, bye.
1: Saludos para Puerto Montt, saludos para ti, Cristiancito. ¿Qué sabes ahora que te hubiera gustado saber a los 20 años? ¡Ah!
10: Hola, Karencita, soy el Diego.
1: Hola, Diego.
10: Y te quería informar que hay un choque al frente de la COPEC de la salida sur. Eso, chao.
1: Gracias, Diego, besitos para ti. Gracias también por la información. ¿Esto a qué hora fue, guatón? A las 8:05, por si acaso. Ceci.
11: Carinita, que en la confianza está el peligro.
1: En la confianza está el peligro. Eso dice la Ceci, que le hubiera gustado saber a los 20 años. ¿Qué sabes ahora que te hubiera gustado saber a los 20 años, Jotita?
12: buena.

0: La gallinita. Ayer Jota de Barco reportando sintonía.
1: Reportando sintonía.
0: Allí ya salimos a la peguita, ya nos estamos fumando un bastardo.
1: Ah.
0: Y bueno, esperando a la osa micro porque quedé sin asiento y no, no me gusta viajar parado. Más encima de Viña Valparaíso, no.
1: Igual es su piquecito.
0: Así que llegamos a Barco, nos compramos las más heladitas para ver el partido de Colombia, Colombia.
1: Sí,
0: que,
1: Colombia,
0: puro fútbol nomás
1: sí,
0: este mes.
1: Caribe.
0: Un saludo, cariñita, yo soy un 7, te quiero mucho.
1: Yo también, Jotita, yo estoy súper perdida del fútbol. A veces cuando me toca hablar de las noticias de fútbol, claro, ahí como que me entero. Pero en realidad, estoy súper perdida con el tema del fútbol. ¿Qué te gustaría? No. ¿Qué sabes ahora que te hubiera gustado saber a los 20 años, Catita?
2: Que podría haber esperado un poquito más para tener hijo.
1: Un poquito más nomás. Ay, me encanta. Ahí está nuestra Catherine Kilodran presente también acá en Punto 7. Ay. Yo tengo que ir a hacer un trámite cortito y vuelvo ya. No me echen tanto de menos. Voy y vuelvo.

pasa tan rápido la hora, pu? Nosotros estamos con nuestra pregunta interactiva de esta tarde acá en Punto 7. Donde tienen que aflorar todos esos sentimientos que tiene tu corazoncito. Cosas que sabes ahora que te hubiera gustado saber a los 20 años. Dos hermosas mujeres ya me acaban de decir lo mismo. Me hubiera gustado saber a los 20 años que todos los hombres son mentirosos. Y me está doliendo el corazón. ¿Qué opinan ustedes, hombres? ¿Qué les hubiera gustado saber a los 20 años que saben ahora la edad que tienen? Karinita dice, pucha, no lo escucho. Porfi, Caribella. ¿Ah? Ya, voy. Ahora, Romina Los Vázquez, mamá. Así dice aquí.

0: Hola, punto 7. ¿Le podría mandar un saludo de cumpleaños a mi madre que está cumpliendo un añito más de vida? Con mucho amor, su hija Romina, Benjamín y su amor Leandro. Karinita, nosotros somos un 7. Mi madre Maribel, que está cumpliendo un añito más de vida. Para ti, Maribel, happy birthday to you. Que cumplas muchos añitos más. Al igual que nuestra Evelyn, que está celebrando su cumpleaños, y también Luchito. Felicidades para ustedes, chicos. Que lo disfruten en familia, que se le cumplan sus deseos que pidan al momento de apagar sus velitas. Y que cumplan muchos añitos más. De parte de todo el equipo de Radio.7, de parte de toda nuestra gran familia, muchas felicidades para ustedes. Para ti, hermosa Maribel, para ti, Evelyn, para ti, Luchito, que estás cumpliendo un añito más.
1: Que los cumplas feliz.
0: Y la pregunta es, ¿qué sabes ahora que te hubiera gustado saber a los 20 años?
2: ¡Ahorra, guachito, ahorra!
3: Oye, Karinita, la consulta. Yo quiero saber si la papa tiene ojo. Porque mi vecina me dijo, oiga, vecinito, venga para acá a pasar la noche San Juan para ver si hoy día le ve el ojo a la papa.
0: Ajá.
3: ¿Qué significa eso? ¿O para qué será?
0: Yo creo que es de buena suerte. Le va a traer muy buena suerte. Vaya para donde la vecina, siempre y cuando esté soltero.
2: Karinita, me hubiese gustado saber que era hombre.
0: Ah. ¿Pero lo pasó bien o no?
4: Como mi abuelo decía, hasta las maderas más finas se abren si las mojas. Y el viejo ni carpintero era.
0: Ah, y no estoy hablando de... Y no estoy hablando de madera.
2: Cari hermosa, haber sabido el delicioso.
0: ¿Ah? No, pero...
5: Me hubiera gustado saber que estudiar en verdad servía para algo.
0: Exactamente, eso es verdad, Katy. Para todos nuestros auditores que escuchan Radio.7, a esta hora de la tarde es súper importante, sobre todo para los más pequeños, estudiar sirve a futuro. Y no es mentira, es verdad.
5: Me hubiera gustado saber que estudiar en verdad servía para algo.
0: De verdad que estudiar sirve para mucho. Para que no se quejen después.
6: Hola, Cari, ¿cómo estás? Oye, a mí me habría gustado saber que a las mujeres nunca hay que darles todo. Nunca.
0: ¿No?
6: Nunca hay que entregarse 100%.
0: ¿Por qué no? Yo siento que no hay nada más rico que poder entregarse completamente y entregarlo todo, pero siempre se puede un poco más.
7: Hola, buenas noches, de aquí al Pueblo de Cerro Mariposa, que un saludito a la...
0: Hola,
7: a la Tránsito, Mercedes Tránsito, así que está de cumpleaños hoy día. Cumple como... Yo tengo como 50, imagínate cuánto cumple ella, como 90. Ay. Un saludito a la Mercedes, un cumpleaños de ahí.
0: Por supuesto, pues Damián, muchos cariños para Mercedes Tránsito, que está cumpliendo un añito más de vida. Para ella también te queremos, Mercedes.
8: Que si como mucho pan, engordo.
0: Oye, verdad, cuando uno es joven, guatón, come y no engorda.
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0: el aire
9: y
0: tu corazón.
10: Hola, tía, ¿cómo está?
0: Hola, soy
10: yo. Usted es mi tía personal, o sea, mi tía favorita. Ya, le quiero decir algo. Mire, mi mamá podría mandarle una foto de que estoy usando unas cosas que se ponen en los ojos. Es como algo de apoyo. Ya, mire, tía, aquí estamos en la casita disfrutando de su... De su hablar, porque la queremos.
0: ¿De mi hablación?
10: Y nuestra perrita pobrecita hace como ganso. Ya, ya la...

0: quiero mucho.
1: Tiene que estar enferma tu perrita que hace como ganso. Estás ayer. ¡Sí! Yambala, yambalaya. Los supercharros. No, una pausa, vamos y volvemos.

0: Sí, ya sé que estás entretenido. Vamos y volvemos, aquí en la Radio.7. 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
1: Nos vamos con los mensajitos pendientes que han dejado a través de nuestro WhatsApp, donde la pregunta es: ¿qué te hubiera gustado saber a los 20 años que sabes ahora a la edad que tú tienes? Caninita, me hubiese gustado haber tenido la tecnología que hay ahora. Hubiese registrado tantas cosas con mis viejitos, sus voces, su risa, sus cuecas, porque pucha que bailaban lindo. Toda la razón, que ganas de haber tenido la tecnología que hay ahora para poder registrar momentos y guardarlos y atesorarlos para toda la vida. ¿Y más?
2: A ver. Aclaremos una cosa, oye, Karina Gutiérrez. ¿Quién le enseñó a mentir al hombre? ¿Ah?
1: Ya.
2: No, no fue otro hombre. No, fue la mujer. Así que no lo digamos, que somos mentirosos nosotros.
1: ¿Quién le enseñó a mentir al hombre? Hola, mi Silvia preciosa. ¿Cómo está la garganta?
3: ¿Qué me hubiese gustado saber? Que todas mienten, que todas son malas, que todas son malvadas. Pero al final encontré la indicada. Y no debería haber sufrido por tanta loca lunática que tuve en mi vida.
1: Me hubiese gustado saber que los hombres no pagan la pensión de alimentos. Jacqueline, muy bien.
4: Hola, Karenita hermosa, por aquí te estamos acompañando a la peguita, haciéndole a la chambita nomás. Oye, Karenita, Jaimito te estaba esperando en el aeropuerto.
1: ¿A mí?
4: Y después dijo, por fin te encontré, te fue a buscar al aeropuerto y no se encontraron.
1: En el bus.
4: Oye, Karenita perdió el viaje para allá nomás, estaba esperando la bajada del avión, sí. Dijo que quería ir a esperar. Oye, Karenita, y a las amigas que no le crean a los hombres, tenían que haber esperado un poco más, ¿no? Porque tenían 20 años nomás, recién.
1: Sí, pues estaban niñitas.
4: Supieron que los hombres mentían. Por eso no, yo no le creo a los hombres, si creo a las mujeres, ¿no? La Karenita, yo soy un 7 y tú.
1: Mi amigo, el hombre sabe algo, voz de la experiencia. 8 de la tarde, 45 minutos. El día de hoy

0: un ser muy especial para mi vida está de cumpleaños. Él es mi padrino, mi amigo Héctor, que está cumpliendo un añito más de vida. Tengo entendido que está con Misú también grabando a esta hora el mensaje. Amigo de mi corazón, te deseo lo mejor del mundo mundial en este día tan especial, tan lindo de cumplir un añito más. Sé cómo es la SU para celebrar cumpleaños, que te regaloneen, pero montones. Disfruta tu momento, que te regalen hartas cositas lindas. Y que no se te olvide que eres una persona muy especial en la vida de nosotros. ¡Te amamos, Héctor! ¡Happy birthday to you! Que sea un añito bueno en todos los sentidos. En salud, en amor, en trabajo, en dinero, pero especialmente en salud. Un beso gigante de parte de mi esposo Juan Alberto Aravena y de parte de acá de tu amiga Karina Gutiérrez. Te queremos, Héctor. Besitos para ti, mi su hermosa. ¡Feliz cumpleaños! Y ahora la SU va a ser tu regalo. Lo teníamos planeado para ti. Dale, SU. Báilale a Héctor ahora. Ahí. Ya te van a dar tu regalito. Y ahí no va, ahí no va, ahí no va. Ahí no va. Es temprano todavía. Sí. Ya estaba sacando los dientes ya el Héctor. Sí. Ahí no va, guatón, ahí no va.
1: Karen Gutiérrez, tengo que hacerte un reclamo formal. Revólver de tambores. El viernes, sábado y parte del domingo estuve en cama por la culpa de tu gordo Juan Alberto. Se me botó el resfriado.
0: Oh, yo hubiera visto cómo lo tenía yo. Oh, lo pensé o lo dije, no pensé. Perdón, pero avísame que es que ya yo no sé si lo pienso, lo hablo. Ay, mi cabeza loca.
2: Hola, Karin. Lo que siempre deberíamos haber sabido es que las mamás siempre tienen la razón. Las cuando te dicen que ese hombre no es, es porque no es.
0: Exactamente. Las mamás siempre tienen la razón. Porque miércoles nos cuesta entender eso cuando uno está.
3: Oye, Gary Lazarien, más disperso su mensaje, que te queremos, que estamos en la casa, que la perra, que el ganso, no entendí nada.
0: Yo lo entendí todo, no hay problema con eso, mientras yo lo entienda, usted no se preocupe.
4: Oye, Karinita, el amigo dijo que la vecina le había invitado a ver el ojo a la papa.
0: ¿Ya?
4: La vecina, ¿no será la misma vecina que molestan a Julián? Ah, oh, que Julián está enamorado de su vecina. No, ahí no, amigo, ahí no.
0: No, no creo que sea la vecina de Julián, porque la vecina de Julián hace rato que anda ahí haciéndole los puntos.
3: Me hubiese gustado saber que mi mamá iba a padecer de cáncer para haberla disfrutado más. Eso me hubiese gustado.
0: Por eso es súper importante, amigo José Guerrero, amarnos todos los días entregarnos todo el amor del mundo, decirse que se quieren, abrazarse, llamar por teléfono, porque hoy estamos aquí, mañana no sabemos.
5: Me hubiese gustado saber que tenía que comprar Bitcoin.
0: ¿Por qué?
6: Mi abuelo dijo, valora a las mujeres, porque si una te hace feliz, imagínate tres.
5: Cari, tanto los hombres como las mujeres, hay mentirosos por todos lados, mentirosas por todos lados, así que no nos culpemos uno a otro. A mí me tocó un mentiroso, por ahí alguien le habrá tocado una mentirosa.
0: Claro.
5: Así que, si hubiese sido por saber, me hubiera gustado saber eso. A mí, en lo personal.
0: ¿Qué cosa? Quedé la misma, pues. ¿También te hubiera gustado saber que los hombres y las mujeres son mentirosos?
7: Hola, hola, mi caribella, ¿cómo estás? No quería dejar de pasar el día sin que mi punto 7 querida saludara a mi amado esposo. Oh. mi Pablo Andrés, que está cumpliendo 47 primaveras, así que desearle un muy feliz cumpleaños, que lo quiero, que lo amo, que agradezco a la vida que sea mi compañero de vida. Y si tú lo puedes saludar y cantarle cumpleaños, se lo agradecería mucho, mucho. Muchas gracias, Cari, somos un 7.
0: Pero mi ¿y tú? Amiga, por supuesto, Pablito Andrés, lo voy a anotar aquí también en la lista. Pablo Andrés, sí, para que no se me olvide. Pablo Andrés, Héctor, igual que está de cumpleaños. Héctor, ¿qué más me falta acá? No me acuerdo. Sí, que no alcancé a anotarlo a todos, pues, guatán, se me quedan. Que me notan. Cantémosle a Pablito Andrés, por favor.

0: maravilla poder estar de cumpleaños. Oye, tantas personas de cumpleaños hoy día, un día como hoy. La Yasnita, tu familia, tu hijo maravilloso, te desean feliz cumpleaños junto a este gran equipo de Radio.7, junto a toda nuestra gran familia. Te deseamos lo más lindo para ti, Pablito Andrés. No cambies nunca y siga siendo tan feliz a mi Yasnita como siempre. Happy birthday, Pablito Andrés.
1: Hola, cita Karina, ¿cómo estás? Te habla el hombre más mega, ultra, mega, pero mega hot de Los Ángeles. Que tengas una linda semana. Saludos. Soy un gatito.
2: ¿Qué culpa tiene la Karinita si ustedes fueron los que se agarraron a besos? ¿Ah?
0: Ay, ya no sé, ¿qué onda? ¿De qué me perdí ahora?
3: Oye, Karinita, ojalá que su padrino esta noche haga la prueba de San Juan y le salga la papa peluda, que agarre la peluda esta noche.
0: La
3: Karinita, que llegue bien a casita, que descanse y nos escuchamos mañana. Chao, chao.
0: Agarra la peluda, no, pues mi esposito no se agarró a beso con nadie, no digan eso, que me da como un dolor de guatita en mi corazón.
4: Hola, Karina. Hola. Buenas tardes.
0: Buenas tardes.
4: Me gustaría...
0: ¿Qué le gustaría? ¿Qué? ¡Me perdí! Quiero saber qué le gustaría.
4: Haber tenido siquiera idea de que yo y mi pareja nos estábamos mintiendo. Porque nos decíamos que nos íbamos a mamar para siempre y nos separamos hace 20 años.
0: ¿Pero se separaron por qué? ¿Porque Dios así lo quiso? ¿O porque ustedes lo quisieron? ¿Ah? Cuéntame, cuéntame. 8:54 PM. ¿Con qué nos vamos a quedar, guata? ¿Esa la tocaste? ¿O no? Ya ni me acuerdo. Con esta fui a hacer el trámite, ¿o no, guata? ¿Esta canción sonó ya, chiquillo, o no? Ya ni me acuerdo.
5: Cari, pero imagínate las posibilidades de saber todo lo que sabemos ahora, pero volver al liceo, volver a eso. Oh.
0: Seríamos los seres más inteligentes de este mundo.
4: No, hincha, fue todo en buena onda. Terminamos, se acabó el amor. Después de 12 años y ella se quedó en Argentina, no sé en qué parte está.
0: ¿Ya?
4: Y yo acá me vine a Chile y todo re bien.
0: Ah, pero ahora está bien. Ay, no quiero. Esa historia a mí me dio mucha pena.
6: Están todos locos en este programa.
0: ¿Qué? ¿Y usted? Saqué todos tus mensajes.

0: queda al aire.
1: Escucha, Cari, a mí me hubiese gustado saber los resultados de las apuestas de hoy en día, hace 20 años atrás. Ahora sería millonario.
0: Claro. Guato, nos tenemos que ir, me está iglesiando. Aprovechen de despedirse ahora. Besitos para ustedes, gracias por la sintonía. Son unos secos. Mañana recuerden, toda esta semanita vamos a estar transmitiendo de 7 a 9 de la noche y de ahí en la tarde de 1 a 5 en Valdivia. Tomo el bus, me voy a Valdivia, después tomo el bus de vuelta, me vengo para Temuco y para todo Chile y las regiones.
2: Pucha, Cari, a mí me habría gustado saber hace tiempo atrás, cuando tenía 20, no sé cómo era la pregunta, que los ahorros eran mejor tenerlo en UF o en dólares. Ahora le habría cobrado todo. Millonario. Un abrazo, Cari, que estés muy bien.
0: Igual que hermosa, la Sayi se ve hermosa con sus lentes.
3: Carinita, yo pensé que los cabros de aquí, los locutores de Valparaíso eran los mejores. Y me doy cuenta que lejos eres tú lo máximo.
0: Ya.
3: Y sé lo que me encanta tu voz. Y lo otro, ¿qué? Es que te manda mensajes tantos curaditos. Me encanta. La Karina es lo máximo.
0: Ya.
3: Bueno, no me estés picosado y siempre estoy medio aburrida.
0: Ya, bueno, igual me aburrí. Con altura. Nos trae una figura. Tantos curaditos. No se hablan así, me tienen problemas. Con así, juzgadores.
4: Llegando sin novedad. AgroSuper. De Los Ángeles.
0: Muy bien, mi amigo, AgroSuper.
5: Hasta mañana, Karinita. Muy entretenido tu programa, me divertí muchísimo. Que tengas bonitos sueños y que tú y tu mamita amanezcan alentaditas.
0: Gracias. Karinita, chao, que tengas un buen retorno a su casita. Saludos para todos. Mi amigo Mauricio Hernández, besitos para ti, Mabri, aguante. Todo el ánimo del mundo para ti, bello.
6: Gracias, querida Karinita linda. Hasta mañana, te queremos. Este equipo es
0: Salicete. Mi Kelly preciosa, cuídate mucho, que no te quiero ver de nuevo hospitalizada.
7: Claro, si la Karina, Wilfredo, acá mi número 7. Terminando la vueltecita, aquí estamos en Bulle. María es con Bulle Paraíso, en su año, ahí en dos ramas. Y me quiero puro ir, que está muy heladito. Buenas noches. Mañana hasta el otro día.
8: Sí. De Valparaíso, Canita, escuché todo el programa, muy bueno, Canita, pero no me sacaste ni un audio. Yo participé en todas tus preguntas y todo, fui humilde. Y no me sacaste el aire, Canita, qué feo. Porque soy pobre y tú no me pescáis. No, está bien. Así es la punto 7 de Temuco.
0: Porque soy pobre.
6: Como la cerveza cristal, la Karina es grande y nuestra. La abro los curaditos.
9: Karinita, nos vemos. Buen regreso. Yo voy regresando de Carahue a Padre Las Casas. Que tengas un buen retorno y cuídate, yo soy un 7.
10: Chao, Karinita, chao. Buenas noches, San Juan. Oye, Caura. Anda, ya está arriba, debajo de la higuera. Gran programa, amiga, aquí llegando a la casita ya del gimnasio.
11: Vamos. Saludos, punto 7. Un gran abrazo para ti, Karinita.
0: Grande Marquito Iván Ortega.
3: ¿Te das cuenta que te llamas puro curado?
0: Yo no quería saber tanto. 9 de la noche en punto. Nos escuchamos mañana, cuídense, chao.
12: Karinita, que llegue bien. Saludos a Julián Heriberto. Mándame el teléfono, el WhatsApp de Los Ángeles. No se te olvide, por favor.
0: Porque soy pobre, ¿cierto? Ya, chao.
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Muy buenos días, estamos comenzando una semana más con mucha alegría, con más buena onda, solamente aquí en tu radio, tu radio.7.

Muy, pero muy buenos días, mis queridos contertulios. ¿Cómo están mis pirigüines? Siendo exactamente las 6 de la mañana con 10 minutos. Estamos comenzando, mis pirigüines, estamos comenzando. ¡Hola! El día de hoy vamos a pasarlo maravilloso, maravilloso. Oye, hoy día vengo satánico, ¿ah? Vengo satánico. Vengo con un poco frío. Anoche, ¿alguien hizo alguna prueba de San Juan? Yo no entendí mucho el concepto, no lo entendí. Lo único que me decían que había que pelar una papa. Y correr a poto pelado. Dar la vuelta a la manzana, con una papa en la mano y correr a poto pelado. ¿Alguien hizo alguna prueba de San Juan? ¿Ah? ¿Hay alguien valiente que hizo alguna?

0: Yo todavía no sé para qué se hacen estas pruebas. Vamos a averiguarlo, vamos a averiguarlo.
1: Muy buenos días, Nelson. Bueno, espero que tenga excelente día. Bien, un gran saludo a toda la familia 1.7. Acá con todo mi equipo en Santa Rosa. Somos un 7. Sí. Chau, chau.
0: Tiene que sacarle el 1 a la familia 1.7, ¿no, amigo? Si uno no cambia el apellido, amigo.
2: Estamos a la expectativa de un terrible tagadá hoy día, hermano, por favor. Tagadá, tagadá, queremos, hermano querido. Nelson Manrique, te queremos en la punto 7, hermano Marmolé.
0: No, sí, ya estamos en los últimos detalles. Lo que pasa es que el tagadá estaba medio abandonado. Sí, por eso era. ¿Aló? Sí, pero no sé quién está ahí, pues. Muy buenas.
3: Hola, papi rico, eres tú. Qué rico escucharte, Nelsito. Buenas tardes, ya, querido.
0: Vamos a empezar. No soy nada de fiero.
3: Hola, papi rico, eres tú. Qué rico escucharte, Nelsito.
0: Ya, muchas gracias. No, vamos a empezar.
4: Nelson, qué rico escuchar tu voz. Me encanta cuando estás ahí.
0: Ya. Ya. Sí, pues ¿dónde más voy a estar? Pues si yo trabajo aquí en la radio, aquí tengo que estar, pues ya. Ya, mis pirigüines, saludamos a toda nuestra gente de Los Ángeles. ¡Bienvenidos! ¡Bravo! ¡Bravo, Los Ángeles! Señoras y señores, saludamos a nuestros amigos de Valdivia. Valdivia, qué lindo es Valdivia. Saludamos a nuestros pirigüines y pirigüinas de Osorno. ¡Vamos, Osorno! Saludamos a nuestros amigos de Puerto Montt, que no sé qué no, si nos están escuchando, porque se nos cayó el online. Y de esa forma, no sé si nos están escuchando en Ancud y en Castro. ¿Alguien me puede corroborar que sea de Puerto Montt, de la isla de Chiloé, si nos están escuchando? Oiga. Sí, porque parece que se cortó la luz y el computador no volvió. Pero los saludamos igual, no, los saludamos igual. Hola, Nelson, dice buen día. Las tías Ceci y Maca de Los Ángeles. Te saludamos acá con mucha lluvia. Oye, sí me decían que en Los Ángeles está lloviendo, ¿en serio? Ajá, lloviendo. Oiga, Ceci y Maca, ¿y por qué no me mandan un audio? Quiero conocer sus voces. Sus voces. Sí, pues dígame, mándeme un audio. Si estamos en una época donde aquí nos escuchamos todo. Ustedes pasan a ser una voz importantísima también aquí en la radio. ¿Sí? Así que mándenme un audio más con toda confianza, ¿no? No tenga vergüenza, ¿no?
5: ¿Aló? Hola, hola, buenos días, Nelson. Buenos días desde aquí de Puerto, reportándolo, hermano, reportándolo desde aquí de Puerto, que tengan un buen programa. Ya que acá tenemos anoche tuvimos viento y lluvia, está helado, Juan. Nos vemos, somos un 7.
0: Oiga, pero está de Puerto Montt y me dice está escuchando la radio por aire, ¿no? Dígame al tiro, por favor, porque si no voy a tener que ir para Puerto Montt. Sí, pues si ese es el problema, voy a tener que ir para allá, pues.
5: Con este temporal que hay, dan puras ganas de ponerse a tomar,
0: ¿no? Oiga, amigo, pero antes de que se ponga a tomar, ¿me puede avisar si la radio está funcionando, no? Sí, porque puede estar todo curado. Claro, sin para callar nomás.
6: Hola, Nelsito. Hola. Aquí Andreita, la profe.
0: Hola,
6: sí,
0: profe.
6: Se cayó. No hay. Yo estoy escuchando por la aplicación.
0: Ah, ya me está escuchando.
6: Así que
0: aplicación. Ya.
6: Sí, escuché tu saludito.
0: Ya, vamos a tener que.
6: Buen día, Nelsito.
0: Guatón, arréglate la camioneta porque terminando el turno voy para Puerto Montt. Sí, hay que arreglarla.

0: antena, venga.
1: Por algo te estoy saludando, un alcito, por algo te estoy saludando. Si voy en el auto, camino a mi casa, terminé mi turno y la radio se escucha al 100%, viejo. ¡Al 100%!
0: Ya, menos mal, menos mal. Ya. Ya, pero, amigo, ¿pero de qué parte me llama usted? Así como para callar, no digo yo. ¿De qué parte me está hablando? Sí, pues no me va a decir de Puerto Montt, sí, pues. De Puerto Montt, ya. ¿Estamos bien entonces? A ver, ya. Espérate, que ahí está grabando. Es que a lo mejor yo me confundí, no está en Puerto Montt, pues. Yo quizás yo soy el desubicado.
1: Oye, si soy yo el que me voy a poner a tomar, pues soy yo el que voy a estar curado, no tú, pues. Ah, estamos mal así.
0: Ya, pero
1: estáis pensando en esas mujeres, ¿no? Por eso está la cabecita en otro mundo.
0: Oye, pero lo que pasa es que yo no sé por qué Diosito me hizo tan irresistible.
2: Hola, Nelsito. Hola. Muy buenos días.
0: Muy buenos
2: Un gusto
0: días.
2: Escucharte.
0: Muchas gracias.
2: Muy buen reemplazo de Juliancito. Que tengas un lindo y bendecido día. Aquí comenzando mi jornada laboral. Línea 13 presente.
0: Maravilloso, maravilloso, Línea 13. Yo estoy pensando que este reemplazo debería decir que tengo pura gana de quedarme. Tengo pura gana de quedarme.
3: El chupate, Pensa Campo.
0: Ah, pero
3: te están diciendo que es de Puerto Montt el hombre. ¿O no?
0: No tengo idea. Ya ni sé de dónde. Ahora estoy dudando y no sé ni. ¿Dónde estamos, guatón?
4: Ven nomás a Puerto Montt. Aquí te espero.
0: Ya, vamos.
5: Oh. ¡Gente de sol! ¡Feliz! ¿Qué está pasando?
0: Bueno, pero entiendo,
5: que la gente se levanta
0: criticando. No soy de fierro.
5: Si conoce, te anda comentando. Y por un like...
0: ¿Será el frío?

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Oye, que me gusta esta canción desde abajo, desde abajo. No, está muy bueno, me gusta. Ya, oigan, mis pirigüines.

0: ¿Qué me quiere decir usted, amigo?
1: ¡Darica, Darica!
0: De ahí, Darica. ¿Le gusta el pan con ají, eh? Ustedes son unos expertos, ¿le gusta el pan con ají? Todo el rato. Todo el rato.
2: Ya, ¿y va a haber tagada o no?
0: Ya, pero... espérate un poco, espérate un poco. Tranquilízate. Oye, Guatón, ¿y me ves esta calada o no?
3: Buenos días, Nelson Manrique. Hola. Primera vez que te escucho en la radio, yo soy de Valparaíso, señal online.
0: Señal online.
3: Me quedé en Temuco, por los programas de Andresito y todo, ya, lo seguí para Osorno. Mira. Allá le conoce mucho, ahí el Lucho, sí, nos reímos harto, ¿no? Muchas no, pero ayer te escuché que la viuda, que la gustó en la viuda negra, no, en la viuda negra, y no, me la escucho toda la mañana. Y ahí, ahí saludando desde Valparaíso a todos los puntos de Temuco.
0: Maravilloso, amigo.
3: Igual ahí con frío, pero aquí pasando el invierno. Yo también escuché, puse la radio y el hombre dijo que era de Concepción.
0: De Concepción.
3: Que dan ganas de tomar con la lluvia, el viento, el frío.
0: Sí, que me he confundido.
3: Así no va a poner Nelson, despertando recién. San Juan.
0: Se nota.
3: Así nomás. Buenos días, Nelson Manrique. Yo tuve un amigo Manrique de la escuela, sí, muy buena gente.
0: Sí, somos buena gente los Manriques.
3: Así nomás, pues buenos días, buenos días.
0: Sí. Somos buenos chatos los Manriques.
3: Atenti, atenti central.
0: Sí.
3: Ah, y llamaba para que me saludara y pues San Juan. Yo me llamo Giovanni, sí, pero en italiano es Giovanni y en español es Juan, pues así que estoy de salto para que. Hola, buen santo, por último. Sí, sí pues, todos muy buenos programas en Temuco, ni una queja, me río harto. La carrerita la lleva en la noche y en la tarde y ahí.
0: Y todo el día.
3: Igual extraño Julián.
0: Sí, que
3: estoy Julián, preocupado por Julián, ¿eh?
0: Sí, también estoy preocupado.
3: Por ahí sí que anda en, con las garotinas por ahí, no sé. Está buena vacación anoche.
0: Sí.
3: Se fue de vacación a la playa, sí.
0: No, se anda.
3: No, está bueno, muy buena programación. ¿Cómo que así? Falta tú, pues, Manrique. Sí, pues, al arco nomás, pues.
0: Sí, no, si tengo hartas ganas de quedarme. Así que, Julián, fuiste bueno, ¿ah? Fuiste bueno. Sí, Guatón, pongamos a Julián a las 4 de la mañana.
4: ¡Tienes que estar tranquilo nomás! ¡Tranquilito estás!
0: Sí, bien tranquilito nomás. No, si estamos tranquilos, ¿quién? Estamos tranquilo, así que no, muchas gracias amigo Juan, le mandamos un abrazo desde acá de Temuco hasta la quinta región allá Valparaíso. Guatón, y si nos vamos para Valparaíso mejor. A mí me gustaría estar haciendo un programa así mirando el mar a foto pelado. No, mirando el mar nomás, mirando el mar, contemplando las olas. Y ponte que de repente nos mandemos un soltazo y de repente nos aparezca una sirena. Sí. Seríamos la primera radio entrevistando una sirena en vivo. Sí, pues seríamos la primera radio entrevistando una sirena en vivo. Imagínate. Así que yo creo que hay que pensarlo. Hay que pensarlo. Guatón, ¿qué tenía el té? Tenía que hacer tanta. No me echaste eso que da risa, de todo. Eso me hace mal. Mira la pálida. Sé que voy al baño, no tengo ganas de pipí.

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1: Ya, oiga, bueno, al final, ¿y está funcionando la radio en Puerto Montt? Todavía estamos metidos.
2: Bueno, medio tema que te pusiste, pelado.
1: Sí, buen
2: tema. Yo sé que soy un pelado, guatón.
1: Sí, buen tema.
3: Sí, no es por esperar a la sirena de la quinta, o sea, la sirena de la quinta región, pero por acá muerden las sirenas, así que no sé. Hay que pensarlo muy bien. Te lo digo como consejo.
1: No, igual me voy para allá, hace tiempo que no me muerdan. Uy, tengo ganas que me muerdan. Guatón, ¿cuándo fue la última vez que te mordieron? Ya, cambiemos de tema mejor. Ya, mis pirigüines, oye, vamos a hacer el recorrido para nuestros amigos del de sur de Chile y tenemos que revisar el pronóstico del tiempo, más que nada la temperatura. Tengo entendido que hay varias ciudades que está lloviendo. ¿Sí? ¿En Los Ángeles está lloviendo? ¿Alguien me puede reportar si en Los Ángeles está lloviendo, por favor? Por favor, ¿está lloviendo? Para el día de hoy se espera un día lluvioso en Los Ángeles, con una máxima de 10 grados. En este momento Los Ángeles tiene 5 grados, o sea, 5 grados. Atención nuestros pirigüines de Valdivia. ¿Me pueden corroborar? Dicen que en Valdivia también está lloviendo, oiga. ¿Está lloviendo en Valdivia? ¿Me pueden avisar, por favor? Para el día de hoy, Valdivia también, día lluvioso, con una máxima de 13 grados. En este momento, Valdivia tiene 10 grados. Sí, yo creo que está lloviendo entonces. Está lloviendo. Atención nuestros amigos de Osorno. Aquí me sale que en Osorno también se va a rajar lloviendo, cabrón. Pero en este momento me sale como que no está lloviendo. Así que también me pueden avisar de Osorno si está lloviendo, amigo, por favor. Para enchufarme en el tema. Osorno para el día de hoy se espera una máxima de 12 grados. En este momento, Osorno tiene 9 grados. Atención nuestros amigos de Puerto Montt. Puerto Montt me parece que está lloviendo en este momento. No está como garugando. Pero también se espera un día lluvioso en Puerto Montt con una máxima de 11 grados y en este momento Puerto Montt tiene 8 grados de temperatura. Nos vamos para la Isla Grande de Chiloé. Atención nuestra Isla Grande de Chiloé. Nos vamos para Castro. Sí, vamos a... Vamos a ver qué onda. ¿Qué onda? ¿Cómo está Castro? No estoy hablando de Cristian Castro, por si acaso. No. Sí, pero es que no lo encontraba. Ya, aquí está. Ya, entonces, amigos de Castro, también se espera un día bastante lluvioso con una máxima de 11 grados. En este momento, Castro tiene 8 grados. Nos vamos para Ancud. Ancud también se espera un día bastante lluvioso con una temperatura máxima de 11 grados y en este momento Ancud tiene 10 grados de temperatura. Mira, qué lindo. Qué hermoso.
4: Nelson, sí, si te dije que acá estaba lloviendo.
1: Ah, está lloviendo.
4: Viste que tú lees los mensajes, pero no entiendes. Está lloviendo con los ángeles.
1: No, es que no estoy acostumbrado a levantarme tan temprano. Y debo ser honesto, sufro de déficit atencional.
5: Hola Nelson, aquí estamos desde Los Ángeles. Está lloviendo, está lloviendo.
1: Sí. Yo me acuerdo cuando era chico. Sí. Yo vivía ahí en un pasaje, bro. Y era rara una señora, porque siempre una señora regaba lloviendo, ¿sí? Y era muy raro, ¿sí? Y yo salía de repente, estaba lloviendo, y yo miraba, y la señora estaba regando. Y la señora regaba lloviendo. Era muy rara la señora.
6: Hola, buenos días, acá de Los Ángeles, sí, está lloviendo de las 5 de la mañana.
1: De las 5.

0: corría a poto pelado. Sí, corría a poto pelado, una vuelta a la manzana. Una vuelta. Pero me dio frío.
1: Sí, buenos días. Oye, aquí en Valdivia está lloviendo. Pedro de Valdivia, Pedro Valdivia.
2: Hola, Neso, buenos días.
0: Hola.
2: Una consulta, Neso. Sí, ¿el gerundio de la gente de Castro será castrado?
0: No, pues castrense.
3: Oye, Enrique, ¿por qué no voy a ver a la izquierda si está lloviendo?
0: No, eso me lo hicieron cagando con los chicos y no estaba lloviendo. A mí me la hizo un tío cuando estaba chico. Me dijo, anda en la esquina, se está lloviendo. Y no estaba lloviendo,
4: Hola, Nelson, ¿cómo estás? Desde acá de Los Ángeles, con agüita, rumbo a la pega. Pero vamos con todo el power, la mejor compañía tuya, compadre.
0: Gracias, amigo.
4: Así que eso, pues. Ya, compadre, que tenga un excelente día. Cuídese, muchas bendiciones. Y si estamos en escucha.
0: Y discúlpeme, por favor.
5: Hola, hola, Nelson, buenos días. Acá en Los Ángeles, lloviendo. Llueve. Bueno, recién estoy escuchando la radio. No, va a llover todo el día, yo creo que está helado. Hace frío.
0: Ya, entonces, y ahora quiero saber si está lloviendo en Valdivia y en Osorno. ¿Me pueden avisar, por favor? Sí, pues Nelson, sí está lloviendo, pero no me manden a ver si está lloviendo en la esquina, porque esa me la hizo un tío cuando era chico. Y yo fui corriendo para la esquina y no estaba lloviendo. Y ahí pensé, yo dije, me está agarrando para la chuleta. No, yo soy más vivo. Bueno, igual fuimos.

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Ya, oye, hay muchas cosas que, mira, hay muchas cosas que se hacen en la noche de San Juan. No me van a agarrar, oye, lo que yo estaba diciendo de la papa y correr a por el lado. No, mira, estaba escuchando ahí la amiga que nos mandó el audio de Los Ángeles y nos dijo que ella a las 5 de la mañana estaba despierta. ¿Por qué? Porque andaba haciendo las tradiciones de la noche de San Juan. Entonces, alguna de las tradiciones que se hace en la noche de San Juan es...

0: se colocan tres papas bajo la cama. Una pelada completamente, una a medio pelar y otra con la cáscara completa. A medianoche, sin mirar, se toma una papa. Según cuál salga, se interpreta la situación económica del año.
1: ¡Ah! ¿En serio?
0: Por ejemplo, si sacan la papa pelada, escasez. O sea, vaya a andar terrible corto. A medio pelar, situación regular. Y si sacáis la papa con pelo, con cáscara, o sea, vaya a tener, está de sacar el quino. Está de sacar el quino. Guatón, pero sé que yo no creo en estas cosas. No creo. Hay otra cosa que se hace la rama de la suerte. Se corta una rama verde de un árbol frutal y se deja en agua durante la noche. Si florece o brota antes de Navidad, se considera señal de prosperidad. ¡Mira! La rama verde. El huevo en agua, dice. Se rompe la clara de un huevo en un vaso con agua y se deja toda la noche. Al amanecer se interpretan las formas que tomó la clara, como una especie de adivinación. Ya me está dando miedo. Ya. Sí, pero lo que pasa es que uno no está acostumbrado a estas cosas de, ¿cómo se podría decir? De adivinaciones. Pero ustedes hacen estas cosas. Yo pregunto, no, lo pregunto desde la ignorancia. Desde la ignorancia pregunto, ¿ustedes hacen estas tradiciones de pelar la papa y cómo se llama? Y estar pendiente ahí de la papa pelada y sacar la papa con pelo, sin pelo. Porque sabéis que guatón ya me está dando susto ya. Me está dando... Sí, por la cuestión de la rama de la suerte. Hay otra tradición que se llama saltar la fogata. Tradición heredada de antiguas celebraciones del solsticio de invierno. Se cree que ayuda a dejar las malas energías y traer buena fortuna. ¿Pero cómo es eso? ¿Saltáis la fogata? Y listo. Pero debe tener alguna prueba. A lo mejor tiene que ser en desnudo. Y saltá y justo crece la llama y te quemó el papi. No sé, pero sé que a mí me cuesta creer en estas cosas. Yo soy como yo soy ecléctico. No, soy escéptico, no ecléctico. Yo digo nomás.
2: Hola, hola Nelson, buenos días. Ya está de Valdivia reportándome.
0: ¿Está lloviendo?
2: El tornito de noche ya. Mira, y ¿cómo sí, tú? Está lloviendo. Empezó a llover aproximadamente como a las 1:10 de la mañana. Empezaron a caer las primeras gotitas de agua. Y de ahí no ha parado más.
0: No ha parado más.
2: No te digo que está la lluvia intensa, pero sí está con esa lluvia finita, pero bien tupida, que moja harto, te digo.
0: Moja harto, mira. Así
2: que eso sería necesario que tengamos bonito día.
0: Gracias, amigo. Gracias.
3: ¿Dónde la papa? Saqué una papa podrida, compadre, podrida. No sé qué significará eso.
0: ¿Y si tú dejáis la papa y sacáis una papa frita?
4: Hola, hola, buenos días. Yo con cueva me coloco los calzoncillos amarillos. O los dejo amarillos.
5: Nelson, yo anoche le di con un palo a mi limonero para que me dé buenos frutos.
0: Buenos frutos. Listo. Pero pobrecito, como voy a agarrar a palo el árbol, amigo. Eso no se hace, amigo. ¿Y si yo voy y te agarro palo? No, pues, amigo. ¿Cómo agarrar a palo el árbol?
6: Buena, Nelson. ¿Cómo está, Nelson? Hoy, bueno. Mira, nosotros en nuestra comunidad, la tradición de nosotros es siempre a las 12 de la noche ir a bañarlos al río. Eso es que te quita todo lo malo, todas las energías malas, todo. Y tú renuevas tus energías, tu fuerza, todo. Pero está lloviendo, así que imagínate a las 12 de la noche... Y está más helado, Juan. Y hay que bañarse en pelota.

0: Oh, ¿y si te sale un cocodrilo? ¿Te puede salir un cocodrilo?
1: Yo creo que algunos no pelan la papa, andan rayando la papa.
0: Bueno, yo lo voy a dejar ahí nomás, yo soy un poco escéptico. Escéptico. Sí, yo no creo mucho en esas cosas. Ya sé que me está dando un poco miedo. Hasta aquí los dejo nomás. Ya, ya les doy chivilibre, se quedan con Andrew. Más conocido como Andrés. Andrew. Él va a estar con ustedes en Los Ángeles. ¿Quién más? Yo me quedo con ustedes en Valdivia, ya que me pidieron tanto. Me voy a quedar. Se quedan con... con Luis Lago. En Osorno. Perdona, es lo que hay nomás, amigo. Pedimos disculpas. Es lo que hay nomás. Nos encontramos otro mejor. Y en Puerto Montt se quedan con Guillermo, más conocido como Willy. ¿No? Ya. Nos vemos mañana a las 6 de la mañana. Po. A ver si sobreviven a las pruebas de San Juan. Ah, chao, pesco.

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Ay, buenas son las mañanas, señoras y señores. Mis pirigüines, más lindos del mundo. ¿Cómo están? Vamos a pasar una mañana maravillosa de este día miércoles 24 de junio. ¿Cómo están? ¿Cómo están amaneciendo? ¿Cómo amaneció? Vamos a pasar lo maravilloso. Hoy vamos a estar regalando entradas para el show de Rodrigo Villegas. Vamos a estar regalando entradas para el cine. Hoy vengo regalando hoy día. Sí.

0: Oye, Nelson, es tu canción. Lazo, lazo, lazo.
1: Yo no soy Lazo.
2: Buenos días, buenos días, buenos días, jefe. Que tenga un gran día, jefe.
1: ¿Cómo está?
2: Aquí su piriguín, su espermatozoide mayor, aquí reportándose en su grata compañía, yendo al trabajo de labranza, madre de las casas. Expedito, expedito, jefe. Aquí, piriguín mayor, reportándose.
1: Bienvenido, bienvenido. Eso, quiero que se reporten, nomás saluden, nomás no sea roto.
3: No.
1: Sí.
3: No.
1: Sí. Te estoy diciendo que sí.
3: No.
1: Sí.
3: No.
1: Sí.
3: Por eso que está lloviendo, Nelson Manrique, viniste a trabajar.
1: Pero si estoy yo. ¿En serio?
3: No.
1: Sí.
3: No.
1: Sí.
3: Por eso que está lloviendo, Nelson Manrique, viniste a trabajar.
1: No, pero se... Oiga, amigo, yo le voy a decir al tío, yo vengo todos los días a trabajar. Todos los días trabajar.
2: Nelson volvió. ¿Y cómo estás tú, guachito lindo, precioso?
1: ¿Qué tal?
2: ¿Qué día? ¡Ahí ganó el bicho! ¡Sí! ¡Ya soy el 7, Nancito! ¿Y tú?
1: Ojo, vengo satánico hoy día. Vengo satánico. Sí.
4: Hola, oh, Nelsito, muy buenos días, Diosito cariñosito, ¿cómo está? Mi chorrito con menos manjar. Oye,
1: ¿sí?
4: Feliz santo a todos los Juanes.
1: A todos los Juanes,
4: en sí, especial a mi gordito, mi Juanito Escobar, el guachito sí, carno más rico, el weón. Ya, eso, yo soy un 7 y tú.
1: ¿Y el weón? Sí, pues le dijo el weón. No, oh, yo me separo al tiro. Sí, pues le dijo, mira. A ver, espérate, le dijo Juan.
4: Juanes, en especial a mi gordito, sí, mi Juanito Escobar, el guachito carnú más rico, el weón.
1: No, sé que a mí me dicen así.
4: Ya, eso, yo no, soy yo me separo.
1: Yo me separo.
4: Guachito carnú más rico, el weón. Bien. ¿Viste? Ya, eso, yo soy un rico el weón, tocar no más rico el weón, tocar no más rico el weón.
1: No, no puede ser, no puede ser. Aquí el único rico soy yo.
5: Ya, hola.
1: Ya,
5: conforme.
1: Ya, pero tiene que ser con cariño, amigo, con cariño. Dije salude, pero con cariño.
5: Buenos días, Nelson Manrique.
1: Buenos días.
5: Dice milagro que anden tan temprano. Ay, ay, ay. No irá a pasar algo.
1: Eso
5: póngale
1: quiero,
5: bueno, sí. Póngale bueno y buena música.
1: Quiero.
5: Saludos desde Labranza.
1: Saludos, amigo. Bienvenido.
6: Hola, muy buenos días, Nelson. Buenos días. Que tengas una excelente jornada. Hoy San Juan, recordando a mi padre.
1: A tu padre.
6: Besito mira al cielo. Yo soy el 7 y tú.
1: Sí, también soy un 7, ¿verdad?
2: Ya, iba a haber tagada o no.
1: Ya, vamos. Sí, sí va a haber, amigo, sí va a haber.
7: Nelsito, picara picarona.
1: Ya, no, pero después. Después vamos con el picara picarona. Sí, porque después se entusiasman y todo el tema y empiezan a tararear las canciones.
8: Qué manera de intentarlo.
2: Así estaba yo el otro día por Nelson. Estaba haciendo dedo. Ahí estaba. Me lleva. Amigo, lléveme, por favor.
1: ¿Y lo llevaron o no? ¿Sí lo llevaron, po?
9: Buena, Nelson.
1: Buena.
9: Aquí vos, como buen hombre, ejemplar cumpliendo. Estoy con vacaciones, pero voy a dejar a la novia, no es imperial.
1: Mire.
9: Yo soy un 7, salúdame aquí a mi

0: Mi hermosa, yo sí que la voy a dejar a no imperial en esta lluvia.
1: Vamos a ver si en 20 años más la voy a dejar. Vamos a ver. Ya no te doy 10 años nomás. Vamos a ver si en 10 años más la voy a dejar.
2: Ay, buena, buena, Juan Manrique. Hoy día celebra y no, todas las micros te sirven, po. Hoy día San Juan. Juan Manrique.
1: No, yo me llamo Nelson, amigo. Yo me llamo Nelson. Nelson.
3: Oiga, jefe mayor. ¿Eh? ¿Qué voz tiene esa auditora? ¿Qué voz tiene esa auditora? Haría muy bien en la mañana, ¿eh? Esa voz como sexy, calmada. Oiga, del teléfono, por favor, del teléfono. Mi señora se enoje.
1: No, yo ya me estaba imaginando haciendo una dupla. ¡No! No, ya me lo estaba imaginando ya.
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5: Hola, Nelson. Hola. Yo.
1: ¿Cómo estás? ¿Cómo te has portado hoy? ¿Qué es de tu vida?
2: Oye, Manrique, calladito con separarse. ¿Y la torta?
1: Ah, si tuve que comprar la torta nomás, pues fue manso, mansaca que me mandé, oiga. Sí, lo que pasa es que no todos los auditores saben eso. Lo que pasa es que el día lunes, cuando yo vine a hacer el... asumí el reemplazo, guatón, pero pongamos música mejor. Eso, si ponemos, esa música, no. Música de imbécil. Lo que pasa es que yo le contaba a los auditores el domingo. Yo vine para acá, para la radio. Bueno, en la mañana me celebraron el día del papá y toda la cosa. Con un desayuno rico. Y yo le dije a mi mujer, ¿sabes que voy a ir a la radio? Que tengo que ir a ver unos asuntos a la radio. Y vuelvo. Y obviamente el domingo, Andrew, más conocido como André Herrera, nosotros decimos el Andrew, le decimos aquí en la radio, el André estaba trabajando como día domingo, y llegó la una. Entonces le dije, oye, Andrew, ¿vaya a ir a tu casa a almorzar o te quedas por acá, por el barrio? Y me dijo, no, si yo me voy a quedar, no, si son dos horas nomás. Entonces le dije, vamos para la casa, pues, almorcemos en la casa para que no te cagues de hambre. Así mismito le dije. Y aprovechamos de celebrar el día del papá porque él también es papá. Él también es papá. Entonces nos fuimos para la casa. Y yo después ya a mí me habían celebrado el día del papá, pero... Y llego y abro el refrigerador y había una torta. Y yo dije, ¡ay, mi amorcito! Me sale de celebrar el día del papá con una torta. Porque sabe más encima que a mí me gustan las tortas, po. Sí, me gustan las tortas. Y le dije a André, oye, André, ¿querés torta? Ya, pues, me dice. Comamos torta, po. Comamos torta. Ah, destapó la torta, sacó un pedazo. Nos pusimos a conversar. Igual, ese es un manso pedazo de torta, po. Y ya se lo termina de comer. Oye, ¿querís más torta? ¡Ya, pues! Y le dimos otro pedazo de torta, po. Y en eso llega mi mujer. Y ahí quedó la escoba. No, ahí ardió Troya. Me dice, oye, ¿se están comiendo la torta de mi mamá porque mañana está de cumpleaños? No sabía dónde meterme. Yo ni me acordaba que mi suegra estaba de cumpleaños el lunes. Sí, aparte que no me cae ni tan bien. Tuve que comprar otra torta, ¿no?

0: O sea, podríamos decir, gran jefe, que el Andresito le está viniscando la torta. Ah, era la torta de la suegra. Ah, ya. Ahí sí, me cae una parata para reponerla.
1: Oye, Nelson, el Andrés dijo más color que le da con la torta, dijo que estaba más mala. Eso es lo que dijo él.

Hola, hola, queridos conductores de Punto 7. Información del momento, no sé si ya lo sabrán, pero existe un objeto extraño al frente de la Feria de Animales Camino Temuco Labranza. Bueno, en dirección Labranza Temuco, frente a la Feria de Animales. Me parece que son estas barreras de hormigón. Así que transitar con precaución desde Labranza hacia Temuco, pista izquierda.

0: Cuesta la verdad, Nelson. Fuiste al supermercado y te compraste la torta de liquidación que quedaron del día del padre y que has salvado con tu suegra.
1: Ah, ahora entiendo en el sueño. Por eso el lunes andáis cotizando una torta de cianuro.
2: Como dijo el auditor, sí, yo pasé por ahí y es de la barrera. En la punta de la barrera está corrida hacia el lado de la calle izquierda. Pero ahí dice precaución, hay un lechero que dice precaución. Subrayado, destacado, precaución.
3: Ya, maravilloso, entonces tengan mucha precaución los que vengan circulando, ¿ah? Sí, por favor, mucha precaución.
4: Nelsito, nosotros acabamos de pasar por donde dice el auditor, ahí en la feria de animales, justo es en la intersección, es la punta de la barrera con un letrero que dice desvío. Alguien le pasó a, como que lo pasó a llevar porque está corrido.
3: Ah, ya, entiendo. Ahora entiendo el hilo. Ya, entonces, frente a la feria, ahí todos tengan precaución, cabrón. No, en allá en estar. No. Nos vamos a cruzar los dedos de las manos, los dedos de las palas, para que todos tengan mucho cuidado, ¿ah? ¿Eh? Mucho cuidado. Ya. 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Obvio, obvio. 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Seguimos.

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Ya, mis piriguines, seguimos. Oye, que me gusta esta canción. Oh, oh, oh. Oh, oh, oh. Oh, oh. Bueno, bailemos.

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1: Wilson, puedes poner la canción de Sinaca por fin. Senda Bellacona. Esa.
2: Bueno, eso, oye, me tienen chato los de Labranza todos los días, que el taco, que el auto, que el semáforo.
3: Buenos días, Wilfredo Baracari, y el número 7, vamos a sacar la maquinita 84, a preocuparse, muchacho, va a estar todo lluvioso. Que tengan buena jornada, igual, un abrazo gigante.
2: Del lado positivo, Nelson, que puedes decir que tú le compraste la torta de cumpleaños a tu suegra.
4: Oye, Nelson, si el Andrés habló del tema de la torta, dijo que le tuvo que tomar pastillas de carbón porque el otro día andaba, decía ternero nuevo.

0: con la churretera.
1: Oye, qué hocicón, si tenía la torta más pituga. No, sincero, si me retaron. Me retaron,
0: hey. Buena, buena, en el sitio. Bye, bye. Feliz San Juan. Hey, te quedo chupatuga. Y ni está que está ahí, está muca. Al que entendió, entendió.
1: Amigo, tome ese remedio, por favor.
2: Hola, Nelsito, ¿cómo estás? Hoy, Nelsito, les voy a cantar el cumpleaños feliz a mi hermana. Se llama Carol, hoy día está de cumpleaños mi Juanita, así que dile que me espere. A los de Diego vamos a hacer un rico almuerzo en la casa de ella, así que vamos para allá otro ratito por si.
1: ¿Cómo se llama tu hermana? Se llama Carol. Pero le cantamos el cumpleaños a Felipe. ¿Sabe qué? Hace tiempo que no lo hacemos. Espérate, ¿sabes que me está apretando la oreja el audífono? ¡Ay, me duele! Ya, ahí sí, ahí sí. Ya, ahí sí. Sí, que me está apretando fuerte. Ya, vamos. Pero amigo, me corrobora, por favor. Se llama Carol, ¿cierto? Carol.

Sí, porque a mí yo me acuerdo cuando estábamos aquí en la radio y le saludamos a todos los que están de cumpleaños, ¿se acuerdan o no? Aunque no lo conociéramos, saludamos entonces. Ah, aquí me dice que sí, se llama Carol. Ya, señoras y señores, esto se llama saludando a Carol, que está de cumpleaños.

0: Entonces ahora toda la familia Punto 7 va a saludar a la Carol, que está de cumpleaños. ¡Vamos! ¡Corre! Pero Guatón tenía que salir la misma canción del cumpleaños, po. Uy, Guatón, enchúfate, con plancha de campo. Ahí sí, po. Ya, oye, todos saludando a la Carol, que está de cumpleaños. ¡A la Carol! ¡Vamos!
1: Muchas felicidades para la Carol, que lo pase bien. No, entre el episodio de la torta y el canto, gran jefe. No, que vuelva Julián, que vuelva Julián, por favor. Que vuelva Julián. No,
0: pero si estamos cantando.
1: ¡Feliz cumpleaños, Carol! ¡Que lo pase muy bien! ¡Abrazos, abrazos! ¡Feliz cumpleaños, Carol!
2: ¡Feliz cumpleaños, Carol!
0: Bien,
3: hermoso, ¿eh? Hola, Nelsito, ¿qué tal? ¿Cómo estás? Yo me acuerdo que hace tiempo, cuando estaba este, el venezolano, ¿cómo se llama? Yo no me acuerdo. ¿Eh? Bueno, la cuestión es que estaban ustedes saludando y llamó una auditora llamada Mami y saludaba a su esposo, que tampoco recuerdo. Es un cabrón que se llama Carlos. Entonces todos lo llamaron y yo también llamé, obvio. Y les dije, saludos a Mari con Carlos y Gabriel venezolano. Empezó a saludar, sí, saludos a Mari con Carlos, Mari con Carlos.
0: Sí, me acuerdo.
3: Qué risa. Ah, se llamaba Mauro. Sí. Feliz cumpleaños, Carol, feliz cumpleaños.
0: Sí, me acuerdo, me acuerdo todo. Me voy chistoso, ¿verdad?
1: ¡Vamos! ¡Feliz cumpleaños, Carol Dance! ¡Feliz cumpleaños, Carol Dance!
4: Acá, línea de presente. ¡Feliz cumpleaños, Caro!
0: Amigo, ese.

0: a volar. Sí, llegó el momento, ¿eh? Llegó el momento. Hay que echarlo a volar. Hay que echarlo a volar.
1: ¡Feliz cumpleaños, Carol! El Manrique te va a dar el regalo. Ya. ¡Feliz cumpleaños, Carol! Pero el Nelson quiere un día de la torta.
2: ¡Felicidades, Carol!
3: ¡Feliz cumpleaños, señora Carol! ¡Perdona, Nelson! ¿Es tu suegra, Nelson, cierto?
0: No. Mi suegra tu cumpleaños el lunes, bro. Más encima con el drama de la torta se me olvidó hasta llamarla, bro. Después ni la saludé, llegó a la casa ni la saludé, bro. Y ahí mi mujer me dice, ¡oh, saluda, saluda! ¡Que los cumpla,
4: que los cumpla! Buenos días, Nelson. ¿Sabes qué? Los semáforos de Bello con Prat están pegados hacia Prat. Ya, eso, bien. Buen día.
0: ¿Y sabe con qué lo pegaron o no? ¿Con la gotita? 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Ya, mis pirigüines. Hoy nos pasamos, pero nos pasamos con cuática, ¿eh? Con cuática. Pero soy igual que tú. Ya, la ahorita que nos va a mirar pausa. No, echarle la culpa a usted.

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Oye, se me está pasando la mañana más que volando. Ya son 12 minutos ya para las 8 de la mañana, oye. Increíblemente. Increíblemente se nos ha pasado la mañana más que volando. Y no quiero que me reten. No quiero que me reten. 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Atención, mis piribuenos de Valdivia, porque Saesa informa que por trabajos de ampliación y mejoramiento de sus redes deberá suspender el suministro eléctrico el día miércoles 24 de junio, es decir, hoy, entre las 10:30 y las 16:30 horas en el sector Las Mulatas, Toroballo, Estancilla, Cutipay, Tres Espinos, Agua del Obispo y Pino Huacho. Saesa solicita tomar las precauciones necesarias para disminuir los efectos que esta suspensión de suministro puede ocasionar. Ya lo saben, ¿ah? ¿Eh? No lo olviden. 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

Oye, voy a hacer una pregunta. Quiero que me respondan con honestidad. Porque de todas las cosas que nosotros hablamos, tenemos que sacar una moraleja.

obvio, tenemos que sacar una moraleja. Por ejemplo, mis pirigüines, si yo les dijera, de repente te llamo por teléfono, a la María, por ejemplo, al Carlito. María, por ejemplo, yo te llamo y te digo, oye María, voy para tu casa. Sí, pues le te aviso, oye, voy para tu casa. Pero María, te llevo eso que tanto te gusta. ¿Qué te tengo que llevar? Sí, pues. Te llamo por teléfono, a cada uno de ustedes, oye, sé que voy para tu casa. Y te llevo eso que tanto te gusta. ¿Qué te tengo que llevar? ¿Ah? ¿Qué te tengo que llevar? Se las dejo ahí, ¿eh? Se las dejo ahí. Sus respuestas al más 56452592010. Te llamo por teléfono y digo, sé que voy para tu casa. Y te tengo que llevar lo que más te gusta. ¿Qué te llevo? Esta canción me gusta, digo. Nos quedamos con Santa Feria.

0: manso tema, guatón.
1: ¡Hakuna!
0: Me gusta esa canción, me gusta. Ya, oiga, sí, tenía algo que contarle. 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

0: 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Ya, mis pirigüines. Ya, si voy para tu casa, te llamo por teléfono y digo, ya sé que voy camino para tu casa. ¿Sí? Voy camino para tu casa. Y yo digo, ¿sabes qué? Te voy a llevar lo que más te gusta. ¿Qué te tengo que llevar? Yo te digo, no, ¿sabes qué? Te voy a llevar lo que más te gusta. ¿Qué te tengo que llevar?
1: Es un majar colún. Claramente, torta no, porque hay que ir con la mitad, ¿no?
2: Buenos días, Nelson Manrique. Buenos días. Sí, María, mira, yo voy para tu casa y te la voy a llevar y va calentito. Ah, yo soy un 7.
0: Ya, pero ¿qué te tengo que llevar a ti, po?
3: Buena, Nelson Mauri. Tendría que llevar su presencia nomás, po, amigo. Y gana, güey. O de pasarla ayer, más bien.
4: Me traes queso, pero en trozo, no en laminado.
0: Mira, mira, mira. A mí también me gusta el queso.
5: Hola, hola, buenos días, los puntos 7.
0: Buenos días, amigo.
5: ¿Cómo estás, Inercito? Bueno, bien. Lo que tenéis que traer es... ¡Ánimo! ¡Mucho ánimo!
0: ¿Mucho ánimo?
5: ¡Plata! Sí. Pero... no para mí, para comprar una chela, para cagarle la risa, cortarle los chistes y comerle unas carnes. Nada más. Con eso, estamos pagados.
0: Ya, pues, si voy para tu casa y te tengo que llevar lo que más te gusta, ¿qué te tengo que llevar? Vengo al tiro.

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1: 8 de la mañana ya con 6 minutos. Es momento de revisar las informaciones en este boletín de noticias de Punto 7. El Tribunal Oral en lo Penal de Temuco declaró culpable al conductor Renán Díaz Martínez, acusado de intentar atropellar a un carabinero durante una persecución policial registrada el 21 de mayo del año 2025 en otra región de la Araucanía. Los jueces, tras conocer las pruebas de la Fiscalía y la Defensa, declararon la responsabilidad del sujeto como autor de los delitos de maltrato de obra a carabineros, de servicio en grado de frustrado, conducción de vehículo motorizado bajo los efectos de la droga, en este caso fue marihuana, y conducir a exceso de velocidad. La información la confirmó Radio Bio Bio, el fiscal Miguel

0: Ángel Vázquez, quien valoró el trabajo de los efectivos policiales.
1: En ese orden de ideas fue fundamental el trabajo de Carabineros al levantar la evidencia. Los videos que fueron presentados en juicio son bastante decidores. Ahí se puede apreciar precisamente la dinámica de los hechos y cómo este suboficial mayor de OS-7, que es el equipo que permanentemente desarrolla funciones en el peaje Púa, tuvo que esquivar el vehículo y así pudo evitar su muerte.
0: De acuerdo a la acusación, los hechos ocurrieron alrededor de las 23:40 horas en la Ruta 5 Sur, a la altura del kilómetro 657, en la comuna de Lautaro. Esto cuando personal policial detectó al imputado conduciendo un automóvil Mazda 3 a una velocidad al menos de 190 km por hora. Al intentar fiscalizar el vehículo, el conductor no obedeció las señales de detención realizadas mediante dispositivos luminosos y sonoros, por lo que Carabineros inició una persecución que se extendió por varios kilómetros en dirección al norte. En otro ámbito, les contamos que el gobierno confirmó que una de las armas incautadas en el allanamiento en la comunidad Melinao Licán, en Ercilla, fue utilizada para disparar en el asesinato del carabinero Eugenio Naín, al sur de Padre Las Casas, en nuestra región de la Araucanía. El representante del Ejecutivo en la zona entregó detalles respecto del ingreso de personal de carabineros a la comunidad ubicada en el sector Chacaico de Ercilla, procedimiento que dejó tres personas detenidas y el decomiso de armas de fuego largas y cortas, municiones calibre 12, además de marihuana, entre otras especies. En este sentido, el delegado presidencial de la Araucanía, Francisco Lubetich, confirmó que una de las armas encontradas dio match o también coincide con disparos que se efectuaron el 30 de octubre del 2020 en la Ruta 5 Sur de Padre Las Casas, en el asesinato del asesinado póstume suboficial Eugenio Naín.
2: Lo que está en indagación es la participación en otros hechos de violencia ocurrido en la zona y la utilización del armamento que habría sido utilizado no solamente en uno, sino que en varios aquí en la zona. Según la información, alguna de ellas habría tenido participación en la muerte del funcionario policial aquí en la localidad de Quepe.
0: Sin embargo, el delegado Lubetich dijo que de momento no se puede precisar si el disparo percutado de esta arma incautada fue la que causó la muerte al carabinero Naín. Finalmente les contamos que Carabineros confirmó la detención de un cuarto involucrado en la encerrona que terminó con el asesinato de un niño de 12 años en la comuna de San Bernardo, en la región metropolitana. Se trata de un adolescente de 17 años, quien estaría directamente relacionado con el robo, con homicidio, ocurrido la madrugada del pasado martes en la carretera de la Ruta 5 Sur, en el sector Catemito. El imputado llegó hasta la 14 Comisaría de San Bernardo en compañía de su padrastro, quien lo entregó a la policía uniformada. Hasta el momento no se han entregado más detalles respecto de la captura del imputado y si tiene antecedentes. Lo que sí se sabe que falta por detener a un quinto involucrado que se mantiene prófugo. De esta manera ya son cuatro los detenidos. En la investigación, los primeros tres fueron atrapados ayer por el OS-9 de Carabineros y tienen 17, 18 y 21 años, los que enfrentarán a la justicia este miércoles. 8 de la mañana con 11 minutos, este fue el boletín informativo aquí en Punto 7.
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0: Ya, mis pirigüines, estábamos en la dinámica. Ponte que voy para tu casa y te digo, ya sé que te voy a llevar lo que más te gusta. ¿Qué te tengo que llevar? ¿Ah?
1: ¿Qué es lo que te tengo que llevar? Un pan con chicharrón.
0: ¿Un pan con chicharrón? Yo tenía... Yo me iba a traer un pan de chicharrón para el desayuno y se me quedó en la casa. Bro.
2: Te voy a llevar lo que más te gusta y vas a tener que comértelo tú. Y cuando esto... Esto...
0: No, pero si yo tengo que llevarte algo.
3: Ay, el dueño del local nuevo es Sandus Lee.
4: Hola, amigos de la Punto 7, Wilfredo por acá. Hoy ayudemos a esta amiguita que está desesperada por su gatito. Ahí les mando la imagen, con todo respeto, chiquillo. Ayudémosla, se le extravió su gatito y es su compañero, su regalón. Es una chica que ella adora los animalitos. Y el gatito es de casa nomás, y por ahí hagamos una buena obra. Saludos, Punto 7.
0: Oye, un gatito blanco con manchas negras, dice, responde al nombre de Cubo o Cubito. 100% indoor. No sabe andar en la calle. Se perdió en el pasaje Lita Gutiérrez entre los ensayistas y Diego Urrutia. Si lo ven, comunicarse ahí al más 569-3547-3262. Se ofrece recompensa por este gato llamado Cubito. Cubito. O Cubo. ¿Por qué le puso Cubo, oiga? Ya, si yo voy para tu casa y te tengo que llevar lo que más te gusta, ¿qué te tengo que llevar?
5: ¿Ah? Buena, Nelson, venís con dos cariñosas.
0: Ya,
6: me voy a llevar una torta, pues, weón.
0: No.
7: Una enana exótica.
0: Oh. Íbamos tan bien.
8: A mí me tiene que llevar una casa, porque no tengo. No te...
0: Le llevo una casa.
9: Unos litros de benzina.
0: Unos litros de benzina, mira. Aprovechando que está tan escasa la cosa.
10: Hola, buenos días, soy un 7. Cualquier cosa menos una torta, porque si no te la voy a comer con el Andrés.
0: Oye, si eso fue un accidente.
11: Un vinito, por Nelson, un vinito para el frío.
0: Un vinito. Ya, pero ¿cómo te gusta el vino? ¿Te gusta un vinito tinto? ¿O uno blanco?
12: Oye, Nelson, ¿por qué dijeron eso del gato? Ahora se lo van a fumar si lo pillan. Pues. Gato 100% indoor.
13: Buena, tu rombolo, ¿cómo estás?

0: tiempo, mal hecho, mal fabricado. ¿Cómo estáis? A ver, si te invito para casa, tendréis que traerme unas chicas de Shakai.
1: Buenos días, por la mañana son a la vecina con Nelson, todo el rato.
2: O sea, no tengo que ir solo.
3: Eso no se pregunta, pues, Nelsito. Si usted quiere ir, vaya a mi casa, yo lo atiendo como rey. Pero si usted quiere llevar algo, lo que usted quiera nomás, lo que sea su cariño, no tiene que estar preguntando de que, ¿qué te llevo? No, si en la casa hay de todo. Lo que usted quiera llevar, lleve.
2: Bueno, te voy a llevar mi presencia, entonces.
4: Un vinito tinto me gusta, el blanco me hace doler la cabeza. Un vinito tinto Carmenel, ese me encanta. Y igual no hay que llevar una cuestión ordinaria en caja, o no, en botella, o de corcho, un o algún vino rico.
2: Te llevo un guatero galáctico. No, pues eso se soportan cuando uno está en la 1. Es que yo no sé cómo el... No sé cómo me eché tanta cosa dentro de la guata. Sí, pues le mandaba unos guateros galácticos. Era como vino sintético.
5: Nelson, tú solo tienes que traer las ganas, porque aquí hay de todo.
2: Las ganas de compartir, de pasarlo bien. Obvio, obvio, obvio.
1: Oye, Nelson, ¿podría llegar a la señora esta que come harto sushi? ¿Para que lleve sushi?
5: Pues si esta radio es de Cuico y todos tienen, todos pueden.
2: Obvio, pues, si esta radio es de Cuico. Yo no
6: sé cómo es. Delicada la tonta más encima para tomar.
2: Ya, ya. Amigo, más respeto, por favor.
0: ¡Chate! Llévale entonces la señora y un... Una baltiroca, me hace mierda la cabeza.
2: No, no, yo llevaría un vinito y llevaría un Miguel Torres. ¿Qué te parece? Un Miguel Torres. Sí, porque a mí también todos esos vinos rascas me hacen mal para la guata.
1: Sí. Y la verdad, Rosa, si tomás hasta ese bregón, ese que tenés que rajarlo con tijera en la bolsa.
2: Oye, pero, a ver. A ver. Espérate, ya que estamos hablando de vino y esas cosas, yo honestamente, ¿eh? Yo no aguanto vino rasca. Así que si hay que tener un vino rasca, no, mejor no me invitéis para tu casa. No, no, no, porque me hacen mal para la guata. Sí.
7: Ahora quieren botella con corcho.
2: Ya. Mira, yo por parte baja, un Blue Label. No, no, pero ya que estamos hablando de ya, pero... Bajemos la revolución, amigo, no sean tan saltones. Hay algunos vinos, por ejemplo, hay un vino que le decían Sonrisa de León. Yo un día lo escuché. ¿Por qué le dicen Sonrisa de León? Ya, los especialistas en brebajes, quiero que me digan por qué ese vino se llama Sonrisa de León. ¿Ya? ¿Ya? Pero espérenme un cachito, espérenme un cachito. 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

0: 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Llame Piriguines. Estábamos hablando de que existen estos tragos, estas cosas que uno tomaba cuando éramos cabros. Después el estómago ya no aguanta tanto, ¿ah? Pero ¿por qué hay un trago que le dicen sonrisa de león? ¿Por qué se le llama sonrisa de león?
1: Hola, Nercito, ¿cómo estáis? ¿Bien? Oye, había otro que le decían hoja de otoño, que tomáis un copete y de hocico al suelo.
0: Hoja de otoño. Ya, pero ¿por qué le decían sonrisa de león? Si ese quiero saber yo. ¿Por qué le decían sonrisa de león?
2: Oye, Manrique, ¿tú sabes cuál es el vino más amargo? El vino mi suegra.
0: Ya, pero no se hagan los lesos. Yo quiero saber por qué a ese trago le dicen sonrisa de león. ¿Por qué?
3: Antes tomaba y botas cerca, ahora te han dedicado. Esos vinos que trae Don Luis Yenka, te los tomáis al seco.
0: Sí, antes. Oh, el ron pirata pasaba susto, pero... Hoy día ya no puedo. Ya.
4: Hola, Nelson. ¿Hola? No, no creo que nadie te invite a un vino rasca aquí por la radio. ¿Cómo se te ocurre si ahora esta radio es de Cuico? Acuérdate.
0: Sí, pues bien, tanto.
4: Saludos, Nelson.
0: Tanto juego.
2: Y el vino, mi suegra. ¿No te gusta ese vino?
3: Concurso después que andaba tomando en la orilla del río.
0: Ya, pero hay otro, el guatón aquí me dice, hay otro que le decían el tres tiritones. Sonrisa de león, tres tiritones. Ya, quiero saber cuáles eran esos brebajes. Ya, el tres tiritones, son el bota cerco también decían otro, el bota cerco. ¿Cuáles eran esos brebajes, mis pirigüines? Ah, quedo atento a sus comentarios. Sí, guatón, tomémonos un tres tiritones. Tres tiritones. ¿Por qué le decían tres tiritones? Ya, vengo al tiro.

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Saez informa que por trabajos de ampliación y mejoramiento de sus redes deberá suspender el suministro eléctrico el día jueves 25 de junio, es decir, mañana, entre las 10:45 y las 16:45 horas, en el sector

0: Santa Bárbara, Quita Calzón y Saeza solicita tomar las precauciones necesarias para disminuir los efectos que esta suspensión de suministro pudiese ocasionar. Así que ya está informado, ya le contamos, así que ahora tiene que acusar recibo nomás. Sí, de todas maneras. ¡Ya, mis pirigüines! Oye,
1: ¡seguimos con la fama!
0: No, pues, amigo, si después lo escuchan, amigo. Mandando WhatsApp. Ya, mis pirigüines. Ahora, estábamos conversando nosotros sobre los tres tiritones, el botaseco, sonrisas de león. Pero yo quiero, ¿cómo se llama? Saber por qué le dicen así a esos tragos. ¿Alguna vez usted se ha tomado un tres tiritones?
2: Oye, Nelson, el vino sonrisa de león es porque cuando era tan malo que cuando tomaba ahí un trago hacía yo.
0: ¿En serio? Por eso dicen sonrisa de león.
2: Oye, Nelson, el vino sonrisa de león es porque cuando era tan malo que cuando tomaba ahí un trago hacía yo.
3: ¿Qué? Si antes era igual a cachureo, ahora estás de dando bulío en el sitio que ni.
0: No, pero es que ahora me hace mal para la guata, por mí. Sí,
4: po. Oye, Trombolo, el sonrisa león es así cuando tú tomás así y después. Es que era malo, po.
0: Es que me gusta el gesto técnico. El gesto técnico está maravilloso.
4: Oye, Trombolo, el sonrisa león es así cuando tú tomás así. ¿Ya? Y después. Os queda malo.
5: Oye, Piriwin. ¿Ah? Yo tengo un vino ahí que le gusta mucho, sí, pero yo lo voy a hacer ensalada. Adiós, Gabriel. No sé si lo he escuchado.
0: Adiós, Gabriel. Es que es muy malo, sí. Vamos a buscarlo, ¿ah? ¿Eh? Vamos a buscarlo. Lo voy a googlear.
6: El melaza.
0: El melaza. ¿Pero cuál es ese?
7: Oye, el vino grosso, Nelson, el grosso de 2 litros o litro y medio valía como lucas cuando era estudiante, le hacíamos Pedro.
8: Oye, Nelson, ¿eh? El sonrisa león es el vino que te tomás ahí un vaso, ese, como abriendo la boca y apretando los dientes, porque la gusté un pa mala yo.
0: ¿Y el tres tiritones? ¿Por qué le dicen el tres tiritones?
9: Hay uno azul que le dicen el seven de pitufo.
0: Ya.
10: El sonrisa león es porque te tomáis un trago y al tiro encogís los hombros y te pegáis una torcida de cabeza así como Metro Golden Mayer.
0: Ya, pero ahora quiero saber el tres tiritones.
9: Nelson, ¿sabes por qué le decía sonrisa al león? Porque cuando uno lo tomaba, después hacía. Sonrisa al león se llama porque se ve bueno, pero es terrible malo.
0: Ya, ¿y el tres tiritones?
6: Tres tiritones igual, porque era malo.
0: Ah, te dan eso.
11: Oye, Nelson, ¿y el churral? ¿Conociste el churral o no?
0: No, ¿cuál es, No, pero explícamelo.
12: Hola, amigo Nelson, buenos días.
0: Buenos días.
12: El vino que no tienes que nunca ir a tomar cuando te inviten es vino a la gaita. Que las piernas no se te doblan, se te abren.
13: Oye, Manrique, ¿estáis seguros que le dicen sonrisa de león? Porque yo estaba en una empresa que era productor de vino y tenían uno que se llamaba sangre de león.
0: ¿Ya?
13: Sangre de león. Por eso te digo. Era más mala la cuestión. Acuérdeme al tiritones.
0: Era en honor al sonrisa de león.
14: El tres tiritones parecido en el sitio, es tan malo que cuando te lo tomáis te pegáis tres tiritones así escogiendo los hombros.
15: Tienes la piel olor
1: a tu pungato.

0: ¿Qué le pasó, amigo?
1: Hola, Nelson, compadre, ¿cómo estáis? Buenas. ¿Y a dónde dejáis el Botacaspa? F, igual era bravo.
0: ¿El Botacaspa? ¿Ah?
2: ¿Y por qué el Tritidone? Porque le hacían... Le hacía el turazo, weón.

Hoy está muy bueno, está muy bueno, bueno. En aquella bailota, pa' quitarte la ropa. 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Ya, mis pirigüines. Oye, ¿en qué estamos nosotros? Está divertido.

0: tema de los 3 tiritones. Usted, yo, ¿sabes qué? Estoy convencido que ustedes son todos unos alcohólicos.
1: Te falta escuela, te falta escuela.
0: Me falta escuela. No, usted lo dice, amigo, ¿eh? Me falta escuela. Sí.
2: Nelson, ¿sí? El 3 tiritones era que te tomabas un sorbo y así... Así por 3 veces. Malo, malo, malo.
0: Sí, yo creo que me falta escuela.
3: Yo cacho que el 3 tiritones es lo mismo como Nelson, que es malo, que tomáis un poquito y... ¡Ay, que pegáis una movida de cuerpo!
0: Bueno, podríamos decir que, claro, Sonrisas de León y el 3 tiritones vendría siendo como lo mismo. No era un vino de una cepa demasiado... demasiado opulenta, digo yo.
4: Oye, Nelsito, antes existía un vino que se llama Segú. Ese había que tomárselo entre 3. 2 sujetaban y uno tomaba. Era malo, pero malo. La necesita que estamos acompañando en la peguita. Yo soy José y tú.
0: Gracias, amigo.
5: También existía el Vaca Loca. Ese tú lo tomabas y decía ahí.
1: Nelsito, siguiendo con lo del vino, tuve una compañera que le tiene el vino mal. Le hacía doler en la cabeza.
0: Ya.
6: Buenos días, Nelson. ¿Cómo estamos? Oiga, el vino más malo que he tomado, el Codegua 1. Se da para allá, para el norte. Oh, un día compramos una cajita y que viene con 4 bebidas chicas.
0: ¿Ya?
6: La señora los puso 4 bebidas de 2 litros. Y le dije yo a la señora, se equivocó, señora, a poner 4 bebidas de 2 litros, eran botellas chicas. No, me dijo, usted se equivocó de comprarle el vino porque es más malo.

0: 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Llame Pirigüines. Oye, ¿en qué estamos? Bueno, estamos en los tres tiritones. Estamos en la sonrisa de león. Son muy simpáticos. Ustedes tienen una, puedo decir, y los felicito, ¿eh? Tienen una buena cultura etílica. Sí, son etílicos.
1: Oye, Manrique, te faltó los ocho con el mata penquero. Sí, que es malo el mata penquero.
2: Nelson y el botacerco, ¿por qué le dicen así?
0: ¿El botacerco? Ese tiene que ser fuerte.
3: El botacaspe igual.
0: El botacaspe. Ese tiene que ser igual que el tres tiritones. Po. Una
4: cosa así. Sí, Teito. Oh, y los tres tiritones, el sonrisa león, el botacaspa, el vino carta magna. ¡Ay, oh, qué vino más malo! Por favor, no te lo compren. No, es horriblemente malo.
0: Me lo imagino, me lo imagino.
5: Pensé que esta radio era religiosa.
0: Todo lo contrario, mire, no.
6: ¿Y el fresco, bola 8? Ese tenías que tomarlo con la espalda pegada a la pared.
0: No, yo me convenzo cada día más que ustedes tienen una buena cultura etílica. O sea, podríamos decir que son... Yo voy a decirle que son unos borrachos, ¿ah? ¿Eh? Unos borrachos.
7: Oye, Nelson, ¿eh? Tanto vino. Yo pongo la harina, doctor. Vamos por una subirca mejor. Ya con tanto vino, yo sé.
0: Ya, mis pirigüines, llegó el momento de decir adiós. Con tanto comete muy curado.

Guadón, ¿cuándo fue la última vez que te curaste? No me respondas, por favor. Mis pirigüines, lo pasé maravilloso. Fueron unas tres horas increíbles durante esta mañana de miércoles, mitad de semana. Bueno, ya quedando poquito para fin de mes, ¿eh? Pero nos vamos, pues. Nos vamos.

0: Ya, pero tenga la... Sí, pues tienen que despedirse, pues. Díganme chao por lo menos. Por lo menos díganme chao.
1: Oye, Nelsito, ¿cómo los puedes decir que somos borrachos? Somos buenos para el vino nomás. Eso, nada más que eso, buenos para el vino.
0: Yo dije que ustedes son alcohólicos.
2: Y Nelson, vos te quieres fino para decirnos que somos todos curados.
3: Chao, Nelson. Hasta la tarde.
1: Chao, pescado nomás. Chao, Piriwin. Que descanse, amigo. Nos vemos. Anda a tomar tu peón. Si no, lloro.
2: Ándate.
0: Ya, mi Piriwin, nos encontramos con Temuco a la 1 de la tarde. Chao. Y sigan en compañía de la Punto 7. En Valdivia sigue el Achío con la Vale. En Temuco se quedan con el Sando. Que todavía no llega. Aquí el guatón me está diciendo larga. Chao. Ya, que estén bien, los quiero mucho. Nos vemos a la 1, ¿eh? ¿Ya? No se vayan para ninguna otra parte, ¿eh? No, nada, andarse cambiando radio. La otra tan terrible fome.
3: Sí, la fome. Nelson, que estés muy bien, nos seguimos escuchando.
0: Hasta más ratito. Es que me pongo nervioso. Ya, chao.
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0: Hola, buenos días. Aló.
1: Buongiorno.
0: Principesos. Principesas.
1: Cari, buongiorno, Cari. Gente.
0: Viste que tú dijiste que todos los días ibas a traer un...
1: Espérame un segundo.
0: Ella dijo que todos los días iba a venir y iba a saludar en un idioma distinto.
1: Buongiorno, cari ascoltatori. Benvenuti a questo programa matutino sulla vostra stazione radio preferida punto 7.
0: In italiani.
1: Sí.
0: ¿Y lo tenías preparado?
1: Pero por supuesto, por supuestini.
0: Tú no eres de las personas que se olvidan de las cosas.
1: No, se me había olvidado abrirlo, pero lo tenía aquí.
0: Mira,
1: ¿eh? Sí, pues sí, ya me acuerdo.
0: Dilo de nuevo, déjame buscarte una música.
1: Ya.
0: Hagan ustedes como que el programa todavía no empieza.
1: Ya. Y hagan como que estamos en Italia. ¿Qué tal si me saludan todas así en italiano?
0: Claro. Finjan ustedes que... Italiano.
1: Sí. Esto, questo sono caro amici, Les Simpson. Ese era lo otro que me sabía decir.
0: Vendetta.
1: En italiano. Farfalla. Farfalla vendetta. También
0: vendetta.
1: Me eso. Buongiorno, cari ascoltatori. Benvenuti a questo programa matutino sulla vostra stazione radio preferita, la punto 7. ¿Cómo estáis? ¿Cómo estáis?
0: ¿Cómo quedas, Tini? Ordinarini, que estás en tu casini, escuchando Punto Siatini.
1: La Punto Siatini. Y Don ahora Victorino. Me saludan en italianini.
0: Don Vittorino.
2: Guten Morgen.
0: Oh,
1: se equivocó, se equivocó, se equivocó. No, ese va a ser otro día.
0: Sí.
1: Hoy día es italiani.
0: Ahí tenés que llegar como enojada porque los italianos como que hablan, o sea, como los alemanes. Angelini, Paolini. Buongiorno.
1: Buongiorno.
3: Buongiorno. Buon dia. No sé cómo se habla en italiano. Silencio, Bruno. Es lo único que sé. Lo aprendí en Luca.
1: Sí.
3: Espero que tengan un increíble día. Yo camino a hacer ciencini, a trabajarini, por un sueldini guía de vini, un vecini en los lavini de ambini. Ay, qué son tan chistosas. Un vecini.
0: Becho.
1: Un bechito, un vecchio.
0: Vecchio.
1: Un ósculo. Un ósculo para ti.
0: Un ósculo per le.
1: Per le.

0: Perlé no sería como francés. Perlé. A ver. Parley.
1: Parley.
2: Buongiorno.
0: Ya, muy bien.
2: Así. Chiquinis. La Rossini con la Balini. ¿Cómo están en este día? Oye, me dio hambre con el italiano.
0: Italianini.
2: Una vez más, el italiano.
0: Yo decía una pizza, quiero una pizza.
1: O sea, que me imaginé yo lo que almorcé ayer, fideos con salsa y con harto queso rallado.
0: Qué rico, muy italiano.
1: Con unas hojitas de albahaca encima.
0: Ay, qué bonito. Y los fideos enteros porque no se parten.
1: Claro.
0: Es una falta de respeto para la italianini.
1: ¿Le han servido alguna vez fideos, tallarines, con una cuchara y un tenedor?
0: ¡Sí!
1: Y saben, y han quedado así como, ¿y esta cuchara para qué?
0: Y le meten la cuchara y dicen, uy, pero se me escapan los fideos.
1: ¡Claro! ¡No, señores! La cuchara es para que usted ponga el tenedorini y de vuelta los tallarincini.
0: Y no se le escapen por el ladini.
1: ¡Claro! Buongiorno, principesso.
3: Buongiorno, principesas.
0: Buongiorno, buongiorno. ¿Cómo se dirá besos en italiano?
1: A ver. Vecchio. Vecchio. Como vecchiola.
0: Guido vecchiola.
4: Fideo. Pasta gorda, pasta.
1: La pasta. Y el otro día no sé dónde fue que escuché una historia. Ah, el Pedro Ruminot estaba hablando con el Edo Caroy y estaban hablando de un Guido Feola. Y así se llamaba Guido Feola,
0: qué
1: según
0: ellos. ¡Qué pena!
1: ¡Aló! ¡Buongiorno, bellissime signore! ¡Siete tutte pazze! Dice nuestro amigo Don Sazón.
0: ¡Ah, Don Sazón! El otro día casi paso por ahí, pero dije no me van a reconocer y me dio vergüenza y me fui.
1: ¡Oh! Voy a pasar por ahí, voy a comprar un churrasco y no me lo van a descontar. No me
0: claro. Van a y no me lo voy a comer porque yo no como carne, no. Así que ahí vamos a perder todo.
1: Don Miguel.
5: Buongiorno, alue ragazza. Bacci.
0: Buongiorno, ragazza, ¿verdad? Eso es como señorita. Señorita.
1: Y lo Paolo dice, me dieron ganas de comer penne. La pasta.
0: La pasta, claro. Cuando te invitan a comer penne y tú dices, ¿y esto era? Uy, yo me esperaba otra cosa.
1: Ay, sí queremos. Don Claudito, ¿qué dice? Ja, ja, ja, ja. Puro ja, ja, ja.
0: Era un bacio.
1: Un bacio.
0: Bacio. Un bacio a tutti voi. Tutti volti a tutti.
1: Penne.
0: ¿Qué estás haciendo, estúpido? Eso también lo aprendí en Luca.
1: Ay, qué soleza, dice.
0: Oh, ¿quién es para bloquearlo?
1: Don Claudito.
0: Bloqueado.
1: Ay, qué soleza.
0: Eso no es italianini.
1: Eres terrible, lesa. Lesini.
0: Eres terrible, lesini.
1: Terriblini de lesini. Está lloviendo, Dini. ¿Qué más podemos decir? Traduce, mene.
0: ¿Qué podemos decir?
1: Vale, pero mi señora hace falafel para ti y para la chío un chaguarma italiano. ¡Ay! ¿Cuándo tutto podemos ir?
0: ¿Cuándo podemos ir? Ojalá después de que paguen, porque no hay dinero.
1: No hay, ¿cómo se dice? Monedini.
0: Billetini.
1: No hay monedini. Lo podemos ir a visitarini. Diga Cuandini.
0: Ojalá después del uno, del treintini.
1: Un descuentini. Eso,
0: qué lindo.
1: Nos vamos a la música.
0: Muy buena empezada en italiano. Ahora seguimos en el baño chileno.
1: Por favor, que me agoté.
0: En coa.

0: Ya volvimos.
1: Volvimos y en español.
0: Sí. Ya no supimos más palabras en italiano.
1: Sí, hasta ahí nada más. Eso fue lo que me enseñó Luca.
0: Oye, ¿vamos a saludar a nuestros auspiciadores?
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0: También nos acompañan los amigos de Saesa, que están avisando que van a tener un corte de suministro eléctrico el día sábado 27 de junio entre las 10:30 y las 16:30 horas en el sector Santo Domingo. Ya lo sabes, sábado 27 de junio entre las 10:30 y las 16:30 horas, corte de suministro eléctrico en el sector Santo Domingo.
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1: ¿Hoy día es miércoles?
0: Sí, po.
1: Uy, pensé que era martes. Estoy muy perdida.
0: Ay, qué bueno que va pasando rapidito la semana.
1: Sí, qué rico.
0: Ya estamos en la mitad de la semana, el día en que aparecemos más feo.
1: Sí, verdad. Yo me corté el pelo, no se nota, quizás por eso.
0: Capaz, po.
1: Quizás porque amanecimos más feo.
0: ¿Hiciste algún ritual de noche de San Juan?
1: Te iba a preguntar lo mismo. No.
0: Yo tampoco.
1: Pero sí, me desperté como a las 3 de la mañana, sí, pero creo que por la lluvia.
0: ¿Llovía fuerte anoche?
1: Sí, llovió fuerte.
0: No supe más hasta el otro día, hasta hoy día en la mañana. Creo que di tita en algún momento, que estaba con la ropa levantada, pero...
1: De repente vi una garra de mecha de una manita.

0: chiquitita. Claro. Claro. Su mechoneo. Buenos días, nos dicen acá.
1: Buenos días.
0: A ver, es va a haber un corte programado hoy día entre las 10:30 y las 4:30 en Las Mulatas, Toroballo, Estancilla, Cutipay, Tres Espinos, Aguas del Obispo.
1: Ah, y sí, Pino Guacho, sí, pues sí, lo dijimos ayer y anteayer.
0: Lo avisamos ayer. Sí. Muchas gracias.
1: Muy bien.
0: Don Esteban, muchas gracias. Y nos vamos a la pausa, po.
1: Oh, ya. Y ustedes cuéntenos si es que hicieron algún ritual cualquiera.
0: Sí, queremos saber. Sí. Si es que les dio miedo, si es que alguno se paró frente al espejo.
1: Uy, sí, se volvió loco.
0: Capaz que no nos van a hablar porque se volvieron locos.
1: ¿Verdad, pues?

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2: Si hay un jugador que está encendido en este mundial es Erling Haaland. Noruega derrotó 3-2 a Senegal en un partidazo y el delantero volvió a marcar dos goles. Sí, por segundo partido consecutivo ya suma 4 tantos en apenas 2 encuentros y se metió de lleno en la pelea por la bota de oro. Pero la noticia más importante es otra. Con esta victoria, Noruega aseguró su clasificación a la fase eliminatoria por primera vez desde Francia en 1998. Han pasado casi 28 años para que los noruegos vuelvan a estar entre los mejores del torneo. Y ahora se viene el duelo de miedo, Noruega contra Francia, para definir quién se queda con el primer lugar del grupo. Mientras todos miraban a Messi y Mbappé, Haaland se metió en la conversación y tiene a Noruega soñando en grande.
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0: Ya estamos de vuelta. Oigan, chiquillos, nosotros acá tenemos un misterio.
1: Sí.
0: Que a mí me está dando miedo. ¿Sabes qué más que darme miedo? Me está dando rabia.
1: Me da ansiedad.
0: A mí me está dando rabia, fíjate.
1: ¿Por qué nadie se hace responsable?
0: ¿Por qué vinieron a usarnos nuestras cosas?
1: Sí, vinieron más encima. Vinieron perfumadísimos. A usar nuestras cosas, dejarlas pasadas con su perfume. Y nadie dice nada.
0: Yo llego acá, yo tengo un olfato de perro para los que no, no lo saben. Pero tengo un olfato de perro. Yo así yo puedo cachar que hay olor a gas, que hay olor a comida, que hay olor a cebolla que viene de no sé dónde, esa casa que de allá están haciendo asado.
1: A 3 cuadras de acá.
0: Hay un olor raro, digo yo. Y empezamos a oler acá.
1: ¿Qué es?
0: Y los audífonos estos que nosotros usamos para escucharnos a nosotras mismas. Olor a hombre.
1: Pero un perfume pasoso.
0: Y yo digo, ¿y quién se puso estos audífonos?
1: ¿Y a qué hora? Porque tuvo que ser después de las 7:20 de la tarde que me fui ayer.
0: Claro.
1: Hasta antes de la hora que llegaste hoy día, que no sé a qué hora llegaste. A las 7:30 de la mañana, por supuesto. Entonces, o el turno de la noche, o alguien que llegó muy temprano. ¿Y claro, por qué?
0: Y el turno de la noche, por ejemplo, en la radio amiga que tenemos nosotros abajo.
1: Nuestra hermanita.
0: La locutora es una mujer.
1: Claro. Ahora estaba Carlos. Y también están los controladores. Ellos son hombres.
0: Claro.

0: No como acá que somos las mismas nosotras controladoras.
1: ¿Pero por qué se iban a poner los audífonos?
0: Es que eso también está raro, porque aquí la radio se escucha.
1: Sí.
0: Aquí se escucha... Uno entra al locutorio y la radio se está escuchando, entonces tampoco es como, necesito los audífonos para escuchar la radio.
1: Yo creo que fue Luis Lagos.
0: ¿Y qué vino a hacer acá?
1: No sé. Que ese gallo es medio...
0: Se cambió el perfume.
1: Gil es medio especial.
0: No, ya que nos hubiera avisado. No. Como la otra vez, ¿te acuerdas que conté que alguien se metió en el computador desde otro lado y descargó una canción y me la estaba metiendo en la pauta?
1: Pero si ese fue Luis Lago.
0: Yo desde estoy segura otro
1: que
0: lado.
1: Todo lo malo que pasa aquí es por culpa de Luis Lagos.
0: Más que todo lo malo, todo lo misterioso.
1: Todo lo misterioso.
0: Sí.
1: Si ese gallo es raro. Ese gallo yo lo encuentro extraño.
0: No hable mal del colega. Después nos van a funar.
1: No. ¡Fúnenme! No, yo encuentro que...

0: En que yo también pertenezco.
1: A ver, don Claudito, ¿qué dice?
2: Yo creo que el alma de Pablo todavía no se va.
1: No, pero el colega no era de...
0: de usar estos de perfumes fuertes.
1: No.
0: Era su olor corporal a cuerpo lavado nomás.
1: Pablo Silva olía a pan tostado.
0: ¡Ah! ¿Sí o qué no? Rico, sí.
1: Sí. Pero no. A ver, don Edison, ¿qué dice?
3: Aquí la radio se escucha.
4: Ah, no, pero Pablo Ricardo no usaba perfume, pues andaba hediondo a humo, ¿no? Todos los días.
0: A humo.
5: Hola, hola, las chukis.
0: Oli, oli.
5: Andará penando. Pablo Ricardo andará por ahí a lo mejor.
1: Pablo Ricardo. A ver, Adriana.
6: Hola, chiquillas, buenos días, ¿cómo están? Espero
0: hola.
6: Que se encuentren bien. Anoche fueron las pruebas de San Juan. A lo mejor vino un fantasma y se puso los audífonos.
0: ¡Ay! No, ¿por qué?
1: Pero y perfumado más encima. ¿O puede ser que alguien
0: nos haya...? Ah, sí, mira, viste, yo tenía razón.
1: ¿Qué pasó?
0: Era el...
1: ah,
0: viste, si yo decía que olía a él, si él usa ese perfume. Le voy a contestar con un audio. Que me dice, hola, vale, yo lo probé en la mañana, ¿pasó algo?
1: Ah.
0: No, no pasó nada, es que como... porque es que el audífono huele a ti. Entonces dijimos, ¿quién usó los audífonos? ¿Qué pasó? ¿Por qué huelen a varón? Y fue muy raro, entonces ya, ¿sabes? No fue un fantasma. Menos mal. A ver, ¿y qué pasó? ¿Por qué andabas usando nuestras cosas?
1: Él los probó.
0: ¿Viste? Si yo dije, no, si esto huele al...
1: quería tiene este escuchar perfume. Cómo se escucha.
0: A lo mejor él estaba fingiendo que era locutor. Se sentó, se sacó una foto.
1: ¡Claro! A lo mejor. Mira, bueno. Acaba de cambiar algo en mi cabeza. Como ya sé que no fue el otro caballero. ¿Eh? Ahora no me molesta.
0: Ah, muy bien.
1: Ahora si hubiese sido el otro joven...
0: hubiera dicho, pero ¿cómo?
1: Me hubiese molestado.
0: Sí, porque por último, este caballero que realmente era, está aquí.
1: Me cae bien.
0: Trabaja acá, me cae bien. Ayer nos ayudó, así que sí. Bueno, más que ayer, siempre nos ayuda.
1: No como el otro caballero. Este me cae bien.
0: Sí. Es mi amigo, yo podría decir mi amigo del alma.
1: Panita.
0: Mi pana. Más que mi pana, mi bro.
1: Ya, estamos solucionados. ¿Y quién fue? Fue un amigo de Bio Bio.
0: Ah, sí. Misterio resuelto.
1: A propósito, nuestro amigo Edu tiene una empresa que se llama Car Watch.
0: Sí. Se llama Team... a ver, ¿cómo es en...?
1: Team Watch. Team Car Watch.
0: Y él lavó uno de mis sillones que les había comentado que mi gatita se había miau. Y tenía muchos pozos de miau, de cuando le daban esos ataques. Y lo vino y lo limpió, así quedó impeque, olorosito, rico. Tenía también otras mugres, así como tierra de no sé dónde. Y la dejó, pero tiki-tac.
1: A mí me lavó el auto.
0: Team Watch.
1: Team Watch.
0: .6.
1: Así que síganlo en Instagram, Team Watch, tiene buenos precios y a mí me... la alfombra del auto estaba pero imposible, no había cómo aspirarla y él con una aspiradora la aspiró.
0: No, y tiene estas que están como en TikTok, donde lavan autos de lujo. Los hay, ay, me encantan esos videos, que no. Son autos de lujo, pero así, ordinarios, están así como llenos de mugre y cuestiones, y les ponen una... lo mismo que usa Ledo, y quedan limpiecitos. Claudita, alegría para tu... para todo tu descapotable. Este te lo voy a dejar, pero es que impeque. Y por favor, algunos también conductores de colectivo, para que laven su auto alguna vez.
1: Una vez al año, aunque sea.
0: Sí,
1: cabrón.
0: No hace daño, así que...
1: Team Watch.
0: Teamwatch.cl en Instagram.
1: Nos vamos a la música. Con los charros. Amores como el nuestro.

0: es como cuarentena.
1: Ay, pensar que vivimos esa época.
0: Y fueron casi 2 años.
1: Donde había que pedir permiso para ir al supermercado.
0: Usar mascarilla en todos lados y mantener su sana distancia.
1: Ay, que me cargaba. Hasta el día de hoy me gustaría mucho que se mantenga eso. De mantener la sana distancia en las filas del supermercado.
0: Que vuelva la cuarentena.
1: Que vuelva.
0: Y me acuerdo cuando recién impusieron la cuarentena, era de 14 días. Y la gente, ¡eso no es cuarentena! Bueno, 2 años. Ah, ya, ahora sí.
1: Ahora sí. Don Edison dice, ¿hay descuento en el Wash si nombramos a la Chio y a la Vale? Sí.
0: Sí, ¿por qué no?
1: Hay un 1% de descuento.
0: En 3 lavados de auto.
1: Tenéis que hacer 3 lavados.
0: Sí.
1: No, yo tengo mis autos impecables, dice don Claudito. Ustedes saben, po.
0: Sí. Pero quizá una limpieza más profunda, uno nunca sabe. Encontrar una moneda debajo de algún lado que no sabías que había que limpiar.
1: Claro, y algún día que tengáis flojera de lavarlo.
0: También. Justo entró alguien con los pies con barro y tú, oh, ¿sabes qué? Láveme el auto entero. Por dentro, por fuera, por todos lados.
1: Dice Valky, no vale. Ah, don Edison te llama a ti,
0: pues,
1: Valky.
0: Sí, la Valky, sí.
1: Run, dice ahí después. Una, voy a tomar una Coca-Colita, Run.
0: Ay, me carga.
1: Este premio te lo voy a dedicar a la Yesenia, que estábamos esperando una agüita.
0: Odio.
1: Yo no fue. Deberíamos invitarla aquí en la radio.
0: No, no, yo me voy. Me voy. Run. ¿Sabía quién deberíamos invitar? Al gringo.
1: ¿Quién es el gringo?
0: El gringo ese de Valdivia que hace videos y no sé, pues así como cosas, palabras chilenas como en inglés. Ah. Sí, sapo y toad no sé cuánto. Y así. O también traduce los nombres de las calles, pero es muy chistoso, como que le sale muy gracioso.
1: ¿Y se llama un gringo en Valdivia?
0: No, se llama... Oh, no me acuerdo. Pero ¿qué? El niño vive en Valdivia.
1: Pero no lo demos porque no nos está...
0: Ah, sí, pues.
1: Colaboración.
0: A él deberíamos invitar.
1: Claro que lo sigan a nosotras en Instagram.
0: Ah, sí, no, pues hay... síganme, @ soy la Vale.
1: Y yo soy @ chivo así tal cual. Estaba pensando cambiarme el nombre de Instagram.
0: ¿Por qué?
1: Porque quiero ser la Chío de la radio.
0: Ah, ya, también.
1: @ la Chío de la radio.
0: Me gusta que esa sea tu personalidad. Yo solo soy la Vale.
1: Soy la Vale.
0: Nada más. Ni siquiera tengo que estoy en la radio. Nada, no, yo.
1: Ponele.
0: No, porque
1: locutora
0: después me...
1: radio.cl.
0: No, porque yo comento muchas cosas. Me van a funar.
1: Ah, verdad.
0: Yo siempre ando peleando en Instagram.
1: Mira, servirá para lavarle la capota al descapotable. Eso sí. Sí, por supuesto.
0: Sí, para todo. Le lava.
1: ¿Tiene todo?
0: Le lava todo.
1: Se llama
0: teamwash.cl en Instagram.
1: Sí. Vaya, lo sigue.
0: Vaya nomás, vaya. Muy bueno, recomendado.
1: Teamwash.
0: Por Chayam.
1: Ponte, soy la Chío y qué pasa.
0: ¿Y qué tanto?
1: ¿Y qué pasa? Ya, oye, vamos a saludar a nuestros auspiciadores. 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
1: Pausa y ya volvemos.

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9: Cuando ya son las 10 de la mañana con 9 minutos, comenzamos una nueva revisión de noticias en Punto 7. Y les contamos que un hombre fue detenido en flagrancia tras robar 18 extintores desde un centro de salud de Valdivia en la región de Los Ríos. Se trata de un hombre de 37 años que fue sorprendido sustrayendo estas especies desde el interior de la sala de mamografía comunal ubicada en la avenida Argentina de la comuna. De acuerdo con la información de carabineros de la sección Centauro, el sujeto ingresó al recinto y lanzó los extintores hacia la vía pública. Fue en ese momento cuando los funcionarios policiales ingresaron escalando y detuvieron al sujeto, quien mantiene antecedentes penales. En el lugar se recuperó el total de los extintores robados y además se logró identificar a un testigo. Finalmente, el imputado fue puesto a disposición de la justicia para el respectivo control de detención por el delito de robo en lugar no habitado. Y en otras informaciones, con 80% de los votos a favor, los trabajadores sindicalizados de la empresa Neogreen aprobaron la huelga legal en Valdivia, región de Los Ríos. Sin embargo, aún hay plazo para que el empleador haga una nueva oferta e intente evitar la movilización. Uno a uno fueron llegando este martes hasta la dirección del trabajo las personas encargadas de limpiar las calles de la capital regional y algunos peonetas que retiran los residuos domiciliarios en los camiones recolectores. De las 177 personas asociadas al Sindicato de Trabajadores Unidos Nacional, 117 emitieron su opinión sobre el inicio de una huelga legal que busca presionar a su empleador para conseguir mejoras laborales. Y hasta aquí la revisión de las noticias. Continuamos con mucho más en Punto 7.
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0: ¿Nadie hizo nada para San Juan?
1: Nadie hizo nada. Nadie nos está escuchando.
0: Ahora. Me parece correcto.
1: No, nadie hizo nada, parece, porque no nos han contado. O lo que yo creo más probable...
0: Se volvieron locos.
1: Que se volvieron locos.
0: Y por eso no nos cuentan.
1: No fueron a trabajar. Claro. La Natita, por ejemplo, la Carito.
0: Yo creo que están en sus locas. Camas. Mira, viste, por mirarse al espejo a medianoche.
1: Todavía se están mirando, dicen.
0: Oh.
1: Sí, una señora que
0: y se
1: vive
0: están hablando.
1: En el sector costero, pasó por afuera de la casa y dijo, hay unas chicas que se están mirando ahí en el espejo.
0: Se están mirando y están con una vela y la vela está toda derretida y ahí están todavía.
1: Tan tiesa la chica.
0: Hoy yo me corté el pelo, ¿será eso igual algo de la noche de San Juan?
1: Capaz que te va a crecer como más rápido, más lindo. Puede haber sido un ritual, ¿eh?
0: También, ¿eh? Sin saberlo.
1: Hola, aquí estoy yo, dice Don Kimbo.
0: ¿Cómo está, Don Shubi?
1: ¿Cómo le va?
0: ¿Hizo algún el ritual ese que nos dijo de la patita?
1: ¿Cuál era? Apuesto que va a decir que sí. Que sí, que hice el ritual de la patita. No, ahí está escribiendo. No quiero saber, caballero.
0: No, mire, solo diga sí o no. No queremos saber detalles.
1: De su vida íntima, no. No.
0: Yo creo que no, porque ya tiene mucho hijo.
1: A ver, don Miguel.
2: Sancho. ¿Qué son esas voces de damiselas que salen por ahí? Que escucho.
1: Oye, Sancho era medio colombiano.
0: Don Quijote era medio colombiano.
1: ¿Qué son esas voces de damisela que estoy escuchando?
0: ¿Qué son esos gigantes de allá que me están amenazando?
1: Estoy escuchando. Me cachó aquí los colombianos.
0: ¿Cómo que hacen así? Yo creo que depende del lugar de Colombia.
1: También.
0: Sí, tienen acentos distintos.
1: No hice nada, dice Don Chubi. Solo ordené la mochila de mi gordita que se fue de vacaciones.
0: Ah.
1: ¿Y para dónde se fue la niña?
0: ¿Qué le puso?
1: Mira, ¿y para dónde va? Va como en un bus, como en un furgón.
0: Ah.
1: ¿A dónde mandó la chica sola?
0: Me decí, chao.
1: Váyase.
0: Déjanos en paz un par de semanitas.
1: Al parque borde río, mira, ve.
0: ¡No! ¡Ulala! ¡Cuánto lujo! ¿No me queda adoptar?
1: Bien. Yeah.
0: Para irme de vacaciones para allá.
1: ¡Adóptenos!
0: A ver.
3: Es un evento, pero... Nosotros no vamos, pues. Uy, feliz iría, pero van solo los niños.
1: ¡Oh! ¡Qué entretenido!
0: Mejor así.
1: ¿Y un evento de empresa? ¿La empresa los invitó?
0: ¿De qué es esto?
1: ¿A dónde podemos ir a buscar trabajo? Carta de expedición.

0: Ay, una expedición.
1: ¿Qué te tenía?
0: Dos días.
1: Ha sido inscrito para subir el barco en una búsqueda de aventura. Y eso. ¿Es porque trabaja ahí usted? Ah, es por la empresa.
0: ¡Ah! ¡Cuánto lujo!
1: Oía, no. Ni para. No.
0: Hoy en mi otra empresa nos llevaron a Fantasilandia, pero antes de que abriera. Fantasilandia abría a las 12, nos llevaron como a las 10, entonces estaban todos los juegos disponibles, nos subimos a todo y comimos cosas. Y esta empresa.
1: No, si no vamos a decir la empresa, pero oye, qué fabuloso. ¡Fabuloso!
0: Pero dígala para irnos para allá. No, mentira, yo no me voy.
1: ¿Podemos ir a trabajar ahí?
0: Pero podría ser mi segundo trabajo.
1: Sí. ¿Viste? Yo siempre he soñado con trabajar en un lugar así. Vamos a la música. Vicentico y los Ángeles Azules. ¿Cómo te voy a olvidar?
0: ¿Cómo te voy a olvidar?
1: Ahora, ¿cómo voy a olvidar lo que usted me dijo?

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1: 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Me estaba autotrapicando.

0: Me atoré con baba, morí.
1: Esa, yo creo que esa es la única forma en la que yo no quiero morir.
0: ¿Atoré con baba?
1: Qué vergüenza.
0: Sí.
1: Se atoró con su propia baba y falleció. No.
0: Le vino una tos tan fulminante que le dio un ataque cardíaco.
1: Claro, y murió.
0: Murió.
1: No.
0: ¿Y qué le pasó? No, es que se atoró con baba.
1: Por último, atorarte con una comida, con algo más entretenido, pero claro. Es como atorarte con nada, no.
0: Igual, morir atorado, igual...
1: Debe ser, es como morir ahogado.
0: Ay, porque te das cuenta que te estás muriendo.
1: Claro. Y debe ser ahí angustiante.
0: Que uno se puede hacer a uno mismo la maniobra de Heimlich intentando hacerte la
1: más encima estando solo.
0: No, qué terrible. 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
0: 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Y nos vamos a la pausa. Está
1: muy
0: saliendo
1: bien.
0: El sol.
1: Sí.
0: Pero raro, ¿eh?
1: Sí, está como muy nublado, pero se ve mucho sol. En la ventana de atrás está el sol. Aquí está la nubosidad.
0: Sí. Nos vamos a quedar con los ilegales. La morena. Si la morena pide más.
1: Desde lo que quede.

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6: 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Continuamos derramando alegría por montones aquí en la Radio Punto 7.

0: Hace calor.
1: Hace calor. Voy a poner...
0: Si no, nos vamos a empezar a quedar dormidas acá.
1: Ay, no, a empezar a desmayar.
0: De puro calorcito.
1: Como en un sauna.
0: ¿Por qué no nos botamos ahí y dormimos nomás?
1: Cierto, un ratito.
0: Qué rico dormir así, calentito, con el aire calentito, con una mantita calentita.
1: Abrigadito, en este piso suavecito igual, o sea, es como blandito.
0: Alfombrado.
1: Sí.
0: A coser betarragas, dice la Alexia. ¿Cómo le va, Alexia? Va a cocer betarragas en olla a presión.
1: ¡Ay, qué miedo! No.
0: Pero de esa olla a presión de verdad.
1: De las antiguas.
0: No, no la eléctrica, no.
1: No, yo no uso de esas.
0: Qué miedo.
1: Esas las carga el diablo.
0: Don Claudito, ¿qué dice?
2: No voy a tener que ir para casa, no la voy a poder seguir escuchando más.
1: Ah.
2: Sí, que estoy contento.
0: ¿Qué
2: contento.
0: Pasó?
2: Cabras, me voy a tener que ir para casa, no la voy a poder seguir escuchando más. Me mojaron un asiento.
1: Oh.
2: Sí, que estoy contento, contento, contento. Tienen que ir a secarlo.
1: Teamwatch.cl.
0: Oye, pero ¿cómo se lo mojaron?
1: ¿Pero se lo mojaron con agua o con...?
0: Orine. ¿Se orinó alguien?
1: ¿Usted, don Claudito? Ah. Me lo mojaron yo.
0: ¿Se le orinó? Agua, yo creo, dice.
1: No, don Claudito, se apareció así nomás.
0: Oye, hay algunos que se quedarían trabajando nomás y que el que suba se moje el
1: poto. Sí, pues da lo mismo. Así son.
0: Don Kimbo, ¿qué dice? Feliz día del cuartelero.
3: Muy buenos días, chiquillas, ¿cómo están? Espero que estén muy bien, que tengan un hermoso día.

0: Yo estoy feliz porque este es mi primer año que voy a celebrar el Día del Cuartelero. Así que quiero dar un saludo a todos los cuarteleros de la región de Los Ríos y del mundo mundial, porque hoy es el Día del Cuartelero. Que estés bien, nos copiamos. Soy un 7.
1: El cuartelero es como el que cuida el cuartel.
2: Cuida el cuartel, yo creo, sí.

0: Un galletón con Aemo.
1: Mira, la Carito no se volvió loca.
2: No, ese panorama no me gustó. Dormir así, no, no puedo dormir cuando hace calor. No, no los soporto.
0: Pero cómo, si la Carito siempre tiene frío, siempre se está abrigando, pero no puede dormir. No puede.
1: No, no el calor del sol del verano, sino que el calor de estar calentito.
0: Claro, distinto. De la estufita, de cuando hace frío afuera y adentro está como calentito, rico.
1: ¿Cierto?
0: Claro, no caluroso, calentito.
1: Calentito, es distinto.
0: Sí, pero no, caluroso no.
1: Nosotros pensábamos que usted se había vuelto loca, Carito.
0: Sí, que te miraste al espejo mucho rato y ya no ibas a volver.
1: Sí. No, ella se quedó ahí. Se quedó en su espejo. Eso pensábamos nosotros.
0: O yo creo que quizás es un doppelganger.
1: Oh.
0: Sí. Se miró al espejo y después ella quedó atrapada en el espejo y la Carito del espejo se vino acá. Y por eso no le gusta el calor.
1: Oh.
0: Al contrario que a la Carito real.
1: Oh.
2: Siempre tengo frío, pero amo el frío.
0: Ah.
1: Ama el frío, dice.
0: Ya. Era la Carito real.
1: Era la verdadera. Nos vamos a la música con Lunay, Bad Bunny, Daddy Yankee. ¡Épico!
0: Tanta gente pone una canción.

0: entonces me voy a ir.
1: Entonces.
0: No, porque hoy día es miércoles, po.
1: Ah, verdad. No. Sí. Para venir mañana tenés que irte hoy día más temprano.
0: Claro. Sí, claro. No, a las 11 le voy a ir a dar comida a la bendición que no le está recibiendo la comida a las tías en el jardín.
1: Chiquillilla.
0: Carito, ¿qué dice?
2: No, yo a las 11:30 estaba raja, chicas. Me quedé dormida rapidito. Entonces. Hice deseo a los pies de mi madre y quedé con mayor razón que de dormir.
1: No hizo ni un ritual.
0: Nada.
1: Qué bueno. Muy bien, me parece.
0: Porque usted es de las que se hubiese vuelto loca.
1: Sí.
0: Claramente.
1: Nadie hizo ni el de la moneda, que era más fácil y nada.
0: ¿Y tú hiciste el de la moneda?
1: No, porque yo ya hice un en año nuevo y dije, si hago otro, quizás se... ¿Cómo se dice? Sí.
0: Positivo más positivo da negativo.
1: Claro. Por eso dije, no, mejor no.
0: Vamos a saludar a nuestros amigos de Mundo.
1: ¡Contrarrestan!
0: Eso.
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0: Vamos a la música con Nicky Jam y Belle.
1: Belle.
0: También. Ay, también va a estar.
1: No, no tanto.

0: Vamos a recargarnos de energía y volvemos. 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

0: 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Para los que no alcanzaron a escuchar, este bloquecito voy a estar solamente yo. Porque la Chío se tuvo que ir porque ya es miércoles y Rocío Kunzman... No, mentira. No, se tuvo que ir a alimentar a la baby. Así que se va un ratito, atiende ahí a su criatura y después regresa. Así que vamos a estar solitos, vamos a estar... ¿Qué hace? ¿Pelemos? No. ¿Qué podemos hacer ahora que estamos solitos? Cuéntenme cosas. Quiero chismosear. Hace rato que no me cuentan cosas ustedes. Y nosotras aquí abriéndoles nuestro corazón, contándoles nuestra vida, nuestros más profundos e íntimos secretos. Cuéntenme algo.
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0: Ustedes, ¿a ustedes les ha pasado que les da insomnio, pero no ese insomnio de no poder dormir, sino que el insomnio de que ustedes se duermen, está todo bien, todo correcto, pero de repente se despiertan como a las 2, 3 de la mañana y ahí no pueden seguir durmiendo? No les pasa a todos, pero hay gente a la que le pasa. Pero ¿sabían ustedes que el dormir 8 horas en la noche no es algo como normal, entre comillas, para el humano? Sino que es algo impuesto por las empresas. En la época de la revolución industrial, cuando las empresas necesitaban, por supuesto, que los trabajadores estuvieran despiertos durante todo el día, entonces ahí dijeron, ya, para que estén despiertos todo el día, tienen que dormir toda la noche. Pero antes de eso, la gente se dormía muy temprano, cuando el sol se escondía, 7, 8, 9 días, dependiendo de si es invierno o verano, se dormían muy bien, tranquilito, relajadito, rico, y después como a las 2, 3 de la mañana el cuerpo de la gente despertaba. Despertaba sola y esa se llamaba como la hora de Dios. Entonces la gente se despertaba, se levantaba, varios hacían sus oraciones, otras personas aprovechaban de leer, aprovechaban a amar. Cocinar, como que estaban un par de horas ahí despiertos en la noche, con la luz de las velas, haciendo alguna cosita, después les daba sueño de nuevo y se iban a dormir. Y al otro día se despertaban en la mañana con la luz del sol. Y antes no había horarios tan estrictos de ya, usted tiene que venir acá, a esta fábrica, porque no había fábricas primero que todo. Tiene que venir a esta fábrica y trabajar de 9 a 5 o 6 de la tarde, ¿no? Era un poco más libre todo. Entonces la gente dormía a la hora que quería. Se levantaba en la noche a hacer sus cositas ahí, sus oraciones, sus tejidos, sus lecturas. Después se despertaba.

0: Estaba en la mañana, después también tenía una siesta. Entonces le hacía más caso al cuerpo, a lo que el cuerpo necesitaba que a lo que le imponían, como es ahora. Uy, se me está pasando la música. No, todavía no. Ahí sí. A ver, Carito.
1: Yo si no me duermo mis 15 horas diarias no estoy bien.
0: ¿Ve?
1: Y aún así sigo con sueño.
0: Es que quizás es eso, quizás tu cuerpo está en la época medieval todavía. Quizás no es necesario que duermas 15 horas, sino que no trabajes tantas horas seguidas. Sí, pues antes la gente, por ejemplo, los que construyeron las pirámides, que les pagaban en sal, por eso el salario, ellos trabajaban solo en verano y en invierno se iban a acostar a sus camitas, se iban ahí a descansar, porque no podían trabajar en esas condiciones. Así que les daban vacación. Meses y meses de vacaciones para que después llegaran de nuevo y no fallecieran tanto mientras construían las pirámides. Y ahora, 15 días al año. ¿A quién se le ocurrió esto? Por favor, denos más vacaciones. Ay, mi gente, son las 11:11 de la mañana para pedir su deseito de... ¿Ah? Usted ya sabe, pues, su deseito de idea. Y hablando también de dormir, si usted no quiere tener sueños, anoche tuve otro sueño, ¡ay, Dios mío, qué manera de soñar! Por favor, ya basta. Si usted no quiere soñar o quiere soñar menos, debería no comer queso en la tarde. Porque comer queso antes de dormir causa sueños extraños, porque contiene triptófano, que afecta la química cerebral y crea escenarios vívidos y bizarros o extraños. Así que si usted no quiere soñar esas cosas raras, no coma queso antes de dormir.

0: Y bueno, si tienes sueños raros, las pesadillas son la manera en que tu cerebro te quiere preparar para peligros reales, imagínate. Simulando amenazas y entrenándote más o menos para sobrevivir a situaciones aterradoras. Apocalipsis zombie. A un ataque. Imagínate. El cerebro ya te está preparando para cosas que probablemente no van a pasar. Pero uno nunca sabe. Quizás sí pasa.
1: El problema mío, te duermo mal en la noche, es donde como y al ratito me acuesto.
0: Ah.
1: Yo tomo 11 como a las 8 y media. De porque mi madre me espera en casa, si no estuve a tomar a 11 en el negocio y llegaría a hacer mis cosas y a dormir. Pero como me espera, tengo que llegar a comer a la casa.
0: Ah, eso, comer pesado en la noche también ayuda a que no puedas dormir bien. Así que no coman antes de dormir, coman algunas horas antes. ¿Y sabían ustedes, esto es para los fumadores o para los que están dejando de fumar, que quienes dejan de fumar tienen sueños más vívidos e intensos que antes? Y algunas personas tienen pesadillas aterradoramente realistas durante harto tiempo, pero es normal. Así que si usted dejó de fumar y empieza a tener pesadillas, no fume de nuevo. Es su cerebro que se está ahí desintoxicando. Por favor, ¿ah? Por favor. Oigan, ya la vueltecita les voy a tener un concurso porque veo que nadie está interactuando y está bien. Está bien. Voy a tener concurso a ver si es que alguien, si es que alguien se manifiesta. Concurso para ganar entraditas para un show espectacular que va a ser mañana. Así que, ojo piojo. Y nos vamos con Jowell y Randy, Bonita, junto a J Balvin, cuando son las 11 de la mañana con 15 minutos en la punto 7.

0: 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Ya, mi gente. Como les comenté antes de ir a la música, tengo un concurso. Un concurso para entradas dobles a ver mañana. Mañana en el Casino Dreams. Pero en el... No en el casino, en el Lucky Seven, no. En el lugar donde se paga harta platita. Para ver al comediante Rodrigo Villegas con su gira Esto es para usted. El show es mañana, 25 de junio, jueves, a las 9 de la noche. Y voy a regalar dos entraditas dobles para ir a ver a Rodrigo Villegas. ¿Cómo puede ganar? Tiene que mandarme un audio contándome un chiste. Eso nomás. A ver, hoy día es miércoles. Sí. Me tiene que enviar un audio diciéndome un chiste. Cualquier chiste tiene que ser un chiste en el que yo me ría. Si no me río, no se vale. Y ahí estará participando por entradas dobles a ver a Rodrigo Villegas mañana en el casino. Casino Dreams. Mañana a las 21 horas. Tiene que mandarme un mensaje de audio. Hasta el momento tengo un solo participante. Si no participa nadie más, esta persona se va a ganar la entrada doble. Un concurso, mi gente, para ganar entradas dobles para mañana ir a ver al comediante Rodrigo Villegas allá en el Casino Dreams. Tienen que mandarme un chiste, un mensaje de voz contándome un chiste. Y tiene que ser un chiste bueno, un chiste que pueda poner al aire también. Ah, si me mandan chiste ordinario, no los voy a pasar al aire. Tiene que enviarme un chiste gracioso y que se pueda pasar al aire. Y va a estar participando por entradas dobles a Rodrigo Villegas mañana. Tiene que ser mensaje de audio, ¿eh? No mensaje escrito. Necesito que ustedes me cuenten el chiste. Ya, tengo tres personas participando. Se cierra el concurso. A ver, partimos con el primero. Miguel Ángel.
1: ¿En qué se parece un político a un plátano?
0: ¿En qué?
1: Que ninguno de los dos es derecho.
0: Ya, está bien. Mire, no me hizo reír a carcajadas, pero saqué una leve sonrisa. Víctor, por aquí.
2: Este era un niño que le iba a preguntar. Papá, ¿qué se siente tener un hijo tan guapo? No sé, hijo, pregúntale a tu abuelo.
0: Ya, ese está... Ya, está bueno también, ¿eh? Florentina, querida, muy buenos días.
3: Hola, Valecita, ¿cómo están? Ya quedaste solita, mira, yo te contaste este chiste. Era una vez un niñito que se llamaba Crema, y iba al colegio, pues.
0: ¿Ya?
3: Y ese día fue al colegio, volvió, fue al colegio, y en una de esas la tía le dice, Crema, y él, sí, tía, le dijo, para la casa, le dijo, y él se fue, iba corriendo, y lo atropellaron, y quedó la Crema.
0: Oh. Poquito cruel el chiste, pero está bueno. Nada mejor que gente atropellada en un chiste. Don Pangal.
4: Señorita, dale, eran dos globitos que iban quemando por el desierto. Y un globito le dice a otro globito, cuidado con el cactus. Y otro dice, ¿cuál cactus?
0: Dale chiste. Muy bien, muy buen chiste. Moisés.
5: Yo tengo un chiste.
0: A ver.
5: Le dije a mi jefe que me suba el sueldo. Y me dijo, ¿y para qué? Pues, si los haitianos trabajan por la mitad.
0: No sea, no era tan gracioso. A ver, Alexita.
6: ¿Qué le dice un jaguar a otro jaguar? Jaguar you.
0: Ah, me dio más risa tu risa, muy buena. Ya, ahí tengo a los participantes. Se cierra el concurso. Y a la vuelta voy a pasar... ¡Oh! ¡Uy! Se me cayó el teléfono. Y a la vuelta vamos a hacer la tómbola para ver quién es él o la ganadora de entradas dobles a Rodrigo Villegas. Nos vamos mientras tanto con los Vázquez por la carretera cuando son las 11 de la mañana con 29 minutos.

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2: 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Ya estamos de vuelta aquí en La Punto 7. La

0: Ya, volvimos las dos ahora sí.
1: Sí, volví yo también. Ay, ah, me quiere comer la Emilia.
0: Denle comida rica.
1: Sí.
0: Su McDonald's.
1: Su hamburguesita. Oye, es que me parece curioso porque no sé si a otras mamás tendrán la misma experiencia. Pero resulta que en la sala cuna no quiere comer la comida. Yeah. Igual le sirven harto, escaleta de comida. Y
0: quizás sea broma.
1: Y sabe, eso puede ser lo otro, porque hay hartos niños que...
0: Ah, también, por ahí.
1: Entonces ella como que quiere comer tranquila.
0: ¡Cállense! Muy bien.
1: Y en la casa, no sé, pues yo le... El otro día estábamos comiendo atún con palta. Entonces yo le mezclé un poquito de atún, un poquito de palta y se lo comió. Le hice, no sé, pollito con zapallo, zanahoria, un poquito de cebolla. Se lo mezclo todo y se lo come, po.
0: Claro,
1: entonces,
0: es rico.
1: No entiendo por qué no está comiendo en la sala cuna.
0: Yo creo
1: me preocupa.
0: Yo creo que en la casa come muy gourmet, muy rico. Entonces la sala cuna debe probar así.
2: ¡Qué es esta basura! ¡Comer sano!
1: ¡No! Claro. Aparte que en la casa yo le he hecho así, pero unos granitos de sal. Un granito de sal para que le dé un poquitito de sabor. Porque basta con esa cosa, si antes a uno le daban la comida de la misma olla que a los adultos y se la molían con un tenedor y
0: te daban sal en la mano.
1: Claro.
0: Agarrabas puñados de sal y te lo metías a la boca.
1: Recordemos esos tiempos en que uno se echaba el jugo en polvo, llevaba un jugo en polvo al colegio para comértelo así. Un compañero una vez se hizo del 2.
0: Por el jugo, no.
1: Porque se tomó un flash.
0: ¡Oh! Se lo comió así, ¿así? A lametones.
1: Oh.
0: Y más encima, con ese mismo jugo, tú te podías teñir el pelo. Entonces,
1: sí,
0: ¿qué cosa estabas comiendo?
1: Te lo podías comer, te lo podías echar en el pelo, te lo podías tomar.
0: No, si era... No.
1: Entonces,
0: podías lavar monedas, era... No, demasiado.
1: Yo no sé si otra mamá tendrá la experiencia así como de la sala cuna y de...

0: el bebé y la bebé no come. Igual está recién empezando con esto de la comida. Claro. Entonces...
1: ¿Pero es comida purecito? O
0: sí,
1: así?
0: Es como papilla.
1: ¿Pero lo que tú le das es comida más durita?
0: Ayer, por ejemplo, le convidamos fideo. Y tallarines, y yo se los pico nomás y ella los agarra con la manito y se los va echando.
1: Quizás eso también le falta, como estimular así, tocar la comida y que sea como algo, no una papilla rara con sabor a nada.
0: Si eso le gusta, le gusta agarrar la
1: comida. Y llevarle comida.
0: La otra vez igual le convidamos arroz con un poquito de huevito, poquito, porque los bebés tienen que probar de poquito.
1: Sí.
0: Y le convidé, ¿qué más era? No me acuerdo qué otra cosa, pero ella lo agarraba así, pues, se lo comía.
1: Sí. Arvejitas.
0: Se las aplasté así y se las comió. ¡Ay, qué rico! La encontró. Pero bueno.
1: Ahí veremos. Mira, antes de comentar, que están comentando aquí sobre el tema, vamos a ver el sorteo de quién gana entradas dobles a ver a Rodrigo Villegas mañana. Recuerden, es mañana, no el sábado.
0: Sí.
1: Participaron 5 personas. Así que vamos a ver quién gana. A ver, ¿dónde está la tómbola?

0: Florentina, la primera ganadora. A ver, ¿dónde está aquí Florentina? Florentina, felicidades. Así que ganaste las entradas dobles a Rodrigo Villegas. Mañana me tienes que enviar nombre, RUT y teléfono.
1: ¿De quién asista?
0: ¿De qué?
1: Porque a lo mejor la Florentina no va a ir.
0: Ah, también.
1: Y se las va a regalar a alguien.
0: También.
1: Florentina, solo si usted puede ir.
0: Sí.
1: Puede ir usted.
0: Sí. Y también, recuerden, es mañana, no es el sábado, no es el domingo, es mañana. ¿Y sabes qué? Voy a regalar otra entrada.
1: ¡Eso! Sí, porque, ¡vamos!
0: Sí, pues si la gente... ¡Ah!
1: ¡Está regalona!
0: Estoy regalona. De nuevo, a ver. Sí, vamos a ver de nuevo, girar la ruleta.

0: A ver, espérame, es que me equivoqué. Se me olvidó borrar a la Florentina. Ganó de nuevo.
1: No. Ganó de nuevo.
0: Ya, a ver, ahora sí. Ya, ahora con los cuatro que me quedan.
1: De los cuatro que quedaban.
0: De los cuatro que quedaban, uno se
1: ganó entradas.
0: Uno se ganó entradas. Ahora sí. ¡Víctor! Oh, no, todavía no. Espera.
1: ¡Yeah!
0: Ahí sí. Víctor, ganaste entradas dobles para ver mañana a Rodrigo Villegas.
1: Ahí nos vamos a encontrar, pues.
0: Sí, pues nosotras también vamos, así que a gozar, a reír.
1: A gastar.
0: Así que Víctor, felicidades, mándame tu nombre, Ruth, y teléfono también.
1: Por favor, por si fueras tan amable.
0: Son entradas dobles, ¿ah? Puede ir a acompañar a quien sea. O sea, sí, acompañar. Con un cualquier acompañante, la esposa, la hermana, la amiga, la amante. Pues vamos a sacarle fotos, así que van a salir pillados. Sí. Y ahora sí nos vamos con la música. Con la gozadera que se me está escapando.
1: Oh.
0: Vamos a gozar con Rodrigo Villegas mañana.
1: Eso.

0: ¡Ya volvimos!
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0: Hoy yo le estaba haciendo la consulta a las mamitas.
2: Sí.
0: Si es que habían pasado por una situación similar con las bendis en el colegio, en el jardín, en la sala cuna, que no quieran recibir la comida.
2: No les gusta la comida de la. Pero mira, en el colegio también a uno no le gustaba la comida y no te la comías toda. Mm. Porque era mala.
0: En crecimiento.
2: ¿Y no le puedes mandar tu comida?
0: Podría ser.
2: Pregúntale a las tías y a lo mejor tu comida sí se la come. Con más gusto.
0: Oli Chío dice, la Carolina debe ser que en tu casa no hay ruido. Se debe estresar. Hola, Vale.
2: ¡Olis! Ah, también puede ser.
0: Sí, es que hay hartas criaturas que se ponen más sensibles.
2: Claro.
0: Débora, ¿qué dice?
3: Hola, ¿cómo están? Yo Oli. Voy aquí a participar, pero no alcancé a escuchar el concurso.
0: No.
3: Que tenga un buen día.
0: Devórame otra vez.
4: Devórame otra vez.
0: Débora.
2: Pero podríamos hacer un concurso de regalar entrar al cine. Y ahí puedes participar, sí. ¿Viste? Vamos a pensar qué hacer.
0: Por acá me dice, hola nena, es que el tema es lo condimentado y en los jardines no se hace eso, por muchos niños y bebés no comen y en casa sí se les hace la comida condimentada. Claro. Siempre nos pasaba eso, con los niños al igual que la leche no se la tomaban. Se supone que después de los 6 meses se debe comer más sólido, inclusive hasta las comidas para nosotras las tías sin condimentar. Y la verdad, algunas veces ni ganas daban de comer, aunque se veían ricas las comidas. Sí, pues sí, un poquitito, si no es echarle una cucharada de sal, claro, ni una pizca. Claro.
2: Dos granos. Claro. Oye, ¿por qué también las educadoras no podían comer con sal, guácala?
0: Capaz que no hay sal.
2: Ah, ahí está. Pues. No compran sal. Es como la comida húmeda de perros y gatos que se ve rica. Pero al probarla es malísima.
0: ¿La has probado?
2: Mi pololo. La probó y dijo... Porque él dijo así como, uy, se ve como rica, probó un chiquitito. Me dijo, es asquerosa. Primero, ni un condimento, por supuesto. Y segundo, me dijo, sabe como a fierro. No sé, como que sabe mucho algo. Malísima.
0: Cute.
2: Pero se ve rica.
0: Capaz que sea pana, como pana.
2: Ay, así. Algo así debe ser.
0: Hígado,
2: sí.
0: No sé. Mira, don Miguel dice, uy, yo quería las entradas para celebrar mi cumpleaños, que es el viernes. Oh, justo cumplo un lustro.
2: Pobre 50 chico. Años. ¿Pero sabe qué le podemos regalar? Tapita, no.
0: No.
2: ¿Le podemos regalar unas entradas al cine, si es que quiere. Sí, pues. Para que celebre igual.
0: Para que vaya a ver Toy Story
2: 5 o Scary Movie. Y hay una de miedo también que no me acuerdo cuál era.
0: Ya, mándenos su nombre, su RUT, teléfono y le vamos a regalar una entrada doble al cine. Esto es todo por nutricionistas, dice Ángeles. Tipo, va una nutricionista, la nutricionista dice, este mes van a comer esto. Balanceado.
2: Claro, está todo pensado bien para los babies, pero es que no.
0: Sí.
2: ¿Por qué tienen que comer tan guácala, pobrecitos?
0: La Carolina dice, más que tu bebé es tranquila, pero se va adaptando poco a poco.
2: Virillita.
0: Ahora grita. La Luna le dice, ¡ah! Y ella le hace, ¡ah! Imita a su hermana. Chiquichicha,
2: pechocha.
0: Don Pangal.
5: Yo quiero participar. Opción B.
0: No.
5: Oye, señorita Chío, eso es pura mentira. Es como lo que hablan los nutricionistas, que la cosa y para allá, y al final es lo mismo, así hay que comer sal mientras no sea en exceso. O sea, todo en exceso es malo.
0: Claro,
5: pero
0: claro.
5: Los nutricionistas o las nutricionistas son como extremistas. Es el tema. Señorita Chío, ¿está vale? Esa entrada que están regalando. ¿Sí, den para las películas con restricciones, así como Toy Story 5?
0: No.
5: ¿Está como en estreno?
0: No.
2: Pero el viernes va a dejar de estar en restricción.
0: Sí.
2: Así que solamente sirve para las películas en no estreno, pero duran una pura semana en estreno. ¿Sí?
0: Hay que esperar nomás. Sí. Hay que esperar nomás. Con paciencia.
2: Tranquila, María.
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0: Nos quedamos con la mega apuesta.
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0: Ya volvimos. Última horita de programa.
1: Oh, ¿ya es pasado mediodía?
0: Sí.
1: Ah,
0: date cuenta tú.
1: Mira, fíjate tú.
0: Mira, tenemos un mensaje de nuestra amiga Natalie que el día de hoy está de cumpleaños.
1: ¡Feliz cumpleaños!
0: ¡Natalie! Hola, Chivo y Vale, que tengan un muy buen día y buena tarde.
1: Ah, muchas
0: un
1: gracias.
0: Un saludo para mis compañeros de trabajo aquí en Chacabuco. Somos un 7. Y quería enviar un chiste.
1: A ver.
0: ¿Qué hace un zancudo cuando toma la locomoción colectiva aquí en Valdivia?
1: ¿Qué?
0: Va a picarte.
1: ¡Ah! ¡Qué lindo!
0: Bueno, tu chiste.
1: Sí.
0: Chiste local. ¿Se inventaron para acá? Personalizado.
1: Muy bien, me gusta eso.
0: ¿Nos quedan cosas para regalar?
1: Nos quedan entradas al cine. Nos quedan entradas dobles al cine.
0: ¿Se las podríamos regalar a gente que esté de cumpleaños hoy?
1: Sí, tiene que mandar foto de su carnet.
0: Sí, como lo hizo nuestra amiga Natalie. Gente que esté de cumpleaños hoy.
1: Sí, hoy día tiene que ser, no mañana, no el viernes, hoy día. Sí. Hoy 24 de junio.
0: Así que si usted está de cumpleaños el día de hoy, le podríamos regalar una entrada.
1: Sí. Tiene que mandar su carnet, ¿ah?
0: La Alexia dice, ay, a mí no me dieron para mi cumpleaños. Es que para su cumpleaños no estaban las entradas.
1: No, pues para ahora tenemos. Para antes no teníamos.
0: Había ocurrido.
1: A mí sí, yo he regalado entradas, cargas de gas para gente de cumpleaños, pero en enero cuando había, después ya no había más.
0: Ve, ¿qué anda ahí alegando? Ya, te vamos a cantar cumpleaños feliz.
1: Bien atrasado, sí, porque... ¿Cuándo fue?
0: ¿Cuándo fue su cumpleaños?
1: El 6 de febrero, ah...

0: El 14
1: de febrero.
0: El día de los enamorados nació. Bueno, no había ahí nomás. No, vamos a regalar ahora.
1: No teníamos antes. Ahora nos llegaron y ahora las podemos regalar.
0: Así que si alguien está de cumpleaños, mándenos una foto de su carnet y se lleva una entrada doble para el cine.
1: Sí.
0: No todos, obviamente, porque no tenemos tantos.
1: Los tres primeros.
0: Claro. Y no lo estén modificando con IA el carnet.
1: No.
0: Nosotros nos damos cuenta porque tenemos un programa acá que te ve. Esto fue modificado con IA.
1: Sí. Y también podemos saber el real cumpleaños de ustedes.
0: A ver. Mira, por acá dicen 25 de mayo. 24 de junio.
1: ¿Cómo?
0: Ah, este está de cumpleaños.
1: ¿Y por qué 25 de mayo?
0: Porque le emitió una cuestión.
1: A ver, ¿cómo se llama para buscarlo?
0: Se llama...
1: ¿y la aguja? Oh, la perdí para siempre.
0: Es tu poto.
1: Ya.
0: Nuestra amiga Pamela Alejandra.
1: ¿Ya?
0: Vázquez Alarcón. Pamela Alejandra Vázquez Alarcón. Dice que está de cumpleaños hoy día. Dice que está. Oiga, mira, nos mandó la cédula hasta con el número de seguridad.
1: ¡Ah!
0: ¿Saquémosle tarjeta para Pamela?
1: ¡Ya!
0: Y lo gastamos todo. Y no pagamos ni uno.
1: Y ella tampoco, porque total.
0: No va a saber, po.
1: No, po.

0: Ya, acá nos llegó el número del otro caballero al que le habíamos dicho que sí, que le íbamos a...
1: Ya. Ah, ya.
0: Más cumpleañeros. Chúngale. Era hoy día.
1: ¿No? Sí, pues tiene que ser hoy día 24 de junio.
0: ¿A quién le regalamos ya a dos personas entrada al cine?
1: Sí, nos queda una más.
0: No. ¿Cuántas teníamos?

0: Nos quedan dos. Que hicimos uno a Reglines, sí. Una para la Vale, una para mí. No, no, ustedes nunca tienen que pensar eso porque nosotros nos dan aparte.
1: Sí, por si acaso.
0: Apartes.
1: Aparte.
0: También llevamos premio por trabajar aquí. Ya. Ahí les mandé el mío, dice, no, pues mira su carné de la Alexia.
1: Yeah. Ni un respeto.
0: Don Pangal dice, yo quiero, ya, pero usted no está de cumpleaños, vos, Don Pangal. Estamos regalándole a puros cumpleañeros nomás.
1: Sí, pues ya, si no, no le regalamos nada, nadie, se chacrea esta cosa.
0: Sí.
1: Oigan, y a propósito, ¿alguien tiene gatitos para regalar?
0: No. Miau.
1: Gatita mujer.
0: Entero.
1: Entera, que no esté, preferentemente que no esté muy enferma.
0: Sí.
1: Y si está enferma, que sea algo tratable.
0: Claro.
1: Sí, pues algo que yo no tenga que decir, hay que operarla y se me va a ir en la operación, no.
0: Que le falte un órgano, no.
1: No. Mira, puede faltarle media oreja, un poquito de cola.
0: Media pata.
1: Claro, puede ser un poquito coja, ¿cómo se llama? Tuerta. Pero nada interno que le impida vivir más de menos de 10 años.
0: Eso. Oigan, y no me empiecen a mandar. Ya no, ¿sabes qué? Fue pésima idea.
1: Sí, no.
0: Porque empiezan a mandar carné de cualquier persona que está de cumpleaños.
1: Ah, entonces no, pues tiene que ser el tuyo.
0: Sí, pues.
1: Ya no vamos a regalar nada.
0: No
1: porque la gente no, muy. 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

0: Llegaron todos los ganadores. Ahí estaba el viral. Me rompiste el corazón.
1: Eso viral, mi amor. Me da rabia porque ahora Instagram o TikTok son tan personalizados que lo que a ti te aparece a mí no me aparece. Entonces yo ese viral solamente lo vi cuando tú me lo mostraste.
0: Oh.
1: Pero a mí nunca me ha aparecido. No me aparece eso, no, nunca lo había visto.
0: Mira, ve.
1: Mira,
0: y a mí me aparecía mucho, mucho, mucho, mucho.
1: Porque ahí está. No, Instagram arruinó la experiencia compartida del internet.
0: Terrible.
1: Sí. Oye, ya. Entonces no hay gatito.
0: No ya. Hay gatito.
1: Nadie regala gatito por ahora.
0: Pero ya. Sí tenemos ganadores de entrada.
1: Sí, ya ganaron los cumpleañeros de hoy. Sí. Y se acabó. Esas eran todas las entradas que teníamos.
0: No hay más.
1: No hay más.
0: Y por acá la amiga decía, este es mi pareja, él no está escuchando. Pucha.
1: No, pues tiene que estar escuchando y enviarlo él mismo.
0: Claro. Así. Mire, que para la otra.
1: Hubiera sido más vía y que él la hubiera enviado.
0: Sí,
1: y nosotros no íbamos a saber que no estaba escuchando.
0: Que le diga, mi amor, envía
1: claro,
0: tu...
1: manda tu carnet, mándalo tú
0: a este número y claro, le copia el número.
1: Claro.
0: Para la otra.
1: Más Vivaldi, menos para ti.
0: Un besito, amiga, perdón. No podemos regalarle a todos. Don Christian.
2: Hola, chiquillas, ¿cómo están?
1: Hola.
2: Hace rato que no comíamos. Estábamos trabajando fuera de Valdivia, así que sin cobertura. Pero ya de vuelta, recuperándome todavía del Día del Padre. Con eso lo digo todo.
1: Bien.
0: Muy bien.
1: Como debe ser.
0: ¿Qué le regalaron, don Cristian? Laurita, ¿qué dice?
3: Hola, chiquillas lindas.
1: Hola.
3: Quería darle las gracias porque ya tengo mi cupón de Abastible.
1: ¡Eh!
3: Y aproveché de conocer a don Nelson Manrique. Así que gracias por todo.
1: ¡Mire!
3: Así que ahí lo voy a canjear en cualquier momento. Gracias, gracias. Feliz y bello día.
1: Conoció a The Big Boss.
0: The Big Boss. Yeah. Y yo quiero una, dice acá don Christopher. Ah, ya, pues manda tus datos.
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0: A ver, don Cristian, ¿qué le regalaron?
2: Desayuno a la cama. Después me invitaron a tomar desayuno al centro. Después me hicieron un almuerzo espectacular. Me regalaron pantuflas de Star Wars. Me regalaron un pijama. Me regalaron un equipo de sonido. Me regalaron como 15 figuras más para mi colección de Star Wars. Espectacular. Me tomé una buena cerveza, tranquilo en mi casa, con mi familia y mis hijos. Así que un día espectacular.
0: Este viejo, qué chupota.
1: Qué soñado, sí. Es que lo quieres mucho. Es que él es muy amoroso.

0: Peligroso también, sí. Entonces lo tienen que querer demasiado.
1: Bob Esponja tenía un primo que se llamaba Cachiporra y había estado en prisión.
0: Pero eso debe ser Cachiporra como la que le pega.
1: No, no, claro, quizás de quién se trataba, claro. Pero era el primo Cachiporra, el de Bob Esponja. Saludos para usted, don Cristiancito. Oye, ¿nos vamos a la música?
0: Ya pues.
1: Con Zúmbale Primo.

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0: 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Nos vamos a la música con Yandel. Me voy a la chingada. Canciones.

0: PlayStation. 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

0: Ya, señoras
1: y señores,
0: volvimos.
1: Hoy no podemos decir señoras y señores.
0: Oh, verdad.
1: Damas y caballeros, tampoco.
0: Nada, no se puede decir nada.
1: Mira, qué increíble que nos estén prohibiendo hasta la... ¿Sabe qué? A mí no me va a prohibir nada.
0: Nadie.
1: Yo voy a hablar como quiero.
0: Oye, mira, por acá me dicen, hola, yo estoy de cumpleaños.
1: No. ¡Qué bueno!
0: No, ya no nos quedan entradas, amiguita linda.
1: Pero feliz cumpleaños para ti.
0: Sí.
1: Espero que lo estés pasando bonito.
0: La amiga Jessica dice, un saludo grande para mi hermanita que está de cumpleaños. La quiero mucho. Es un gran apoyo para mí.
1: Ah.
0: Cántenle, por favor.
1: ¿Y cómo se llama? ¿Cómo se llama su hermana?
0: Su hermana se llama Pamela.
1: Ah, ya.
0: Le regalamos una entrada a Pamela.
1: Ah, muy bien.
0: Fue una de nuestras ganadoras. Cuando todavía nos quedaban entradas.
1: Sí.
0: Ojo ahí. Le cantamos a la 1, a las 2 y a las 3.

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1: Si se acabaron las entradas, la Vale que regale bordados. Oh, que los anime que hace, dice don Felipe.
0: Que los regale, ¿sabe cuántas horas le he dedicado a esta cuestión?
1: Debería a lo mejor uno. Bordar, o sea, vender bordados.
0: No, porque no los van a comprar. Imagínate, los cuadros yo los vendo 10,000 pesos. ¡Ay, qué caro! Y yo estoy 80 horas haciendo la cuestión.
1: Don Felipe, este, ¿usted quiere uno?
0: Se lo voy a vender a 20,000 pesos.
1: ¿Usted quiere un bordado o un cuadro? ¿Puede comprarlo? ¿Puede comprar? ¿Puede comprarlo?
0: Si puede comprarlo, lo puede comprar.
1: ¿Quiere un bordado? ¿Puede comprarlo?
0: Me tiene que esperar, sí, porque se demora harto tiempo. Como 2 semanas.
1: ¿Puede comprarlo? ¿Lo puede comprar?
0: Pero es una pregunta. ¿Lo puede comprar? ¿Eh? 20 lucas el bordado.
1: 20,000, bella.
0: Sí.
1: Bello.
0: Bello, bello.
1: ¿Qué hacerle? ¿Ah? El que puede y el que no.
0: Se lo cambio por una gatita.
1: Ah, ¿dónde está la gata que no habla ni
0: tiran para adelante? Gata fiera.
1: ¿Esto dice algo de gato o no?
0: No.
1: Marsolis. Bebiendo lágrimas. De los que no pueden comprar los artículos de la Vale.
0: Sí, perdón, no son tan caros.

0: Valecita, Valecita, salió el sol.
1: Salió el sol.
0: Deberíamos cambiar la cortina.
1: Salió el sol, playa, hielo, arena y sol.
0: Esa canción que es de Don Omar Sabat.
1: Muy buena. Salió el sol. No, todavía
0: no. Mire, la Carito dicen acá, ella tenía gatos para regalar, nos mandan un número. Pero no, preferimos un trato directo.
1: Claro.
0: Porque Carito, la madre ya ha llamado un montón de veces.
1: Sabe que he hablado con mucha gente y me dejan ahí. Ni siquiera me dicen si todavía está o no, ya los adopté. Nada. No sé si seré yo, pero nadie me contesta.
0: Le dejan el visto nomás.
1: Sí, necesito a alguien, aquí una auditora de la radio que esté regalando gatitos y se contacte directo aquí. Sabe que yo estoy en tal lado, se lo pueden traer.
0: Mira, por acá dicen incendio Lynch, esquina Avenida Argentina, abrir paso, incendio declarado. Se cambia clave a primera alarma de incendio.
1: El Lynch con
0: Avenida Argentina.
1: Con Argentina, ya. Así que cuando escucha la sirena, usted se hace un ladito si está manejando.
0: Don Víctor dice, chiquillas, la entrada a Rodrigo Villegas, ¿cómo se cobra? ¿O es en la puerta?
1: Ya se la mandaron por WhatsApp. Porque se la tenían que mandar por WhatsApp y ahí
0: Tienen que mandar por WhatsApp, don Víctor, durante el día. Se van a estar comunicando con usted y le van a enviar la entrada.
1: Sí, probablemente es un código QR. Sí. Así que ese lo tiene que mostrar en la entrada.
0: Claro, pero tiene que esperar que la producción se contacte con usted.
1: Sí, no se preocupe, no se me adelante. ¡Pan de huevo!
0: ¡Ay, mira!
1: ¡Pan de huevo! Te lo entendí todo.
0: ¿Me entendiste?
1: Te entendí todo.
0: Y acepta, ¿cierto?
1: Sí.
0: ¿Sí?
1: ¿Cómo que nos casemos?
0: ¿Ya sí, pues casemos. Sí.
1: Segundas noches.
0: Para evitar tanto atado con los hombres.
1: No, ya. Y casarse entre nosotros.
0: Sí. Incendio calle Lynch con Panamá, dicen acá. A ver, ya. Tenemos propuesta de gatito.
1: Ah, ya.
0: Habemos propuesta de gatitos.
1: Ah, habemos kittens.
0: Habemos kittens. Vamos a despedir a nuestros auspiciadores.
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1: Y atención, auditores y auditoras, porque SAES informa que por trabajos de ampliación y mejoramiento de sus redes deberá suspender el suministro eléctrico el día jueves 25 de junio, mañana, entre las 10:45 y las 16:45 horas en el sector Santa Bárbara y Quitacalzón. Es por eso que SAES solicita tomar las precauciones necesarias para disminuir los efectos que esta suspensión de suministro pudiese ocasionar. ¡Qué buen lugar!
0: Quita calzón, ahí hay que entrar a punto pelado.
1: Sí, pues no se puede entrar de otra forma, sino una falta de respeto.
0: Claro.
1: O ahí mismo llegar sin pantalones y...
0: Quita calzón.
1: Quita calzón al tiro, chao.
0: O hay una señora que le quita los calzones.
1: Ah, también un guardia. Claro. En la entrada, a ver, aquí. Muy bien, ya, pase.
0: Por algo este lugar se llama Quita Calzón. Sin calzón. Oye, es que acá el amigo dice... Que el gatito, ese que tú fuiste a ver allá, que
1: el negro,
0: que era de todos,
1: sí,
0: no es de todos. Y que la familia del gatito pasó a mejor vida. Y que el gatito lloraba.
1: Pero caballero, pero recíbame usted, no sé, porque yo le pregunté a gente.

0: gente ahí del vecindario. Y me dijeron, no, si este es un gatito de todos. Y lo dejaron entrar, de hecho, una casa, una señora. Entonces yo dije, ¿cómo llevar un gato que lo dejan entrar en otras casas? Que no sé, pues entre todos le damos comida. Ahí sí me estaban mintiendo la señora y las tres personas a las que les pregunté, no sé.
1: Sí, pues. ¿Y también tú dijiste, puede ser, me lo puedo llevar?
0: Sí, sí, dije, yo lo quiero adoptar. Dije, pero primero quería saber si era de alguien. Yeah. Y ahí me dijeron, no, si este gatito es de acá, este gatito es de todos.
1: Quizás te tuvieron miedo.
0: También.
1: Porque piensan que la gente hace rituales con los gatitos negros.
0: Sí, pues es el problema. Así que necesito que usted, don... No me acuerdo don... su nombre.
1: Carlos.
0: Don Caballero.
1: Si él dice, si usted quiere yo lo traigo y se lo guardo, incluso le presto... Un canil.
0: No, sí, tengo. Tengo canil, tengo comida.
1: ¡Agárrelo! ¡Atrápelo!
0: ¿Qué es el usted? No, pero el gatito es súper cariñoso.
1: Dice que lloraba anoche.
0: No, pero chido. ¿Y dónde está? Anoche en la lluvia, ¿y dónde estaba guardado el gatito? ¿O estaba en la calle?
1: Estaba en la calle,
0: pobrecito. Y es un gato grande, es un gato gordo.
1: ¿Vamos a buscarlo?
0: Vamos a buscarlo. Gatito chiquitito.
1: Don Cristian, ¿qué dice?
2: Oye, chiquillo, una consulta. ¿Ustedes saben por qué ese sector se llama Quita Calzón? ¡Consulten, consulten!
1: No, pues sí sabemos.
0: Se quitaban los calzones ahí, por supuesto.
1: O capaz era donde la gente iba a amar.
0: También.
1: A lo mejor antes era un peladero.
0: Había una que decía, que yo no creo, que fome... Que quita calzón se le llamaba como a la cosa de las armas. Como calzón era el no sé qué cosa del arma y que eso se quitaba. Y yo, ¿qué le van a llamar calzón la cosa del arma?
1: Yo creo que era un peladero y que ahí iba la gente, a amar.
0: No tengo derecho a amar, dijo el boliviano.
1: ¿Estaremos en lo correcto? No lo sé, lo vamos a averiguar en la tarde.
0: Oye, ¿cómo puede ser que me corté tanto el pelo y parece que estuviera más largo? ¡Qué rabia!
1: Es que a lo mejor donde quedó sano, se estiró.
0: Mira...
1: Mándeme su número, dice, apenas llegue a la casa, la llamo. Ya.
0: ¿Y usted a qué hora llega a la casa?
1: En la tarde podemos ir a buscarlo.
0: Después de las 7.
1: Sí. A la tarde podemos salir de aquí y pasar a buscarlo. Sí.
0: Y ahí me traigo el canil y todo.
1: Sí.
0: Oye, ojalá quepa porque el canil igual es chiquitito.
1: Su caja nomás.
0: En eso llevaba a la Larix y era chiquitita y ya era flaquita. 3 kilos de gatos.
1: En la caja nomás. Una caja. Ya, ahí le vamos a dejar el número. Pero escríbanos aquí nomás, po.
0: Sí, po.
1: Al número de aquí de la radio. Ahora sí. Tengo que salir, regreso a las 7.
0: Ah, ya pues, nosotros igual.
1: Bacán, ya, justo es ahora. Nos estamos poniendo de acuerdo para juntarnos con un desconocido.
0: Ay, no, ya no quiero, me dio miedo.
1: No, vamos, si yo vamos. Soy valiente.
0: Ah, muy bien.
1: Vamos a la música, nos vamos con esto.
0: Ah, ya.
1: Cristian Nodal. De los besos que te di.
0: Ah.
1: Nos volvemos a juntar en la tarde.
0: A las 5 de la tarde.
1: Chabela, Chacabuco,
0: Chacham.
1: Al

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1: ¿Cómo están? Muy buenas tardes. Una de la tarde ya con 10 minutos, ya estamos en la mitad de la semana y seguimos conectados este miércoles 24 de junio, donde nos vamos a acompañar hasta las 5 de la tarde con sus avisos económicos, datitos útiles, saludos y obviamente toda la mejor compañía para hacer más llevadera esta tarde. Ustedes ya conocen la dinámica, ¿cierto? Tenemos hartos premios y estos premios, ¿quiénes se los van a ganar? Las personas que más participen con nosotros a través de nuestro WhatsApp, enviando mensajes de audio, las que más participen, la que esté constantemente mandando mensajes de audios, contestando las preguntas que nosotros hacemos, ¿cierto? Reportando sintonía también en la tarde, son las personas que van a estar participando para llevarse regalitos el día de hoy aquí en Punto 7.
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1: Yo los voy a acompañar hasta las 5 de la tarde, así que tenemos 4 horitas para hablar absolutamente de todo en estas 4 horitas. Ya saben la dinámica entonces, quienes más participen, quienes más reporten sintonía, quienes más estén presentes a través de nuestro WhatsApp, son las personas que se van a llevar premios el día de hoy. Escuchábamos Puñaladas, amigos de los artistas y Tote. Los voy a dejar junto a Héctor y Tito, el Bambino. Baila Morena aquí en Punto 7. Bienvenidos.

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1: Cuidado que nadie nos escuche. Una de la tarde, 18 minutos. Ya lo saben, se pueden comunicar con nosotros a través del WhatsApp al +56 63 228 33 91. A esta hora reportando sintonía, hola.
2: Cita, Karinita, ¿cómo estás? Buenas tardes,
1: muy
2: bienvenida.
1: Bien, buenas tardes.
2: Es un gusto escucharla.
1: Igualmente.
2: Aquí nos vamos a estar acompañando. Me costó conectarme, no me podía conectar.
1: ¿En serio?
2: Qué experiencia tan traumática hemos vivido esta semana por culpa de ese que se anda pelando con la auditora. ¿Qué sabe quién es? Ay, no se le ocurre salir de vacaciones.
1: Ay, el hombrecito. Mi tío Jaime Cirilo, un besito gigante para usted. Tranquilo, que este trauma irá a pasar en algún momento. Usted fluya. Déjese fluir, ¿no? Deje que toda esa maldad llegue a su corazón. Quiero saludar también a toda nuestra gran familia de Radio.7 y sobre todo a quienes se llaman Juan. Hoy es el día. Hoy es el santoral. Así que besito a todos los Juanitos. ¿Usted conoce algún Juan o no?
3: Hola, mi cari linda, preciosa, ¿cómo estás?
1: Hola, mi
3: Yo por aquí ando dejando los pies en la calle. He caminado todo el día más que Kung Fu.
1: Más que Kung Fu.
3: Aquí me voy a quedar en tu compañía, mi cari linda, preciosa. Te quiero mucho, besito.
1: Yo también, hermosa de mi corazón, te quiero un montón. Ahí está mi Tabi Tabi presente también. No, me encanta esto.
4: Hola, Karinita, ¿cómo estás? Tu pesadilla.
1: Me encanta.
4: Ayer conversando con la Carita me dice, no, pues si la Carita allá en Valdivia de 1 a 5. Pero dije, de lo que me estoy perdiendo.
1: Pero así que acá niña,
4: te vengo a escuchar, Karinita, acompañándome en mi trabajo. Un besito, te quiero mucho.
1: Un besito, yo también te adoro con todo mi corazón. Aquí vamos a escuchar harta música, ¿cierto? Y a todos nuestros auditores de Valdivia que están conectados, que se pueden comunicar con nosotros. Recuerden que no estamos en el horario de avisos económicos. Así que si tú tienes datos útiles, saludos y, por supuesto, algo que vender, que comprar, que ofrecer o necesitas encontrar, este es el momento. Envía tu aviso a nuestro WhatsApp al +56 63 228 33 91. Tenía una notita aquí especial. Mira, tengo dos cosas

0: súper importantes para contarles. Una es la entrega de 1,2 millones de pesos para postular al kit digital de Cercotec y el bono Logro Escolar 2026, donde puedes recibir hasta 85 mil pesos por rendimiento académico. Ahí tenemos dos datitos súper importantes, sobre todo para quienes tengan hijos en el colegio.
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0: ¡Lárgate! No, ustedes no. 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Jordan y la fórmula, aquí en Punto 7.
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0: Bienvenidos.

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1: ¿Se escucha bien, cierto? No hay problema de nada. Siento como que si tuviera, no sé, el mar. El mar en mis oídos. ¿Familia? ¿Todo bien? ¿Se escucha bien para poder seguir conversando entre nosotros tranquilamente?
2: Cariñita, ¿viste? Me la traje a la María Cristina.
1: Muy bien, Tabita.
2: Mire que anda escuchando ahí al Nelson. No, yo no entiendo al Nelson, ni no me gusta su nombre. No, pesados en Nelson. Nada. Oye, Cari, hoy día hubiese estado de santo.
1: ¿Quién?
2: Mi mamá. ¿Quién? Juanita. Juana Rosa.
1: Juana Rosa.
2: Mi papá, Juan Diógenes.
1: Ah, sí.
2: Y mi hermano, que también era Juan Diógenes. Qué creativos. Y mi ex marido, que se llamaba Juan David. Oh, a ese

0: No le deseo nada.
1: No le deseo nada.
2: Eso, pues, cariño, tengo hartos Juanes en mi vida.
1: Oye, ya, pues, saludito a todos los Juanes. A los Juanes que uno quiere y a los Juanes que no queremos también. Yo ayer les comentaba, claro, mi esposo también se llama Juan Alberto, así que saludo para mi Juanito favorito. ¿Qué te iba a decir, Tabita? ¿Y cómo que no te pusieron Juanita aquí hoy? Ya que estaban en esa tus papás. ¿Qué me dicen por aquí? A ver. 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
1: Hola, señora Karina Gutiérrez. Muy buenas tardes. 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No, chicos, es sin broma. Este es como el bloque serio que tenemos en la tarde, donde se da los avisos económicos, donde usted puede absolutamente vender, ofrecer, regalar, permutar con seriedad. Y chismes, siempre son buenos los chismes. ¿O no, guatón? ¿Cómo andamos ahí con los chismes? Yo me traigo mi guatoncito para acá también, ¿no? Porque ayer me preguntaba el tío Jaime Cirilo Carinita, ¿y el guatón anda con usted para todos lados? Sí, en mi corazón. Me voy a ir a una pausa, pero antes los dejo junto a Camión Lleno de Gang. Vamos y volvemos.

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2: Si hubo una sorpresa en la jornada de ayer, fue la que protagonizó Ghana. Inglaterra llevaba como favorita y venía de marcar 4 goles en su debut y muchos esperaban otra victoria cómoda, pero los africanos tenían otros planes. Con una defensa ordenadísima y mucha disciplina táctica, Ghana logró un empate 0-0 que dejó frustrados a los ingleses. De hecho, Inglaterra dominó la posesión y generó ocasiones, pero nunca encontró el camino al gol. Incluso un cabezazo dio en el travesaño en los minutos finales. El resultado dejó abierto al grupo L y confirma una tendencia que estamos viendo en este mundial. Las selecciones, que antes eran consideradas sorpresa, ya no le tienen miedo absolutamente a nadie. Ghana no ganó, pero le dejó un mensaje a todo el mundial: cuidado con subestimarnos.
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1: Y justo me pillaron. Justo me pillaron abriendo la lata. No, pero es que tengo un poquito de sed. Oye, ahí sí. Ahí sí. Estamos todos por el éxito, chicos. ¿Me oyen? ¿Me escuchan? Ya les preguntaba si se escucha bien, si no hay problema de comunicación. ¿Estamos perfectos? Genial, fantástico. Recuerda que nosotros estamos en nuestro horario de avisos económicos, donde te puedes comunicar al más 56-63-228-3391. Así que vamos con todo, chicos.
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1: Ya.
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1: Un abrazo también para ti, Carito. Qué rico poder estar juntita nuevamente esta tarde. 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Vamos a repetir también su mensaje. 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

0: 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Lo encuentro fantástico.
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0: 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En un ratito más vamos a estar hablando del bono escolar y... ¿qué más, Guatón? Sí, vamos a estar hablando del bono escolar y de todos los bonos que se puedan pedir nomás con toda confianza. La idea es ganarnos todos los bonos, todos los bonos. Y cómo poder hacer para poder postular a este tipo de bonos, ¿ya?

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1: Voy a tocarte toda. Esta noche te voy a ser mi señora. 1:49 PM. Así es, recuerda que si tú quieres enviar tus avisos económicos directamente a nuestro WhatsApp, tiene que ser a través de mensajes de audios. +56 63 22 83 391. +56 63 228 33 91. Que no es mi Juan favorito de la vida del mundo mundial. Hola, mi amor.
2: Un tremendo saludo a mi esposa Karina Gutiérrez.
1: Ay, mi amor.
2: Bueno, a ti, mi amor, un beso enorme, enorme, enorme. Y gracias por siempre amarme como me amas. En este día también, especial. Besitos. Te amo mucho. Saludos a todos nuestros amigos de Valdivia. Chao, chao.
1: Te amo, mi vida, hermoso, feliz santo. Sí, que tengas un maravilloso y feliz santo. Vamos a estar celebrando al santo de la casa. Es su aureola, guatón. ¿No te das cuenta que tiene la aureola más linda del mundo? 10 minutos nos separan de las 2:00 PM. Y llegó el momento. Ya, familia. Cercotec abrió una nueva convocatoria al Fondo Kit Digital, que es un programa que entrega un subsidio de hasta 1,2 millones de pesos para implementar herramientas tecnológicas que van a permitir mejorar la gestión y la competitividad de los negocios. Esta iniciativa va a beneficiar a cerca de 604 empresas a nivel nacional, aunque alrededor de 4.000 pymes ya se encuentran habilitadas para poder postular tras completar previamente este proceso de formación exigido por el programa. La pregunta es, ¿qué financia el Kit Digital? Bueno, este programa busca apoyar a las empresas en la incorporación de soluciones tecnológicas que les va a permitir avanzar hacia una operación más eficiente

0: digitalizada. Ojo ahí las pymes. Entre los proyectos que pueden financiarse se encuentra la creación o mejoras de sitios web, la implementación de carros de compra y sistemas de pago online, plataformas de administración para poder automatizar estos procesos internos, herramientas de marketing digital y servicios de posicionamiento web. Además, parte de los recursos van a poder destinarse a la compra de equipamiento tecnológico, como los computadores, las impresoras y terminales de punto de venta y otros activos necesarios para fortalecer esta operación digital de los negocios. Ya lo sabes, cerca de 4.000 empresas quedaron habilitadas para poder postular. Y el llamado de Cercotec a las pymes es el siguiente. El gerente general de Cercotec se llama Henry Azurmendi. Él destacó la importancia de la digitalización para el desarrollo de los negocios. Así que impulsaron este tremendo beneficio para todas las pymes, ayudándolas a mejorar su eficiencia operativa, alcanzando nuevos mercados y para poder reducir sus tiempos y también sus costos, que me parece pero fantástico.
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0: Esto se llama postulaciones al kit digital de Cercotec. ¿Sí? Clarito como el agua, clarito como el agua. Ya les voy a estar hablando del bono escolar 2026, sobre todo para los cachorros que les va bien en el colegio, a los que van todos los días a clase, van a tener este bono escolar. ¿Jaimito?
2: Buena, buena, Julián Heriberto. Ay, tenía que estar pendiente.
0: Obvio. Tiene que estar donde esté su mujer. Tiene que estar el hombre al lado también. Ya, familia, si tienen alguna duda, si quieren saber de algo, nosotros aquí nos dedicamos a averiguar absolutamente todo. Si nos equivocamos, nos equivocamos todos. Si lo hacemos bien, lo hacemos bien. Y los avisos económicos, ya lo saben. Más 56-63-228-3391. Y la persona que más participe con nosotros lleva premios. Solo por participar, solo por decir, hola Cari, ¿cómo estás? Solo por decir, Karinita, ¿podemos mandar un saludo? Solo por estar usted se lleva premios. Me encanta, es lo mejor del mundo. Ay, me encanta. Voy a tocarte. Jay Willier, de lejitos, acá en punto 7. Y tú y yo no...

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1: Solo 2 minutos nos separan de las 2 de la tarde. Quiere tal como soy. Lero nos canta acá en Punto 7. Nosotros nos vamos a ir una pausa. Después de la pausa, el boletín informativo. Después del boletín informativo, más información. Y así, más información. Aquí en Punto 7.
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Ya son las 2 de la tarde, 2 minutos, y nosotros los dejamos con las noticias más importantes de la hora, aquí en Punto 7. Y les contamos que un hombre fue detenido en flagrancia tras robar 18 extintores desde un centro de salud de Valdivia. Se trata de un hombre de 37 años que fue sorprendido sustrayendo estas especies desde el interior de la sala de mamografía comunal, que está ubicada en Avenida Argentina de la comuna. De acuerdo con esta información de carabineros de la sección Centauro, el sujeto ingresó al recinto y lanzó los extintores hacia la vía pública. Fue en ese momento cuando los funcionarios policiales ingresaron escalando y detuvieron al sujeto, quien mantiene antecedentes penales. En el lugar se recuperó el total de los extintores robados y además se logró identificar a un testigo. Finalmente, el imputado fue puesto a disposición de la justicia para el respectivo control de detención por el delito de robo en lugar no habitado.

En otro ámbito, también les cuento que con un 80% de los votos a favor, los trabajadores sindicalizados de la empresa Neogreen aprobaron la huelga legal en Valdivia. Sin embargo, aún hay plazo para que el empleador haga una nueva oferta e intente evitar la movilización. Uno a uno fueron llegando este martes hasta la dirección del trabajo las personas encargadas de limpiar las calles de la capital regional y algunos pionetas que retiran los residuos domiciliarios en los camiones recolectores. De las 177 personas asociadas al Sindicato de Trabajadores Unidos Nacional, 117 emitieron su opinión sobre el inicio de una huelga legal que busca presionar a su empleador para poder conseguir mejoras laborales. De los 117 que sufragaron, 94 votaron a favor, 21 en contra y 2 dejaron su voto en blanco. Con este resultado, el sindicato aprobó iniciar su huelga legal a contar del 1 de julio. Sin embargo, hay 5 días de plazo para Neogreen presentar una nueva oferta. Fue lo que indicó el presidente del sindicato, David Canto. El gerente de operaciones de Neogreen, Manuel Sepúlveda, confirmó que ya recibieron la notificación de la dirección del trabajo que en las próximas horas harán una nueva oferta. Por último, les cuento que a 4 años de cárcel fue sentenciado un sargento de la Armada que fue condenado por violar a una funcionaria de la misma institución. Luego de una ceremonia de ascenso realizada en Valdivia, en la denuncia que fue presentada por la funcionaria de la misma institución, que hoy cuenta con el grado de cabo segundo, se menciona que los hechos ocurrieron entre el 7 y el 8 de diciembre del año 2022, tras una celebración de ascensos de funcionarios de la institución que se realizó allí en la capital de Los Ríos. En ese contexto, el condenado se aprovechó del manifiesto estado de ebriedad en el que se encontraba la víctima, la llevó a su casa y mientras ella estaba dormida por su estado etílico e incapaz de poner resistencia, cometió la violación. Luego de un juicio que se extendió por una semana, el Tribunal de Valdivia dictó un veredicto condenatorio en su contra, sentenciándolo a una pena de cárcel de 4 años, tal como lo explicó la jueza María Soledad Santana. De esta forma, nosotros cerramos nuestro boletín informativo de las 2 de la tarde aquí en Punto 7. Ustedes sigan en nuestra compañía.

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1: Oye, después de haber quedado completamente informados, escuchamos el romántico de las dos, donde estaba Firme Récord. Ayer hablé con Dios pegadito junto a los Vázquez. Cosa buena, aquí en Punto 7. Nos vamos con algunos mensajitos que nos han dejado a través del WhatsApp. Recuerda que el número de WhatsApp para quienes se vienen sumando a nuestra sintonía es el +56 63 228 33 91.
2: Cari, yo me gano el bono. ¿Vos no tocáis? Cari, ¿quién canta esa canción? Un día se la pedí a Julián porque la escuché. Un día X y no iba manejando, no lo pude cachar quién era. Y ahora estoy con las manos todas embarradas con la carne. Y yo quiero esa canción, por favor. Envíame el nombre de quien la canta, porfa.
1: Ya, hermosa. Pero ¿cuál? La otra, la anterior, la de las dos. Esa es la de las dos, po. Ayer hablé con Dios. Esa. O es otra. Dime y yo te la envío para que la puedas escuchar, como siempre. Quiéreme tal como soy. A ver. Esa es de Lil. Lil. Se escribe así, mira, espérate. ¿Qué tengo aquí? Paren la música. Te lo voy a anotar en tu WhatsApp, ¿ya? ¿Dónde está la cuestión? Aquí está.
2: Así.
1: Ahí sí, yo pensé que era la otra ya. Ahí estamos.

0: Free Row. Eso se llama, así mismo como dijiste tú, Quiéreme tal como soy. Ya no estoy entendiendo nada, pero ahí, mira, déjame ir a la música para poder conectar entre nosotras, ¿ya?
1: Cariñita, feliz día igual a tu esposito, ¿verdad? Que es Juan Alberto, sí, que tenga un hermoso día. Un abrazo gigante para él porque es el mejor esposo. ¿Y sabes por qué yo lo quiero? Porque él te hace feliz a ti. Oh, así que, Juan Dios. Alberto, un abrazo.
0: Mi guagua. Gracias, Tabi Tabi. El mejor Juanito que conozco, me encanta. Bueno, aparte de Juanito de la línea 9 también. Conozco más Juanito. Juan Esteban. Sí, vos sí conozco harto, Juan. ¿A quién le quiero mandar saludos? A mi amigo que va en la micro, se llama Fernando, y también a Cristóbal. Karinita, mándale un saludo a mi amigo que va en la micro, él se llama Fernando, y también a Cristóbal, de parte de Cristóbal. ¿Será eso o no? Besitos para ustedes, chiquillos. 1.7. No me gusta ponerme seria, pero llegó el momento de ponernos serios. Nosotros estamos hablando de los bonos y del bono escolar 2026. Y este bono logro escolar es uno de los beneficios automáticos que forman parte del ingreso ético familiar y está dirigido a estudiantes menores de 24 años que cursen entre quinto básico y cuarto medio. Todo esto con el objetivo de reconocer y premiar económicamente el buen rendimiento de los alumnos. De acuerdo con la información de Chile Atiende, este bono no requiere postulaciones y es compatible con otras transferencias y subsidios otorgados por el Estado, por lo que el pago puede llegar de forma conjunta con otros beneficios del grupo familiar. ¿Cuáles son los requisitos de este bono? Para poder acceder es necesario cumplir con 4 condiciones principales, además del requisito de edad, que es ser estudiante de hasta 24 años. Pertenecer al 30% más vulnerable de la población guatona. Y aquí ya estamos jodidos ya. Yo creo que todo, nadie tiene el 30%. Sí. Ya. Busquemos otro requisito. Pertenecer al 30% más vulnerable de la población, ¿cierto? Cursar entre quinto básico y cuarto medio durante el año inmediatamente anterior. Estar dentro del 30 de mejor rendimiento académico de tu promoción o grupo de egreso del año anterior. Y haber estudiado en establecimientos de educación básica o media reconocidos por el Ministerio de Educación, correspondiente al Ministerio de Educación de Chile. Esas serían las condiciones. Para poder acceder también a este bono logro escolar 2026.

Oye, escúchame bien. Esta noche no es como las demás, esta noche tú estás conmigo. Yo no vine a hablarte del pasado, ni con cuántas personas tú has estado. No, no, no, no. A mí no me gusta eso.

0: chita.
1: Aprovechen que nos quede nuestra última media hora para los avisos económicos, donde puedes enviar tu mensaje de audio al más 56 63 228 33 91. Vender, regalar, permutar, deshacerte de cosas que quizás tú no quieres pero a otra persona le pueda servir. Ya lo sabes, a través de nuestro WhatsApp, solo por mensajes de audios. Y aparte de eso, va a poder participar por regalitos que tenemos nosotros para ustedes.
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1: 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Googleelo. 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Y va a estar este 25 de junio, o sea, mañana. ¿Tiene ganas de ir a ver a Rodrigo Villegas? Es así de fácil, así de simple. Karinita, yo quiero ir a ver a Rodrigo Villegas. Mañana en el Casino Dreams. No se olviden. Y adivinen qué. Nos mandaron entradas de regalo para que vaya a ver a Rodrigo Villegas. Lo encuentro fantástico. Para que estén atentos, solo tienen que decirme: Karinita, yo quiero ir a ver a Rodrigo Villegas. Y estás participando por estas entraditas dobles.
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1: Para que vayas al Dream Valdivia. ¿Vamos nosotros? ¿Vamos a dar una vuelta? Tan entretenida, me va a gustar. Es muy simpático ese Rodrigo Villegas, aparte. Mensajes de audios, familia, mensajes de audio. Acostúmbrense a mandar mensajitos de audio, ¿ya? Yo me voy a ir a una pausa mientras quiero el WhatsApp lleno de mensajes por ustedes. Para todas las locas. 2:28 PM. 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

Ya familia, nosotros estamos listos, 2 de la tarde, 41 minutos. Por supuesto, como siempre, le damos la bienvenida a todos quienes se vienen sumando a nuestra gran sintonía a través de nuestra señal FM y también a través de nuestra señal online. Tenemos avisos económicos. 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

0: 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Ahí tenemos algunos avisos económicos.
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0: Lo otro que les quiero contar, que carisma y humor transversal es lo que representa Rodrigo Villegas y nos invita el día de hoy a su tremendo show. Esto es para ustedes. Imagínense con una tremenda gira nacional tras su tercer triunfo en la Quinta Vergara y marcando uno de los pic de sintonía más altos de la jornada. Con su trayectoria, con su estilo, ha conquistado a millones de chilenos, donde el humorista más querido y exitoso de la escena anuncia oficialmente este inicio de su nueva gira para reencontrarse con su público en su nuevo show cargado de dinamismo, música y, por supuesto, su inconfundible humor. Y nosotros tenemos entradas de regalo para ir a ver a Rodrigo Villegas, donde promete una rutina con sello propio, entregándole a su público una tremenda experiencia integral y repleta de energía, incluyendo coreografía, chicos, incluyendo coreografía, recursos audiovisuales y con una interacción constante con la audiencia. Así que hoy vamos a estar regalando entraditas dobles para que vaya a ver a Rodrigo Villegas. ¿Y cuál es la condición que yo les pedí a ustedes? Es que me manden mensajes de audio. Si quiere ir a verlo, usted me dice: Karinita, yo quiero ir a ver a Rodrigo Villegas. Yo quiero ir a ver a Rodrigo Villegas, por favor, Karinita. ¿Por qué te tienes que ganar tú las entradas? Mensajes de audio, chicos.
2: Yo quiero ir a ver a Rodrigo Villegas.
0: ¿Viste? Así de fácil, así de simple. Yo quiero ir a ver a Rodrigo Villegas.
3: Karinita, yo quiero ir a ver a Rodrigo Villegas. Por favor.
0: ¿Por qué tan calladita? Yo quería ir a ver a Rodrigo Villegas. Grítalo, ¿por qué tienes que ser tú la ganadora de las entradas para ir a ver a Rodrigo Villegas?
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0: Mañana se va a presentar en el Casino Dreams Valdivia. Exitoso. Maravilloso. Me deja jarro.

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1: Yo creo que desde que salió esta canción, y si no me acuerdo, no pasó como que nosotros las mujeres nos empoderamos mucho más. Entre la canción de la Shakira, las mujeres ya no lloran factura. Y ahora, si no me acuerdo, no pasó. ¿Y qué dijo? Nosotros esta tarde regalando entradas dobles para que vayan a ver mañana a Rodrigo Villegas al Casino Dreams Valdivia. Que promete un tremendo show a su público con experiencia integral, repleta de energía. Como les decía, va a incluir coreografía, recursos audiovisuales y una interacción constante con su audiencia. ¿Quieres entradas? ¿Ah? Es fácil. Envío un mensaje de audio. Karinita, yo quiero entradas para ir a ver a Rodrigo. Dame entradas para ir a ver a Rodrigo, Karinita, por favor.
2: Hola, Karina, yo quiero participar por las entradas para ir a ver a Rodrigo Villegas.
1: Muy bien. Eso es lo único que tienen que hacer. Irma García, así de fácil.
3: Karinita, yo quiero ir a ver a Rodrigo Villegas. Por favor. Mira lo que me hace hacer.
1: ¿Pero por qué hablas así? Todavía no lo entiendo.
4: Hola, Karina, yo quiero entradas para ir a ver el show, por favor.
1: Entradas para ir a ver el show, ahí está Jaimito también. Se viene bueno el show. Sí, va a estar entretenido el show.
5: Yo quiero ir a ver a Rodrigo Villegas.
1: Mi nombre es Karina Gutiérrez. Y yo quiero ir a ver a Rodrigo Villegas. ¿Qué más quiere ir a ver a Rodrigo Villegas?
6: Hola, Karina. Quiero ir a ver a Rodrigo Villegas.
1: Todos queremos ir a ver a Rodrigo Villegas.
6: Gracias.
7: Karinita, yo solo te quiero saludar desde acá de la Feria Pinto, Temuco.
1: Temuco.
7: Tu amiga.
1: Ay, mi Yanita preciosa. Te voy a traer a toda la gente de Temuco para Valdivia, ¿ya? Vamos a hacer el manzolote. Mi Yanita, besitos para ti, cuídese mucho, abríguese, que hoy está muy helado, muy lluvioso y tantas cosas. Nadia Triviño.
8: Hola, Karina, yo quiero ir a ver a Rodrigo Villegas. Ojalá me las gane, gracias.
4: Hola, Karina, yo quiero entradas para ir a ver el show, por favor.
2: Hola, Karina, yo quiero participar por las entradas para ir a ver a Rodrigo Villegas.
3: Karinita, yo quiero ir a ver a Rodrigo Villegas. Por favor. Mira lo que me hace hacer.
1: Ya, pero ¿dónde está?
5: Karinita, yo quiero ir a ver a Rodrigo Villegas.
1: Son tantas cosas.
9: Karinita, Karinita, hagamos un lote entre los de Valdivia y los de Temuco y hacemos el medio mambo.
1: Y nos lanzamos a morir, nomás íbamos todos a ver a Rodrigo.
10: Hola, Karinita, yo también quiero participar para ir a ver a Rodrigo Villegas.
1: Muy bien.
11: Hola, Karina. Porque yo puedo, porque yo quiero ir a ver el show de Rodrigo Villegas.
1: Rodrigo Villegas. Vamos a escuchar a Coqui Núñez, Un amor que termina así. Y nos vamos a nuestra tómbola.
12: Hola, Karina, yo quiero ir a ver el show de Rodrigo Villegas, por favor, para ir con mi esposo, que estamos de aniversario.
1: Gracias. ¿Aniversario? ¡Uy, qué lindo! Me encantan los aniversarios. Catita, mensajes de audio, solo mensajes de audios.
13: Kai, yo quiero ir a ver a Rodrigo Villegas con la María Cristina. No queremos escapar a Valdivia. Nah, mentira.
1: Ya, por...
13: ¿Le damos por pase y la estadía en la noche? Me da ahí entrada.
1: Ah, no querí nada.
13: No.
1: Lo querí todo.
13: María Cristina habla, pues.
1: Dilo, por Rosa.
14: Hola, Carita, quiero ganar entrada para el Rodrigo Villegas.

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1: Muy bien, chiquillos, me encanta cuando son así, súper motivados.
2: Yo quiero ir a ver a mi Rodrigo Villegas.
1: Ay, yo quiero ir a ver a mi Rodrigo Villegas. A la vuelta de escuchar a Coque Núñez, Un amor que termina así, vamos a ver quién es el ganador para ir a ver a Rodrigo Villegas. Atento, atento, central, atento.
3: Hola, Carita, yo quiero participar para ir a ver el show de Rodrigo Villegas, por favor.

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1: Queridísima familia, nosotros ya estamos juntitos. 3 de la tarde, 11 minutos. 3 de la tarde, 11 minutos. 3 de la tarde, 11 minutos.
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1: Lo único que tenían que hacer ustedes era decir:
2: hola, carita, yo quiero participar para ir a ver el show de Rodrigo Villegas, por favor.
1: ¡Excelente!
3: Hola, Karina, quiero participar por la entrada para ir a ver a Rodrigo Villegas. Soy un 7, ¿y tú?
1: Muy bien.
4: Yo quiero ir a ver a mi Rodrigo Villegas.
5: Hola, carita, quiero ganar una entrada para Rodrigo Villegas.
4: Kai, yo quiero ir a ver a Rodrigo Villegas con la María Cristina. No queremos escapar a la alegría. No,
6: hola, Karina, yo quiero ir a ver el show de Rodrigo Villegas, por favor, para ir con mi esposo, que estamos de aniversario. Gracias.
1: ¡Feliz aniversario!
7: Hola, Karina,

0: porque yo puedo, porque yo quiero. Quiero ir a ver el show de...
1: ¡Porque me lo merezco!
2: Hola, Karinita, yo también quiero participar para ir a ver a Rodrigo Villegas.
3: ¡Karinita, Karinita! ¡Hagamos un lote entre los de Valdivia y los de Temuco y hacemos el medio mambo!
4: Hola, Karina, yo quiero ir a ver a Rodrigo Villegas.
5: Hola, Karina, yo quiero entrar para ir a ver el show, por favor.
6: ¡Karinita! ¡Yo quiero ver a Rodrigo Villegas! ¡Por favor!
1: Yo no entiendo por qué habla así. Dice, señora, ¿por qué está hablando así? A ver, le voy a llamar por teléfono. La aguja que soy nomás, ¿eh? Permitir esta vez. No permitir nunca, permitir mientras visito el sitio. Permitir todo. Todo permitido. Yo lo quiero saber todo. Karinita.
4: ¿Aló?
1: Hola.
4: Hola, Karinita, ¿cómo estás?
1: Bien, ¿y tú, Nancita, cómo estás? Oye, qué risa, ¿dónde estabas? ¿Y por qué me hablabas así tan calladito?
4: Porque estaba haciendo Uber y iba con un pasajero que igual iba hablando por teléfono. Entonces uno tiene que comportarse, porque uno lo puede andar mostrando a la hilacha.
1: Sí, pero tenés que decirle así, esta es mi oportunidad, niño, déjame aquí, la voy a gritarle de fondo.
4: Yo esperando una luz roja, ahí no pasaba nada. Yo dije, ya, lo encontré medio distraído, estaba hablando por teléfono y yo dije, ya, vaya, despacito, así, vaya. Y mandé.
1: Este es mi momento, dijiste tú, Nancita.
4: Es ahora o nunca.
1: Oye, qué maravilloso. ¿Cuándo viene Rodrigo Villegas?
4: Mañana viernes.
1: ¡Excelente! Mañana es jueves, sí.
4: Estoy clarita.
1: Es que la... Sí, sí, suele pasar a veces que uno anda con los días súper perdidos.
4: Oh, oye, escuchaba igual las chicas en la mañana.
1: ¿Ya?
4: Y igual alguien creía que hoy día era martes.
1: ¿Qué
4: día? Y hoy día era miércoles.
1: Hoy día es miércoles 24 y mañana sí. Va a estar Rodrigo y llega en el Casino Tri.
4: Mañana jueves.
1: ¿Con quién irías si te ganas la entrada?
4: Con mi papi.
1: Con el papi. Qué rico. ¿Qué edad tiene tu papi, Nancita?
4: ¿Cómo?
1: ¿Qué edad tiene tu papi?
4: 78.
1: ¿78?
4: Sí.
1: Nancita, llama a su padre, dígale que es la ganadora de entradas para ir a ver a Rodrigo Villegas.
4: Muchas gracias.
1: Nosotros nos vamos a poner...
4: Les voy a mandar después fotitos.
1: Sí, pues, nosotros nos vamos a poner en contacto contigo para hacerte llegar tus entraditas. ¿Ya, Nancita?
4: Ya, Karinita, muchas gracias.
1: Oye, me encantó tu mensaje, me llamó mucho la atención. De hecho, me dejaste pensando todo el rato en ti, ¿no? Yo decía, ¿qué? ¿Por qué me habla así?
4: Así va, buen día. No, ¿así? Hombre, es que uno es profesional para sus cosas.
1: Por supuesto.
4: Entonces, exacto. No puedo, tengo que tenerme las 5 estrellas, si no... No sale provechoso el Uber.
1: Oye, qué maravilla. Nancita, lo que sí voy a necesitar es tu nombre completo, tu RUT y tu teléfono, ¿ya?
4: Ya, perfecto.
1: Ahí me lo envías, me envía un mensajito al WhatsApp. Un beso enorme.
4: Bueno,
1: felicidades.
4: Listo, besito para ti igual.
1: Llama a tu
4: Muchas
1: papi.
4: Gracias.
1: Dile que van a ir a ver a Rodrigo y llega mañana. ¡Chao!
4: ¡Excelente! ¡Chao, chao!
1: Oye, qué maravilloso poder ganar con nosotros acá en Punto 7. ¡Así de fácil! La Nancita nos llamó mucho la atención, su mensaje de audio también, Guatón, por eso.
7: Hola, Karina, yo quiero participar por las entradas para ir a ver a Rodrigo Villegas.
1: Muy bien.
4: Hola, Karina, yo quiero ir a ver a Rodrigo Villegas. Ojalá me las gane, gracias.
3: Karinita, Karinita, hagamos un lote entre los de Valdivia y los de Temuco y hacemos el medio mambo.
1: ¿Dónde sería como un punto de encuentro entre Valdivia y Temuco para poder hacer un mambo entre todos nosotros? Tú que eres un trotamundos como yo. ¿Cuál sería como un punto medio entre Valdivia y Temuco para hacer el manso mambo? Sí. ¿Dónde nos podamos juntar todo el lote? ¿En Castro? En el agua ahí, al medio.
4: En Chacao.
1: Atento, atento, central, atento. Tengo que contarles que... tenemos más entradas para regalar. Oye, este guatón que anda dadivoso.

0: Solo tienes que enviar un mensaje de audio y decir: Karina, yo quiero ir a ver a Rodrigo Villegas.
1: Karinita, yo quiero ir a ver a Villegas. 7.

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1: 3 de la tarde, 27 minutos. Y les quiero contar que SAESA les informa que por trabajos de ampliación y mejoramiento de sus redes deberá suspender el suministro eléctrico el día sábado 27 de junio, donde los horarios son de 10:30 a 4:30 en el sector Santo Domingo. Y también SAESA solicita tomar las precauciones necesarias para poder disminuir los efectos que esta suspensión de suministro pudiese ocasionar, ¿ya? ¿Clarito como el agua? Clarito como el agua. Recuerde que nosotros estamos regalando entradas. Entradas para que vayan a ver a este reconocido comediante chileno, Rodrigo Villegas, que se va a presentar mañana en el Dreams Valdivia. Para que ustedes lo sepan, lo tengan claro. Archívese, notifíquese y publíquese, como dicen por ahí. La primera entrada fue súper fácil porque solo tenían que mandar mensajes de audios a través de nuestro WhatsApp, que ustedes bien lo conocen, al +56 63 228 33 91. Solo tenían que decir: Cari, yo quiero ir a... yo quiero entradas para ir a ver a Rodrigo Villegas, ¿cierto? Ahora le vamos a poner Villegas. Pero le estoy cambiando el apellido al pobre cabrón. Bueno, mal está ahí aquí. Ahora nosotros queremos incorporar una pregunta al WhatsApp. ¿Por qué? Y es súper fácil la pregunta, tampoco es complicada, tampoco es que hoy tengan que pensar en eso. Pero les quiero preguntar a ustedes, ¿las fotos con tu ex se dejan o se eliminan? Se eliminan. ¿Las fotos con tu ex se dejan o se eliminan? La respuesta más entretenida, la respuesta más simpática, la que llame más la atención, solo mensajes de audio, recuerden, se va a llevar entradas dobles para ir a ver a Rodrigo Villegas. Nosotros primero nos vamos a ir a una pausa, pero mira con la cancioncita que los voy a dejar. ¿Hola? ¿Te acordáis de mí? Ya, las fotos con tu ex, ¿se dejan o se eliminan de las redes sociales? Coméntanos a través del WhatsApp.

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2: Atención, cabros, porque cuando parece que Cristiano Ronaldo ya rompió todos los récords posibles, aparece uno más. Portugal goleó por 5-0 a Uzbekistán y el delantero portugués marcó 2 goles en una actuación brillante. Pero lo más importante es que se convirtió en el primer futbolista de la historia en anotar en 6 mundiales diferentes. Desde Alemania 2006 hasta el Mundial 2026, Cristiano ha seguido encontrando la red en cada Copa del Mundo que disputa. Un récord que parecía imposible y ahora lleva su nombre. Además, la goleada dejó a Portugal muy cerca de asegurar su clasificación y silenció las críticas que habían aparecido tras el empate en el debut. Podrán discutir quién fue el mejor de la historia, pero los récords siguen teniendo un invitado habitual y es Cristiano Ronaldo.
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2: Solo 10 minutos nos separan de las 4 de la tarde. Y les recuerdo que SAE se informa que por trabajos de ampliación y mejoramiento de sus redes deberá suspender el suministro eléctrico el día sábado 27 de junio entre las 10:30 y 4:30 en el sector Santo Domingo. SAESA también solicita tomar las precauciones necesarias para poder disminuir los efectos que esta suspensión de suministro pudiesen ocasionar.

0: Ya, Matón, estamos listos. Cuando tú me digas, nomás. ¿Por qué? Queridísima gran familia, nosotros tenemos entradas para ir a ver a Rodrigo Villegas, ¿cierto? La primera entrada la regalamos, súper fácil. Solo tenías que enviar un mensaje de audio diciendo: Karina, yo quiero ir a ver a Rodrigo Villegas. Ahora hay una pregunta de por medio que dice: ¿las fotos con tu ex se dejan o se eliminan?
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0: ¿Las fotos con tu ex se dejan o se eliminan? Coméntanos a través de nuestro WhatsApp al más 56-63-228-3391. Hello.
2: Karina, las fotos ni se borran ni se dejan, se convierten en evidencia de que sobreviviste.
0: Ah, ya. Se convierten en evidencia de que sobreviviste. Esa es la idea. Ahora lo entiendo todo. Muy bien. Las fotos con tu ex, ¿se dejan o se eliminan? ¿Ah?
2: Las fotos de los ex se borran, pues igual que las promesas de amor eterno que me dijo algún día.
0: Mira el desgraciado.
2: Saludos.
0: ¿Qué pasa, el desgraciado?
2: Las guardé en la papelera de reciclaje. Hay que reciclar y cuidar el medio ambiente.
0: Ah, pues.

0: supuesto, hay que cuidar el medio ambiente también. La Katy dice, Karinita, ninguna de las dos. En este tiempo no había tanta tecnología, así que no hay huella. Ya, bien, bien, por lo menos pasaste piola con la foto del estilo.
1: Se deja. Dependiendo de la confianza de la pareja, yo las dejo.
0: ¿En serio? Dependiendo de la confianza de la actual pareja. ¿Le ha pasado que de repente tienen una pareja nueva que es celoso y que ojalá no hubierais tenido vida antes de él?
2: Carita, ¿estás regalando Viagra ahora? Eso escuché.
0: No, Villegas.
2: Oye, las fotos con los ex se eliminan, por
0: se eliminan, ¿cierto?
2: Iba a estar guardando porquería.
0: ¿Para qué contaminar el ambiente? Dice la Tabita.
1: Villegas, Villegas.
3: Se archivan, pues, Carinita, se archivan.
0: Para recordar, así como, oye, y este, ¿te acordáis cuando andaba prometiendo amor eterno? Te amo, mi amor, para toda la vida. La foto con tu ex, señoras y señores, a toda mi familia de Valdivia. ¿Se dejan o se eliminan?
4: Hola Karina, soy Martín. Yo quiero ganar las entradas para que mis papás, que están entre aniversario, vayan a ver Rodrigo Villegas.
0: ¡Ay, qué lindo!
5: Hola Karina, ¿se dejan? Por supuesto, por supuesto que sí. Sí, todos hemos tenido un pasado.
0: Claro.
5: Un antes y un después. Así que no, yo la dejo y ¿sí? la tengo.
0: En el living de mi casa, te voy a quedar así, a ese nivel. Así con los expo, guata.
2: Cari, aparte a mí me daría vergüenza que conozcan a mi ex. Es un chancho de mierda. Ahora, ya, pero pesa como 300 kilos.
0: ¿En serio?
2: Encima parece conejo, tiene como 10 hijos. No, que ni me vinculen con ese tipo.
0: ¿Y no les pasa que después que termina la relación como que ya ni se acuerdan que existió esa persona en su vida? Bueno, esas son las cosas que pasan, pues bueno. La foto con tu ex, ¿se deja o se elimina? Sorpréndeme. Aquí en Punto 7.

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1: Bien, loco. Bien, loco, bien, loco, bien, loco. Nova y Yori acá en Punto 7. 3 de la tarde, 58 minutos. Nos vamos a ir una pausa. El boletín informativo, el romántico de las 4. Y entradas dobles para ir a ver a Rodrigo Villegas. Aquí en Punto 7.
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1: Llegó la hora de las noticias, 4 de la tarde, 3 minutos. Y les contamos que 4 personas fueron detenidas tras realizar un tour delictual que afectó a locales comerciales de Paillaco, La Unión y Río Bueno. Tras una denuncia por hurto que afectó a la farmacia Cruz Verde en Paillaco, Carabineros inició un procedimiento en el que se logró ubicar y fiscalizar un vehículo en el que se desplazaban 4 personas con una gran cantidad de productos cuyo origen no pudo ser acreditado por sus ocupantes. Por lo mismo, y luego de las diligencias investigativas, Carabineros pudo establecer que las especies correspondían a productos sustraídos tanto desde la farmacia desde la que se realizó la denuncia, como también elementos robados desde una tienda de Fashion Park y Unimark de Río Bueno y la tienda Becedín de La Unión, configurando así un tour delictual. De acuerdo con esta información policial, se recuperó la totalidad de las especies sustraídas, las que están siendo entregadas a los representantes de los locales comerciales afectados, mientras que el automóvil en el que se desplazaban los sujetos fue incautado. Los 4 detenidos corresponden a 3 mujeres y un hombre con domicilio en las ciudades de San Pedro de la Paz y Concepción, quienes registran en conjunto cerca de 50 detenciones por diversos delitos. Los imputados fueron puestos a disposición de la justicia para el respectivo control de la detención. También les cuento que un hombre fue detenido en flagrancia tras robar 18 extintores desde un centro de salud de Valdivia. Se trata de un hombre de 37 años que fue sorprendido sustrayendo estas especies desde el interior de la sala de mamografía comunal, que está ubicada en calle Avenida Argentina de la comuna. De acuerdo con la información de Carabineros de la sección Centauro, este sujeto ingresó al recinto y lanzó los extintores hacia la vía pública. Fue en ese momento cuando funcionarios policiales ingresaron escalando y también detuvieron al sujeto, quienes mantienen antecedentes penales. En el lugar se recuperó el total de los extintores robados y además se logró identificar a un testigo. Finalmente, el imputado fue puesto a disposición de la justicia para el respectivo control de detención por delitos de robo en lugar no habitado. Y nos vamos a las noticias nacionales. Y acá les cuento que este miércoles comenzó la Cámara de Diputados y Diputadas la tramitación de la reforma al sistema de admisión escolar, que se anunció ayer por el presidente de la República, José Antonio Kast, junto a la ministra de Educación, María Paz Arzola. En concreto, la propuesta que busca modificar el actual SAE e incorporar un mecanismo de elección mutua para establecimientos con alta demanda inició hoy su primer trámite constitucional en la Comisión de Educación. Esta iniciativa mantiene la plataforma centralizada de postulación, pero permite que ciertos colegios también participen en la selección de parte de sus estudiantes. Entre los criterios que van a poder considerarse figura el rendimiento académico desde séptimo básico, la adhesión al proyecto educativo, la cercanía territorial y entrevistas a padres y apoderados. Desde el Ejecutivo argumentan que el sistema actual depende excesivamente del azar cuando hay más postulaciones que vacantes y que no reconoce adecuadamente el mérito académico. El reconocimiento del mérito constituye una señal y también un incentivo muy relevante y por lo tanto es una debilidad del actual sistema, la baja consideración prácticamente nula que tiene hoy día este tipo de postulaciones. Fue lo que manifestó la ministra Arzola. Esta iniciativa también abrió cuestionamientos desde la oposición, donde el

0: Algunos parlamentarios acusaron al gobierno de alejarse de acuerdos previos sobre eventuales cambios al sistema. En esa línea, la diputada del Frente Amplio, Emilia Schneider, indicó que se está desechando un acuerdo transversal al que se llegó recientemente, en el que la ministra también habría participado cuando aún no asumía su cargo en la cartera. De esta forma, nosotros cerramos nuestro boletín informativo de las 4 de la tarde aquí en Punto 7. Ustedes sigan en nuestra compañía.
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0: 4 de la tarde, 13 minutos, familia. Hola.
1: La camiseta celeste es nuestra segunda piel. Hola, buenas tardes. Quisiera mandar un saludo.
0: ¿A quién?
1: A mi querido club de barrio, Carlos Difor, en su aniversario 64.
0: Ay, qué lindo.
1: Uno de los mejores clubes de barrio que hay hoy en día, desde la serie Sub 8 hasta la serie Master. Muchas felicidades en este día de su cumpleaños. Así que hoy a las 20 horas para juntarlo en el quincho para hacer un brindis como todos los años a este querido club Carlos Difor, que somos como el equipo vikingo, todos remamos para el mismo lado. La camiseta celeste es nuestra segunda piel.
0: Muy bien, muy bien. Lo felicito, amigo Víctor. Muchas felicidades en este aniversario. Pásenlo, chancho. Disfrútenlo con todo. Tómense todo, nomás. Eso es lo importante, disfrutar la vida ahora, el ahora ya, el presente. Siempre hemos hablado de lo mismo, mañana no sabemos si vamos a estar vivos o no, así que disfrute ahora, nomás. Ya, familia. Llegó el momento.

0: se dejan. Dependiendo de la confianza de la pareja, yo las dejo.
1: Ya estamos hablando de si las fotos con tu ex se dejan o se eliminan. Ahora vamos a hablar de los placeres culpables. ¿Cuáles son placeres culpables? Como por ejemplo, comer algo dulce o muy rico cuando estás a dieta o cuando estás sin tus hijos, por ejemplo, un placer culpable. Comerte solo un chocolatito que escondiste durante todo el día para poder disfrutarlo, un placer culpable. Otro placer culpable puede ser, guatón. Escuchar una canción que a nadie le gusta. Sí, escuchar una canción que solo a ti te encanta o que nadie se sepa, pero tú la disfrutas ya, concho. Subí el volumen y ese es tu placer culpable. Queremos saber a esta hora de la tarde a través del WhatsApp mensajes de audios más 56-63-228-33-91. Mensajes de audios, ¿ya? ¿Cuál vendría siendo tu placer culpable? Quiero escuchar esos WhatsApp, chiquillos. Vamos con todos los WhatsApp. Más 56-63-228-33-91. ¿Cuál vendría siendo tu placer culpable? Vamos a estar atentos al WhatsApp para que envíen sus mensajitos. Por mientras lo dejo junto a Chera. Aquí en Punto 7. 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

nos vamos junto a Noche de Brujas. Entrégame todo, entrégamelo todo. Aquí, en Punto 7. Placeres culpables, ¿dónde están esos placeres culpables? Te quiero ver, Valdivia. Más 56 63 228 33 91.

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1: De la tarde, 24 minutos. Quiero saber esos placeres culpables, familia. Quiero escuchar los placeres culpables de toda nuestra gran familia valdiviana. Más 56 63 228 33 91. Hola,
2: Pernita. Mi placer culpable es comprarme ropa y no tener que necesitarla cuando hay ofertas, hay ciber, etcétera, etcétera.
1: ¿Cómo lo haces? Nunca voy a llegar a una oferta. Siempre cuando me voy a comprar ropa está todo caro, caro. Siempre me pasa lo mismo. Bueno, tenemos nuestro placer culpable. Ahí está nuestra gatita preciosa. Placeres culpables en punto 7.
3: Mi placer culpable es salir a comprar el pan y mandarte tu tonto pan con chicharrón antes de llegar a la
1: casa. ¡Qué rico! Y que esté calentito, maestro. Placeres culpables.
4: Carinita, mi placer culpable es fumar un cigarrito, que en la casa no me dejan fumar. Bueno, son todos asmáticos, pero me gusta. Cuando salgo de la pega, me voy fumando mi cigarrito, camino en la micro, relajadita. Y cuando voy al centro, por ahí por Maquena, voy a la picada de Maquena a comprarme mi chacarero. Hoy día me comí chacarero. Esos son mis placeres culpables.
1: Placeres culpables a esta hora acá en Punto 7. Te entiendo tanto, Tabi Tabi. No hay nada más rico que salir o dejar de hacer algo que te tuvo como estresado durante el día y después pegarte tu relajón, tu bajón, como dicen por ahí. Punto 7. Con lo que más te gusta. Carito.
5: Hola, chica. ¿Cómo le baila? Mi placer culpable. En la casa somos tres. Cuando me quedo sola, me compro una bandejita de sushi de 20 piezas y un vinito tinto. Y me lo tomo solita, me lo como.
1: Su vinito tinto con un vinito. Va, su vinito tinto con un vinito tinto. Su sushi con vinito, ahí sí. Qué rico. Carinita, ¿cómo puedo participar para tener entraditas para ver a Rodrigo Villegas? Es fácil, carito. Solo tienes que contestar a la pregunta que estamos nosotros haciendo a través del WhatsApp, mensajes de audio. ¿Cuál vendría siendo tu placer culpable?
6: Mi placer culpable, cariñita, mirar un drama coreano con mi escaldazono y un sanenús.
1: ¡Oh, qué rico! ¿Sabes que yo esta semana me antojé de helado? Pero mi antojo de helado viene súper tarde, como a las 3 de la mañana. Es como, hoy quiero un helado. ¿Dónde voy a sacar un helado? Punto 7. Sí, mi amorcito, llegó con heladito para mí a la cama para cumplir mi antojo. Imagínate estuviera embarazada, ¿no? Ahí sería peor la cosa. No quiero seguro, señores de Copeuch. Déjeme así nomás, no quiero perder más plata. Punto 7. Placeres culpables. Aprovecha de enviar tus mensajes porque a la vuelta de nuestra tanda comercial.
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1: Sí, a la vuelta de la tanda nos vamos con el ganador para ir a ver a Rodrigo Villegas mañana.

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2: 4:38 PM, ISAE se informa que por trabajos de ampliación y mejoramiento de sus redes deberá suspender el suministro eléctrico el día jueves.

0: jueves 25 de junio entre las 10:45 y 4:45 en el sector Santa Bárbara y quita calzones. A esa solicita tomar las precauciones necesarias para poder disminuir los efectos que esta suspensión de suministro pudiesen ocasionar. 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Ok. Ya, familia. Estábamos hablando de los placeres culpables y queremos saber de sus placeres culpables.
1: Hola Karina, se dejan, por supuesto, por supuesto que sí, sí, todos hemos tenido un pasado, un antes y un después, así que no, yo la dejo y la...
2: Carinita, mi placer culpable es fumar un cigarrito, que en la casa no me dejan fumar.
0: ¿Un cigarrito?
3: Mi placer culpable es salir a comprar el pan y mandarte tu tonto pan con chicharrón.
0: ¿Placer culpable?
2: Carinita, mi placer culpable es comprarme ropa y no tener que necesitarla. Cuando hay ofertas, hay ciber, etcétera, etcétera.
4: Mi placer culpable, carinita, mirar un drama coreano con mi escaldazono y un sanenús.
0: ¿Placer culpable?
5: Sí, yo puedo decir igual que es un placer culpable mío comer helado cuando está lloviendo.
0: Oh, qué
5: voy
0: rico.
5: Voy caminando comiendo helado, o si no, en la noche. Así como dices tú, a cualquiera de la noche. Y uno de pistacho, si fuera de pistacho, sería mejor.
0: Qué rico.
5: Yo creo que mis placeres son siempre de comer algo. Porque mi otro placer culpable es que cada vez que yo voy a Valdivia, porque soy de Corral,
0: ¿ya?
5: Me paso a comprar un cheesecake de maracuyá.
0: Un cheesecake de maracuyá, qué rico. Placeres culpables esta tarde acá en Punto 7. Ya, familia.

0: vamos a llamar a alguien por teléfono para decirle que es ganadora de las entradas para ir a ver a Rodrigo Villegas. Si no me contesta, el premio va a pasar para otra persona. ¿Aló?
1: ¿Aló?
0: ¿Hola?
1: ¡Anita!
0: ¡Katy! Hola. ¿Cómo estáis?
1: Bien, ¿y tú?
0: Bien, igual, hermosa. Oye, me alcanzaste a contestar, Gaia. Yo ya estaba... Yo dije, una oportunidad más nomás y me voy.
1: No, aquí estoy. Es que lo que pasa es que yo no tengo radio y lo escucho a través de mi celular conectada.
0: Ah, qué bueno. Oye, hermosa, ¿y qué estáis haciendo?
1: Me acabo de sentar con ustedes al oído a poner una serie que me recomendaron.
0: ¿Cuál es?
1: De Infieles, Polígono.
0: Ah, buenísimo.
1: Es un hombre muy infiel. Y la otra que me recomendaron, que estoy acá en la búsqueda, es Curva Sexy, algo así. La estoy buscando igual.
0: Oye, ¿y mañana qué vais a hacer?
1: ¿Perdón?
0: ¿Mañana qué vas a hacer?
1: Yo creo que voy a ir a alguien al drift.

0: Gatita, obvio que vaya a ir a ver a Rodrigo Villegas, este reconocido comediante chileno, y va a poder disfrutar de su show, de su chiste, de sus bailes y de toda la performance que tiene preparada para todos ustedes. Así que muchas felicidades, preciosa. Gracias por participar con nosotros a través del WhatsApp. Y gracias a eso, tú vas a poder ir a ver a Rodrigo Villegas.
1: Muchas gracias, cariñita, un abrazo, un beso, me encanta escucharte, siempre, aunque sea viendo tele ahí, te pongo mi audífono para poderte escuchar.
0: Fantástico, recuerde que de 7 a 9 también estamos conectados ya para todo Chile la tardecita, para que también te conectes con nosotros, ¿ya?
1: Ya, un abracito.
0: Un beso.
1: Gracias, Karina.
0: Voy a necesitar que me envíes tus datitos, tu nombre completo, uh-huh, tu RUT y tu teléfono, ¿ya?
1: Yo te los envío, gracias.
0: Sí, ahí me lo escribes. Besitos al WhatsApp. Besitos, gracias, hermosa, a ti. ¡Chao!
1: Gracias,
0: oye, qué bacán. Así de fácil, así de rápido es ganar con nosotros aquí en Punto 7. Tu cuerpo tiene olor a gato.
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0: Ángela Leiva, la Ángela Leiva, guatón. Ella dice eso. Pero ahora se nos viene Garras de Amor.

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2: Solo 8 minutos nos separan de las 5 de la tarde, donde hemos disfrutado, donde hemos regalado, donde hemos copuchado de la vida. O sea, todo perfecto. ¿Qué más le podríamos pedir a este mundo? ¿Cómo están ustedes, familia? ¿Todo bien? Recuerden que mañana también tendremos muchos regalitos. ¿Les puedo adelantar alguno, guatón, o no? Ya, mira, pero entre nos, que no salga de aquí. Mañana las chiquillas de la mañana van a estar regalando también entraditas dobles para el show de Rodrigo Villegas. Y aparte de eso, van a estar regalando entradas para el cine en la mañana, y nosotros en la tarde también vamos a estar regalando entraditas. Para que sigan participando, mientras más participen, recuerden a través del WhatsApp al +56 63 228 33 91, nuestro WhatsApp de acá de Valdivia. Mensajes de audio. Tiene más posibilidades de ganar y llevarse todos los premios de gas, de entradas para el cine, entradas para ir a los shows. ¿Se dan cuenta que somos una de las radios que más ha regalado? No es que esté pendiente de la otra radio tampoco, pero...

0: Pero está más claro que echarle agua que nosotros somos un 7, ¿o no?
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0: Me rompiste el corazón, jugaste con mi amor, ajena, eres ajena. Podríamos hacer como un reel todos bailando la canción. Y lo subimos a nuestras redes sociales, guatón, ¿te tinca?
2: Karinita, te escucho más ratito. Ahora me voy corriendo al terminal para llegar a Temuco. Te voy a ganar. Chao, Cari.
0: Ya, chao. Oye, si me podís, o sea, si puedes, espérame allá en el terminal. Para que nos vayamos juntitas en el bus para dormir y poder fumarnos un puchito ahí en tranquileta. Pero todavía me queda tiempo. No, anda, toma el bus nomás, yo lo tomo después. Sí, bueno, hay que ver que la esté atrasando, Puguata. Gracias, familia, los quiero, los amo, os adoro. Cuatro de la tarde, 54 minutos. Oye, Guatán, pero esperemos en un ratito. Sí, esperemos en un ratito. Sí. ¿Alguien más se va a despedir? ¿Va a tirar el mensajito ahí? Mañana en el mismo horario, en el mismo canal. Estaremos juntitos de 1 a 5 de la tarde. Ahora ya se nos viene la Vale junto a la Chío. Que también tienen regalos. No les digan que yo les dije, pero para que estén atentos. Ya. Ahora sí que me voy. Va a terminar justo a las 5 de la tarde, pues Guatán si tenía casa. ¿Viste? Perfecto. La perfección hecha persona. Besito a la Chío, besito a la Vale, se les quiere mucho. Chau, chau, chau, chau, chau, chau, chau. Chau.

0: estás? Que tengas una buena tarde. Ay, hasta las 7, ¿verdad que estás? También, creo.
1: Así es, Carito, de 7 a 9 de la noche vamos a estar conectaditos de nuevo para que vayan con todo a reportar sintonía de la tarde. ¡Mua! 1, 2, 7.

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0: Loxio, ¿cómo estás?
1: Buenas tardes, Valí. ¿Cómo le va? ¿Cómo está usted? ¿Cómo la trata la vida?
0: Aquí muy, muy, muy bien.
1: Así veo, está contenta la Valí.
0: Por fin llegó algo que estuve esperando mucho tiempo.
1: Le llegó paquete.
0: Un paquete que estaba esperando hace mucho. Meses, por no decir años.
1: Toda la vida.
0: Toda la vida, toda una vida. Esperando. Una vida de... Casi toda la vida de la Emilia esperando que me llegara este... Mira, en verdad yo lo estaba buscando hace rato.
1: Toda una vida, pues.
0: Toda una vida, ¿viste? Así que por fin está en todo lo que es My Hands. Así que me voy de este programa para ir a leer mi precioso manga.
1: Se va a ir a un rinconcito.
0: Sí, va a leer. Lo voy a dejar con la música.
1: Se va a comer una maruchan.
0: Voy a tomarme un ramune.
1: Un refresco de sushino.
0: Deliciosidad. Y yo los voy a dejar aquí con las chivas nomás, pues me voy.
1: Claro. Se va.
0: Y me voy.
1: Procedí a irse ella.
0: Uy, es que mi hijo no come, voy a decir. Uy, que justo mi hijo no está comiendo en el jardín. Y me voy a ir.
1: Mira, se va a ir la desgraciada, va a usar la misma excusa que yo.
0: Nadie lo sabrá jamás.
1: Va a irse. La gente no sabe que en realidad yo me voy porque me aburro aquí. ¿Me
0: claro, no, es que está muy encerrado, aquí hace mucho calor. Y no, chao, me voy.
1: Me quiero ir.
0: Ay, le da la olguita marina.
1: ¿Pero cómo están ustedes?
0: ¿Qué comieron?
1: ¿Qué almorzaron de rico?
0: ¿Ya se están yendo para la casita?
1: Ojalá que sí. Sí. Yo espero que sí.
0: Sí, porque ya se está oscureciendo y la gente debería llegar a su casa antes de que oscurezca.
1: Sí. Para eso se hizo la ley de las 40 horas.
0: Efectivamente. Bueno, para eso hay que disfrutar hasta el momento la ley de las 40 horas.
1: Hasta que se pueda.
0: Sí, así que aprovechen, aprovechen. ¿Cómo está? ¿Qué almorzaste tú, Rocío?
1: Yo llegué a mi casa y estaba servido el almuerzo. Había arrocito con carnecita y verduras y había y tenía un choclo cocido para mí.
0: Qué
1: choclo
0: rico.
1: Dulce, qué rico. Y después me comí un chandel.
0: ¡Qué espectacular!
1: Oye, salió un chandel de crema irlandesa.
0: Ya, ¿eso es como con whisky o no?
1: Sí, es como el café con whisky.
0: Ya.
1: ¡Rico!
0: No lo había visto. ¡Uy! Es que probé la otra vez chocolate careza pay de limón.
1: ¡Oh, qué rico! Es que el careza es rico. Sí. Mire, de los chandel había uno que me tincó igual, pero para la próxima quizás me compré ese, el de lúcuma.
0: ¡Ah, ese es rico!
1: Todo lo de lúcuma es rico.
0: Es muy rico. Mira, cuando nos paguen el otro martes, bueno, quizás a mí el miércoles, ahí vamos a... Juntémonos a...
1: Sí, pues si tenemos junta el próximo viernes.
0: Sí, pues a comprar cosas ricas. Ah, sí, pues para el viernes nos juntamos antes. Igual vamos allá al... y compramos las cositas ricas. De hecho, podríamos ir al supermercado caro. Aprovechando, sí.
1: Sí. Así.
0: Toma, billete. Y después sin plata, pero no importa, lo disfruté.
1: Se pasó bien.
0: Sí, lo comió, lo bailado.
1: No lo quita nada.
0: Yo comí lo mismo de ayer, fideos con la salsa de champiñones que me sobró. Oh, ¡qué rico! Estaba muy bueno.
1: ¿Tallarines largos?
0: Sí, tallarines largos.
1: Mira qué rico.
0: Y como no me quedaba mucho, le puse un par de nuggets de pollo.
1: No nuggets.
0: Not nuggets. Muy rico. Mira, a ver por aquí, Tami, ¿cómo estás? Muy buenas tardes, ¿qué nos cuenta?
2: ¡Hola, mis bellas! ¿Cómo les va?
0: Bien.
2: Oye, ¿saben que quería pasar una visita así rapidito?
0: A ver.
2: ¿Saben que en la mañana, en la madrugada, lamentablemente aquí en Rubén Darío con autoconstrucción hubo un incendio?
0: Ah, sí.
2: Mis vecinos lo perdieron todo.
0: Sí.
2: Y estamos recibiendo ayuda en el gimnasio La Mano, que es la Junta de Vecinos de Autoconstrucción. Por favor, ahí cualquier ayudita sirve. Yo le voy a mandar la fotito de las tallas que necesita así de ropita.
0: Ya. Mire, aquí las tallas. Ropa de niño, talla 10 y calzado 34, ropa y zapatitos. De niño también talla 6 y calzado 26. Mujer talla SOM y calzado 38. Y de hombre talla M, calzado 40 también.
1: Ya.
0: Así que ropita sobre todo, ¿qué más podría ser? Alimentos.
1: Ropa de cama, me imagino yo.
0: ¿Cómo es eso? Frazadas.
1: Sí, frazaditas, mantitas, chaquetas.
0: Ropa abrigada, así gorros, bufandas.
1: Sí.
0: Y no ropa que usted vaya a tirar porque está mala.
1: No, ropita, eso es lo peor.
0: Sí, ropita que le pueda ayudar a esta familia.
1: Sí.
0: Niñito talla 10, niñito talla 6, mujer talla SOM y hombre talla M, para los que puedan ayudar.
1: Eso. Y no dé lo que quiere votar.
0: Claro, no vaya.

0: votar allá, es sí. para ir a ayudar. Muchas gracias también por la información. Don Osama, oiga, Don Osama, en la mañana yo dije, oh, no, no habló Don Osama, yo dije,
1: ay,
0: se nos fue.
1: Llegó agosto, se fue.
0: Sí, yo dije, no alcanzó a pasar, pero tata. Aquí está Don Osama.
1: Qué bueno.
2: Hola, chiquillos, buenas tardes, que tengan buen turnito.
1: Está medio ronco.
2: ¿Ah, sí? Almorzamos pulmón hoy día, estamos enojados. Hemos enojado todo el día, por eso no contesté a nadie. Pero ahora ya pasó la tarde, ya pasó el enojo, así que... Ya un ratito, ya un rato más, ya lo vamos para la casa ya. Para que termine de pasar el enojo, a ver qué hacemos. Para que haga un navegado de rabia.
1: ¡Eso!
2: Buen ternito.
1: ¿Y por qué está tan enojado, po?
0: Don Osama, su minuto de rabia, su minuto de furia.
1: Cuéntenos por qué está ahí tan enojado, Don Osama.
0: Aquí en la punto 7 le vamos a poner hasta la música de rabia y usted... Tire nomás, tire así, ¿sabe qué? Y le vamos a permitir todo, que lo diga todo, todo.
1: Eche para afuera.
0: Eche para afuera y ahí se saca como el veneno.
1: Apuesto que es la vieja de los perros.
0: Dígalo nomás, Don Osama.
1: Sí, desestrésese. Vamos.
0: Aquí lo invitamos nomás a que... ¿Cómo se dice? No es desestrésese.
1: Desahógese.
0: Se desahogue. Se desahóguese.
1: Se desahogue sen.
0: Sí. Y sí, yo... Estoy a favor del navegado para quitar la rabia.
1: Para pasar las penas. ¿Eso podríamos hacer también?
0: ¿Navegado? Sí.
1: Ya, mire cómo se nos están ocurriendo las ideas para la próxima junta.
0: Hay que anotarlas. Víctor, ¿por aquí dice sus papas fritas con huevo y salchicha?
1: ¡Ay, qué rico! ¡Qué rico!
0: Ese es como menú infantil, que sí. es el mejor menú del menú.
1: Sí, para las vacaciones.
0: Deliciosidad.
1: Que su papito, la mamita, le haga papitas fritas. Salchipapa con huevo.
0: Papitas fritas con arroz y un bistec.
1: Eso es como el salteado peruano. ¿Cómo se llama eso?
0: Lomo saltado. Sí. Es rico el lomo saltado.
1: Nunca lo he comido.
0: ¿No? Pero cuando lo hacen los peruanos, ahí es súper rico.
1: Mira, y hay tanta cosa que no he comido que no he probado.
0: El ají de gallina.
1: Tampoco.
0: Ese es muy bueno. Yo creo que esa es una de las cosas que más extraño de comer cadáver.
1: Me da la impresión de que esa cuestión debe ser muy rica.
0: Es muy rica. Así y puede ser de distintos picores. Pero es muy buena, muy buena.
1: Algún día en la vida lo voy a probar.
0: Ay, ay, ay. Mientras tanto, nos vamos a la música. Con la combo con clase, te va a doler. Cuando son las 17:16. Hoy sí esperamos un poquito para que sea 17:17.
1: Ya, esperemos un poquito.
0: Hoy, mira aquí. Claudio Carrasco dice, aún esperando que me desbloquee Rocío.
1: Ay, que lo desbloquee de dónde.
0: Y dice, y te contaré que el diputado Peter subió.
1: Don Víctor Daniel.
0: Debe ser sufrió. Ya. Esto lo voy a decir mejor por internet.
1: Ya.
0: Sí. Dice, y al final dice, no te olvides de desbloquear.
1: Sí, déjame al tiro el celular.
0: ¿Y cómo?
1: ¡Ay, se lo llevaron!
0: Ahí lo voy a buscar.
1: Ya.
0: Ahora sí son las 17:17:17.
1: Ahora sí se puede escuchar la canción.
0: Sí, pues pidan un deseo de Laura Espejo y nos vamos a escuchar la canción.

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0: Don Claudito.
2: Hola las cabras, ¿cómo están?
0: Olis. Bien.
2: Yo aquí volví, po.
0: Ah, ¿verdad?
2: Tengo, me pude conseguir un asiento.
0: Tenía el auto miado.
2: Otro auto. Y tengo el mío secando en la casa en estos momentos. Oh. Al lado de... cerca de la combustión, no encima, obviamente. Así que eso.
0: ¿Ahí se pueden cambiar los asientos así de fácil?
1: ¿Cómo me conseguí un asiento?
0: Pero, ¿y qué asiento era, Claudito? ¿El asiento de atrás?
1: Cuente
0: ¿Cómo,
1: bien.
0: ¿Cómo se...? A ver, no, o nos está agarrando ahí para la, como las lentejas rellenas.
1: No.
0: ¿Ah?
1: Yo creo que a lo mejor debe haber conseguido como un forro de asiento.
0: O una toalla.
1: Claro.
0: Un pañal de estos de mascota.
1: Sí, una sabanilla.
0: Esa.
1: Una sabanilla se consiguió.
0: Ana, aquí me mandó una foto de una, del asiento del auto, del asiento de atrás del auto. Ah. Eso no me dice nada, don Claudito. Ah, la parte de abajo. Eso.
1: Ah. Ah.
0: Y el otro lo olió. ¿Era miado? Yo creo que era...
1: era pichirrín.
0: Sí, yo creo que era orines.
1: Eran sus pichirrines.
0: Era alguien que se rió demasiado escuchándonos y no se aguantó.
1: ¿Te pasó que alguna vez cuando tenías ganas de hacer pipí te llevaron a un baño y te hacían así... como para que hagas rápido?
0: ¿Nunca me hicieron así?
1: ¿No?
0: No.
1: A mí mi mamá de repente me llevaba al baño y
0: ¿qué ordenarías? ¿En serio? ¿Para que hiciera?
1: Para que hiciera rápido, po.
0: Ah, no, a mí no. ¿Me dejaron ahí que hicieran? ¿Y por qué estaba tan apurada tu mamá?
1: No sé, pero era como una costumbre porque igual a mí se me... no sé, se me restringían.
0: Ah,
1: entonces...
0: cuando estabas fuera de tu casa.
1: Claro, entonces para que yo entrara en confianza, mi mamá...
0: Ah, mira, ese es un milenario así.
1: Sí, no,
0: por los siglos de los siglos, sí, de generación en generación, un secreto ahí, mira.
1: Muy guardado.
0: Nunca me hicieron eso. Me están llamando un gato, decía yo. No, mi mamá decía, ya, apúrate. ¿Y eso? ¿Y
1: no,
0: yo me tenía que apurar?
1: No te hacía...
0: No, qué tierna igual.
1: Sí.
0: Linda. Sí. No, apúrate. Ya, po. ¿Hasta cuándo? Vale, ya, po. Vámonos,
1: ya, po, córtala.
0: Entonces.
1: Ya, po.
0: Si no, entonces nos vamos.
1: Si no voy a hacer, vámonos, entonces.
0: Pero si tengo ganas. Ya, po. Apúrate.
1: Así. ¿Cuánto daño?
0: Así no. Ah, mira, era agua de lluvia. Se me pasó el auto. Oh, pero ¿cómo? Pero Claudito.
1: ¿Y ese auto que usted se jacta que está tan impecable?
0: Mira, impecable más mojado. No
1: ¿Que
0: puede
1: te
0: ser.
1: Jactas de que ese auto está inmaculado?
0: No puede ser. Qué falta de respeto.
1: Ordinarísimo lo encuentro.
0: Cosas que pasan, dicen no.
1: No.
0: Una falta de respeto. Lo
1: Eso
0: encuentro.
1: No le pasa a un auto, ¿ah? Un auto bueno.
0: Un auto limpio. Un auto bueno, un auto bien sellado.
1: Un auto bien de bien.
0: Claro.
1: Un auto de bien.
0: Y este ni siquiera el descapotable, porque digo, ya, el descapotable puede ser, ¿ah? Pero uno que sí tiene techo.
1: Sí, no.
0: Claro.
1: Mal ahí, no. Claudito.
0: Ay, ya te vas a subir, vale, me dice ahí don Claudio. Claudito, acuérdate que gracias a mí ganaste en el casino, así que, ¿ah? ¿Ah? Que ya te vaya a subir.
1: ¿Ah? ¿Ah? Ahí te lo va a orinar,
0: ah,
1: de
0: ¿ves?
1: Verdad.
0: Claro, ahí me hace, yo me vengo. Y a mí no me da vergüenza, a mí no me tienen que hacer... Psh, psh, psh.
1: No.
0: Yo solo, suelto el esfínter.
1: Ella está acostumbrada, pierdo el conocimiento.
0: Sí, yo suelto el esfínter y me voy, chao.
1: Y pierdes el conocimiento.
0: Sí, pierdo el conocimiento. Y después, yo no lo conozco, y me voy. Y lo bloqueo de acá también. Nos vamos a la música.
1: ¿Con quién nos vamos?
0: Con Morat, junto a Silvestre Dangond.
1: Y esto es
0: lo poco que yo te quiero. No, que yo quiero.
1: Ah.

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2: El amor llegó.

0: En el mar la vida es más sabrosa, pero no tanto como los besos de tu boca.
1: Ah, pero mejor sabe tu boca.
0: Ahí estaba Carlos Vives con Tuyo y nada más.
1: Carlos Vives, Carlos mueres.
0: ¡Oh, no! No, Carlos, por favor, still alive. Carlos Vives, sus canciones siempre son como de teleserie.
1: Sí.
0: Todas sus canciones parecen intro de teleserie o la canción de la pareja de la teleserie.
1: Sí, es que el Mega no sé si tiene como un contrato de por vida con Carlos Vives.
0: Yo creo. Un convenio, hay unas firmas raras porque todas las canciones de Carlos Vives son sus openings.
1: Había que preguntarle.
0: Sus intros. ¿A Carlos Vives?
1: A Carlos Vives.
0: Sí.
1: ¿O a Mega?
0: ¿O a Mega? No, a Carlos Vives. ¿Mega sabías tú que no es una persona? ¿Mega es un canal que no te puede responder?
1: Al ejecutivo de Mega. ¡Aló, Mega!
2: Hola, así habla Mega.
3: Hola, soy un canal.
2: Soy Mega. ¿Qué quieres?
3: ¿Qué necesito? Habla como así.
2: ¿La red habla? ¿La red habla como así?
3: Esto es Chilevisión.
1: Ay, Chilevisión es como medio bebé.
3: Chilevisión es así chiquitita.
1: Esto es chiquitito. Mira qué ridículas que somos.
0: Y Canal 3 habla.
1: Es formal.
0: Es todo lo contrario de lo que uno cree que es Canal 13.
1: Ah, yo creería que es formal.
0: No, habla. Ese es Canal 13 porque era un angelito. Y ese angelito lo... Entonces, como lo callaron, ahora ya no puede hablar.
1: El canal del angelito.
0: El canal del angelito. Tami, por ahí.

0: aquí.
1: Oh, chiquilla. Sí, yo igual hice arrocito hoy día. Con un salpicón de atún, verdura, huevito duro.
2: ¡Qué rico!
1: Y palta. ¿Sabes que me dio una rabia así, Shio?
0: ¿Qué pasó?
1: Porque yo quería hacer mayonesa casera y se me cortó, que me dio rabia. O sea, casi que tiro todo por la cocina, casi queda la embarrada.
0: Pero la mayonesa casera cuando se corta hay que seguir nomás, hay que seguir batiendo y se descorta.
2: ¿En serio?
0: ¿Alguien dijo eso una vez?
2: Mira, yo cuando estaba embarazada, yo traté de hacer mayonesa y después leí y se me cortó.
0: Que la embarazada...
2: Nunca se me había cortado la mayonesa.
0: Dicen que a la embarazada se les corta la mayonesa.
2: Sí, así que nunca más hice. Y de verdad, a mí nunca se me había cortado la mayonesa.
0: Tami, cuidado, ¿ah?
2: ¿Eh?
0: ¿Qué será?
2: ¿No será que acaso...?
0: ¡Oh, felicitación!
2: Va. ¿No será que acaso hay que decir alguna felicitación por ahí?
0: Habrá que orinar sobre un palito. ¡Qué risa esas pruebas! Yo orinar sobre palito. Yo saber si estar embarazada.
2: ¿Y la prueba somos? ¿Queda ahí, po?
0: Cavernícolas.
2: ¿Queda guardada?
0: ¡Qué asco! Es un palo miado.
2: Sí.
0: Y ahí lo guardan con tanto amor en esos libros. Así como, mira, hijo, aquí fue cuando me enteré de que tú ibas a nacer. Mamá, esto es un palo miado.
2: Huele.
0: Sí, sí, es un palo miado.
2: Huélelo.
0: Natita, ¿cómo estás?
3: Hola, tía Vale.
0: Ah, hola, Lucy.
3: Tía, hola, tía Chio. ¿Cómo están?
2: Bien.
3: Yo estoy bien. Y estamos súper contentas con mi Natita porque el que ando fría para que saque de vacaciones y la próxima semana vamos a tener la oportunidad de ir a verla. Chao, un besito, las quiero mucho.
0: Pero, ¿cómo, Lucy? ¿Tú no has salido de vacaciones todavía?
2: Puede que no, pues.
0: No, pero ¿cómo?
2: Ah, es que a lo mejor el colegio donde está la Lucy.
0: ¡Qué falta!
2: Sí, hay algunos colegios que no han salido todavía.
0: ¡Qué falta de respeto!
2: Sí.
0: O la Natita a lo mejor no ha salido de vacaciones.
2: ¿Y nos van a venir a ver?
0: Ah, no. El colegio sale el 26.
2: ¡Oh!
0: Pero para el último día de colegio pueden venir, pues. Así.
2: Y aquí esos cuchillos que nos iban a venir a ver.
0: Sí. Después cuando esté de vacaciones, dijo.
2: Sí,
0: durante las vacaciones. Aquí las vamos a estar esperando.
2: Vengan nomás.
0: Vengan nomás a la hora que quieran, cuando estemos nosotras, sí, pues. En la mañanita, en la tarde. Y aquí copuchamos un ratito.
2: Sí. Cortito, sí. Por aquí, yo me ingiento.
0: Claro, no, la Chio de repente va a salir del locutorio, pero no es por culpa de usted, que mucha gente se va a encerrar al baño. Pero está bien, es normal, no son ustedes. Mira, por aquí, ocupado, dice, hola Chio, qué rico escucharte. Ah, soy Solange. Hola Chio, qué rico escucharte, bendiciones, saludos a Cristian, que lo amo mucho. Ah.
2: Ay, saludos para su Cristian.
0: De parte de Solange.
2: Solange.
0: A ver, vamos a poner aquí. Oigan, la Chio está con la Vale. Igual por si acaso, ¿eh? Somos dos. No es que sí. La Chio hable con eco.
2: Salúdenme a la chica igual,
0: ¿por? Somos dos aquí, ¿eh? Por si acaso. Comento, digo.
2: Para los longis.
0: Esta Vale, dice Don Claudito. Así son.
2: Chorizo.
3: Vamos a llevarnos ricos para tomar un tecito.
0: Ah, entonces que se queden todo el programa.
2: Mira.
0: Linda Lucy. ¿Y Julio, van a venir ustedes dos nomás o van a venir ahí con la familia también, puede ser? Oh, van a venir como 8 personas.
2: Todos, en patotas.
0: Los perros así van a venir, todos.
2: Bueno, se van a tener que ir si viene mucha gente.
0: Estaría bueno, no, que vengan, vengan nomás. Mira, por aquí también, hola Chio y Vale, que tengan una muy buena tarde ya que son un 7 las 2 que alegran la mañana y la tarde. Ah,
2: no, naicito, muchas gracias.
0: Dice, le envío muchos saludos a mis compañeros aquí en Chacabuco y para alegrar la tarde un pequeño chiste de librería. A ver.
2: Ahí el amigo que se tiró el chiste en la mañana, el chiste de los zancudos.
0: Ah, mira, aquí hay otro. Ah, Jorge dice, ¿en qué se diferencia una carpeta de colores de una carpeta de papel entretenida? Que la carpeta de papel entretenido lo pasa bien y te cuenta chistes para reírte. ¿Y la carpeta de colores?
2: Ya.
0: ¿Sabe
2: qué? Gracias.
0: Lo voy a bloquear.

0: por fome.
1: No, mentira. Saluditos, Jorge. Saluditos también a tus compañeros ahí en Chacabuco. Besitos.
2: Primero iremos con mi natita.
1: Ah, ya.
2: Y después iremos con mi mamá y don Juli.
1: Ah, para conocer por fin al famoso Juli.
0: Con mi natita. Con su natita primero.
1: Sí, pues. Pero por supuesto, niveles. Niveles son niveles.
0: O sea.
1: Nos vamos con los auténticos decadentes cuando son las 5:44 minutos.
0: Y esto es.
1: El murguero.
0: En punto 7.
1: Eso.

atención a todos los chicos, el Choripán se está vendiendo solo uno.

0: Ella hace todo por seducirme.
1: Y yo voy.
0: Haciendo lo que ella me pide.
1: Y yo voy.
0: Ah, mira, es que aquí la Sole dice, Valecita, es que usted la escucho siempre que puedo.
1: Ah.
0: Y la Chita no la había escuchado.
1: ¿Viste?
0: Ah, pero he visto todo su proceso con su baby. Ah.
1: Todo tiene su razón de ser,
0: ahí,
1: Valeria.
0: Está. Y también dice, igual saluditos y cariños para ambas y a mi bebé Amaya Pérez. ¡Ah!
1: Amaya Forge.
0: Me voy a la capilla.
1: Oye, tenemos entradas para regalar, ¿vale? Que escuché que la Karina dijo que teníamos entradas para regalar.
0: Ella tenía entradas para regalar.
1: Ah.
0: Más nosotros, lo que tenemos es una carga de gas.
1: ¡Oh!
0: ¡Imagínate! La
1: Yo
0: Mari
1: la
0: por aquí
1: quiero.
0: Dice, hola, buenas queridas nenas. Bueno.

0: Buenas, Mari.
1: ¿Cómo está, Mari?
0: ¿Cómo está, Mari? ¿Cómo está esta tardecita?
1: ¿Cómo está, amiga?
0: Ánimo, ánimo, ánimo. Besitos. Así que, ¿qué podemos hacer para regalar esta recarga de gas? ¿O no la regalamos y me la quedo yo?
1: Ah,
0: también puede ser.
1: Yo creo que deberíamos hacer un concurso que esté bien difícil.
0: Sí.
1: Preguntar, ¿qué hablamos ayer en la mañana?
0: Es que mira, ni siquiera yo me acuerdo. Ya me acordé. Ya me acordé de eso.
1: De una canción de Diego Torres.
0: Don Víctor.
2: Es una carga de gas.
3: Hola, quiero concursar para la carga de gas. Por favor, buenas tardes. Fue
0: buenas
3: un gusto
0: tardes.
3: Volverte a ver, pues sigo delante, te vi.
1: ¿Verdad?
3: Ahí manejando tu BMW.
1: Ah,
3: gusto volverte a ver, chivo.
0: Tu convertible.
3: Qué tiempo, ya que no te volvía, no te veía.
1: Sí, pues.
3: Ya, no te me di por el concurso.
1: Manejando mi auto que se volvió Wico.
0: Ay, pero yo lo vi, estaba ahí haciendo sus fechorías con otros dos vehículos.
1: Estaba con dos vehículos, mira. Con el mismo que estaba la otra vez. Ah, estaba ahora con otro.
0: Mira, por lo menos es fiel.
1: Sumaron un tercero.
0: Está bien. Si pueden y quieren.
1: Swinger.
0: ¿Cómo se llama esto? Una relación abierta igual.
1: Y eran tres varones. Estaban en filita.
0: Tres varones blancos y que se supone heterosexuales.
1: Sí, no.
0: Ah, y ahí estaban, ¿no?
1: En
0: si
1: fila.
0: Estábamos jugando, nena.
1: No, mami, me dijo que estábamos jugando, nena. Súbete, súbete.
0: Súbete, mami. Quiero una, ¿cómo es? Quiero una explicación. No, ¿qué? Estamos ebrios, muy ebrios.
4: Muy ebrios, estamos muy ebrios para explicarte, mami.
0: Ah, mira, la Sole aquí dice, yo quiero la carga de gas. Es Amaya con I latina, no con Y. No es Amaya, es Amaya.
1: Amaya.
0: Amaya Forge. Ah.
1: ¿Ah? Amaya Forge.
0: Amaya, qué lindo.
1: Sí. Ya no pues, para que sí, la agarren para el deseo tampoco.
0: No, a ver. Hay que enseñarle a esa niña a defenderse desde chiquitita.
1: Sí.
0: Puro combo, ¿no?
1: Combo lógico.
0: Aquí también me dicen, yo quiero una carga de gas.
1: No,
0: me
1: si
0: dice por ahí Fresia. Sí,
1: gas.
0: Yo creo que todos quieren cargas de gas. Yo también quiero una carga de gas.
1: Todos queremos cargas
0: de hecho,
1: de gas.
0: Me la gané yo.
1: Cerrado el concurso.
0: Ay, me equivoqué. Cerrado el concurso. Me he ganado una carga de gas. Felicitaciones para mí. ¡Bravo!
1: Felicidades, vale.
0: Me voy a... Los otros aplausos también. Ah, no, eran risas.
1: La otra risa. Otro, no, nomás.
5: La está escuchando y mi hija se ríe.
0: Ah, la Amaya.
1: Besitos, Amaya.
0: Chicha, bonita.
6: Oigan, cabras, ¿cacharon la noticia? Estaba viendo en Brasil el domingo pasado, parece que fue.
0: ¿Ya?
6: Que murió una familia completa, 8 personas, en un globo aerostático. Se incendió en el aire, cayeron todos.
0: Parece que en Brasil no hay que volar nada.
1: Nada.
0: No, está peligroso.
1: Está peligroso el adre. ¿Qué estará
0: así
1: pasando?
0: Que, gente, no vayan a Brasil.
1: Menos se suban a un cuestión.
0: No, pues. Es una cuestión que usted no conoce.
1: No,
0: no puede ser.
1: No se suba nada acá.
0: A ver. ¿Cuál podría ser el concurso? Un concurso complicado, pero que también lo podamos hacer en una hora.
1: Que canten, po.
0: Que cante. ¿Y qué tiene que cantar?
1: O una canción...
0: A ver...
1: Oculta.
0: A ver, Carito.
7: Buenos días, buenas tardes, chiquillas. ¿Cómo les va? Ay, me olvidé contarles. Pues ayer saqué mis ganas de comer pizza. Me mandé dos pizzas. Bueno, qué... entre tres y...
0: Ah.
7: Pero estaban muy ricas.
0: ¡Ay, qué delicioso! La primera persona que nos traiga... Ah, te caché.
1: ¡Ya!
0: ¡No! ¡No!
1: Sí, sí, sí, sí.
0: Así no son los concursos.
1: La primera persona que nos traiga un pan con huevo se lleva las entradas.
0: Una pizza, ¿cuál era la rica? Napolitana.
1: Napolitana.
0: Una pizza napolitana.
1: La primera persona que nos diga dónde hay un gato para ir a buscar.
0: Sí.
8: ¡Qué chiquillas!
0: ¡Hola! ¡Hola, Maya!
8: Yo soy la Maya Pérez.
0: Amaya Pérez.
1: Amaya Pérez.
0: Me voy a la capilla. Besitos, Amaya. A ver, Fresia.
9: Oye, chiquillas, hoy día el incendio que hubo tipo 1:30 más o menos.
0: ¿Ya?
9: Aquí en Los Jazmines. Menos mal que salieron esos chicos de esa casa, si no se incendian completos por dentro los dos. Estaban durmiendo.
0: ¡Oh! Menos mal.
1: ¡Qué peligroso!
0: Sí, o sea, qué pena por la pérdida de la casa, de las cosas, pero al menos las vidas humanas quedaron intactas.
1: Sí. Más importante.
0: Sí.
1: Porque lo material de alguna u otra forma se recupera.
0: Exactamente.

0: y nos vamos con Inti Illimani.
1: Ah.
0: Compañera zurdo 7.
1: ¿Qué pasó?
0: Junto a la Combo Tortuga, sí.
1: Por fin nos hemos tomado esta radio.
0: Como debió ser desde
1: de
0: hace mucho tiempo.
1: Cantar que vamos a...
0: Ah, no. Más o menos.

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2: Cuando son las 6 de la tarde con 5 minutos, te comentamos las noticias más importantes de la jornada. El Tribunal Oral en lo Penal de Valdivia emitió un veredicto condenatorio unánime contra un hombre de 39 años, acusado de cometer delitos reiterados de abuso sexual y violación en contra de la hija de su entonces conviviente. La Fiscalía de Los Ríos logró acreditar ante el tribunal la participación del acusado en una serie de delitos sexuales ocurridos durante el año 2018 en la comuna de Futrono. De acuerdo con los antecedentes expuestos durante el juicio, los hechos afectaron a la hija de la entonces pareja del condenado, quien tenía más de 14 años al momento de ocurridos los delitos. Tras analizar la prueba presentada por el Ministerio Público, los jueces del Tribunal de Juicio Oral en lo Penal de Valdivia resolvieron de manera unánime declarar culpable al acusado como autor de los delitos reiterados de abuso sexual y violación. La audiencia de lectura de sentencia fue programada para el próximo 26 de junio, instancia en que se conocerá la pena que deberá cumplir el condenado. Según informó la Fiscalía, el acusado arriesga una sanción que parte en los 15 años y un día de presidio efectivo. En otras noticias te comentamos que 4 personas fueron detenidas tras realizar un tour delictual que afectó a locales comerciales de Paillaco, La Unión y Río Bueno. Tras una denuncia por hurto que afectó a la farmacia Cruz Verde en Paillaco, Carabineros inició un procedimiento en el que se logró ubicar y fiscalizar un vehículo en el que se desplazaban 4 personas con una gran cantidad de productos cuyo origen no pudo ser acreditado por sus ocupantes. Tras las diligencias investigativas, Carabineros pudo establecer que las especies correspondían a productos sustraídos tanto desde la farmacia desde la que se realizó la denuncia, como también elementos robados desde una tienda Fashion Spark Univark de Río Bueno y la tienda ABCDIN de La Unión, configurando así un tour delictual. De acuerdo con la información policial, se recuperó la totalidad de las especies sustraídas, las que están siendo entregadas a los representantes de los locales comerciales afectados, mientras que el automóvil en el que se desplazaban los sujetos fue incautado. Los 4 detenidos corresponden a 3 mujeres y un hombre, con domicilio en las ciudades de San Pedro de la Paz y Concepción, quienes registran en conjunto cerca de 50 detenciones por diversos delitos. Los imputados fueron puestos a disposición de la justicia para el respectivo control de la detención. 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

0: Ay, cuánto sentimiento.
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0: Ay, hay momentos en el que uno dice, ay, ojalá pudiera parar el tiempo.
2: Sí.
0: Y que uno los recuerda y es como, ay, qué bonito fue ese momento.
2: Sí, sí.
0: Qué lindo.
2: Me pasa lo mismo.
0: ¿Cierto?
2: Coincido en eso.
0: Cristian Castro tenía razón, pero él le puso demasiado sentimiento a ese sentimiento. Ay, le puso un poquito de color.
2: Le pusiste mucho.
0: Yo le daría más color. Natita. Ah, chupa ya. Ahí sí.
3: Yo me acuerdo perfectamente lo que hablamos ayer porque no gané.
0: Ah.
3: Oye, nosotros vamos a estar de cumpleaños en julio los tres.
0: Oh.
3: Juli, la Lucy y yo.
2: Ay, son
3: todos. Nosotros no, ahí llegamos tarde, pues. Si se trata de llevar comida, llegamos tarde con la Lucy, pues.
0: Ah. No, si ese no va a ser el concurso.
2: No.
0: Oye, son, ¿verdad, pues?
2: Son todos Leo.
0: ¿Y se llevan bien? Mira.
2: Que entre ellos se deben aplaudir entre ellos mismos.
0: Ah, me parece
2: correcto. Se deben echar barra.
0: Por aquí, Kini. Qué buena música, chiquillas. Como siempre, aquí en la Point 7. Oh. En la Point 7.

0: Don Juanito, primero que todo, primero que nada, feliz santo. Porque día San Juan, feliz día a todos los Juanes.
1: Menos
0: Juanes.
1: A uno.
0: A todos los Juanes menos a uno. ¿Cómo estás, Juanito?
2: Señorita Vale, señorita Chío, señorita Chío, señorita Vale. Buenas tardes. Aquí en Tubio en frío, haciendo sopa y pilla. Oh. Han pedido harta. Oh, hace frío. Que tengan buena tarde.
0: Está bueno el tiempo para sopa y pilla.
1: Sí, una buena sopa y pilla.
0: Y allá en Santiago, o sea, en la región metropolitana, yo creo que hace más frío.
3: Sí,
0: porque como no llueve.
3: Porque en la mañana decían, por ejemplo, que acá habían 7 grados y allá en Santiago habían 5.
0: Ah, y allá se siente como más frío porque las montañas y todo eso.
3: Un frío que llega a pelar los huesos.
0: Ay, que hace frío. O sea, un frío que llegan a ser dos fríos.
3: Llega a pelar los huesos.
0: Arepancito, dice la Mari. Oh, qué rico.
3: Pasó a buscar, ¿o no? Una tortillita. Hágame una tortillita, amiga.
0: Cuatro miguitas más que sea. Una monedita. Una monedita, por el amor de Dios. Una monedita. Ya, dice la Mari. Espérate, sentadita.
3: Oh. No.
0: Ya, obvio que sí. Ay, obvio que sí, dice.
3: Muy bien, muchas gracias.
0: Ángelo Paolo.
4: ¡Hola, guapas!
0: ¡Hola,
4: guapas!
0: ¡Hola!
4: ¿Se acuerdan de que el viernes yo prácticamente lloré y me estresé y todo el chuchuqueo y que nada me funciona, que soy el peor y la cuestión?
0: Sí.
4: Bueno, resulta de que me funcionó la experimenta. O sea, está funcionando. El control anduvo. Así que
0: ¿Viste?
3: Está liso.
0: Está bien. No, si uno cuando... Me da alegría que sea por la ciencia.
3: Sí, porque lo mejor es cosas que van a cambiar el mundo.
0: Claro, cosas que van a arreglar nuestras vidas.
3: Sí.
0: Viste, Angelo Pablo, había que tener tiempo, había que tener paciencia y si todo iba a pasar.
4: La gente debe estar pensando afuera que yo estoy loco cuando estoy gritando así. Qué enfermo. Más encima, una incidencia.
0: Qué enfermo.
4: Un caballero, un chico que trabaja conmigo, estaba en reunión y no nos avisó. Y yo grité... un improperio.
0: Oh, ¡no!
4: Dije, lo voy a decir suave para que no después no me ve, tire la cuestión. Bien, aparato reproductor de mi madre.
0: ¡Ah! ¡Fuerte!
4: Ya camino a la casa a descansar. Me lo merezco. Hoy día sí me lo merezco.
3: Se lo merece. Se lo merece. La, la, la, la, la, la, la, la, la, la, la.
0: Sí, muy bien. Te mereces ese improperio también, decirlo un poco. Ah, ¿Qué tan importante iba a ser esa reunión? Besito, Angelo Paolo. Felicidades, ¿viste?
1: Felicidades.
0: Había que esperar nomás.
3: Feliz en tu día.
0: Ay, mira la foto de la Pepita con ropa. Ay, me gusta su carita que mira para ambos lados.
1: Delante la vi, no me ladró. Ah. Así que la quiero un poco.
0: Y te quiero un poco también, te tolera.
1: Sí, me tolera.
0: Ya, gente, ya sabemos cómo va a ser el concurso. Yo les voy a poner muy pocos segundos de una canción. Y usted tiene que adivinar qué canción es, pero me la tiene que cantar. Tiene que cantar cualquier parte de la canción, pero la tiene que cantar. Ojalá el coro.
3: Sí.
0: Pero tiene que mandarme audio cantándola. Y ahí entre la gente que envíe el audio, vamos a sortear todo lo que es una carga de gas.
3: Vamos a ver.
0: A ver. Y la canción es... Listo, esa es la canción. ¿Qué canción será? ¿Será una canción de Vivaldi?
3: ¿Podemos dar una pista o no?
0: ¿Será una canción de Mozart?
3: ¿Será una dar
0: canción?
3: Una pista?
0: A ver. Mira, ahí están participando. Ah, espera, a ver, Angelo Paolo, ¿qué había dicho?
4: No saben cuántas cejas, pestañas y no sé qué más quemé buscando el por qué me estaba equivocando. Pero lo encontré. Encontré el meollo del asunto. Yo creo que fue porque hoy día hablamos en italiano.
0: Ah.
4: Así que mañana vamos a tener que hablar en italiano para que siga funcionando.
3: Ah, ya.
0: Muy bien.
4: Ay, qué felicidad más grande.
0: Mañana va a hablar otro idioma, sí.
4: Estoy tan feliz que les pasaría la nuela a todos.
3: Pero por Dios, amigo.
0: Me parece correcto.
3: ¡No!
0: Ridículo. Soy tan feliz. Mira, han llegado hartos audios.
3: A ver.
0: La Mari dice, ¿qué canción es esa?
3: Ah.
0: Pero todavía no los voy a poner. Quiero que

0: para el final para participar.
1: Mientras...
0: ¿Qué pista podría ser?
1: Yo la bailé.
0: Ah, muy bien. Yo también la bailé desde hace mucho tiempo.
1: Mientras vamos a la música, podríamos escuchar los audios, po.
0: Ah, también. Pero igual hay que escucharlos cuando... No, que lo escuchemos todos, ¿no?
1: ¿Todos nomás?
0: Sí, todos, todos. Así que la canción que puse recién, usted tiene que cantar un pedacito y va a estar participando por todo lo que es una carga de gas. Nos vamos con la música.
1: Si es que la chuntan, sí, po.
0: Ah, claro, pues tiene que cantar bien igual. No, bien no. Pero tiene que cantar cuál la canción correcta.
1: Sí.
0: Es de Vivaldi, es de Mozart.

0: manera de cantar mal, que no se le entiende nada.
1: Es que ese no es artista, es el amigo de los artistas.
2: Ah,
1: por eso, ¿viste?
2: No es un artista real.
1: Claro, solo el amigo. Oh, buen amigo. Ese amigo que no hace nada bien, pero que tú igual lo quieres y lo invitas.
0: Que le nota.
1: Así que ahí estaba el amigo de los artistas.
0: Sí, un amigo nada más.
1: Hizo su mayor esfuerzo. Debería no haberlo intentado.
2: Gracias por su intento. No lo haga nunca más.
1: No, muchas gracias por su aporte. Totalmente nulo.
3: 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Ya, entonces, estamos con el concurso para una recarga de gas. Yo di la pista, la di antes de la música.
0: ¿Te imaginas?
3: No, fíjate que va a mandar regalando cosas. Se enoja, así se va.
1: No. Y yo así, no, pero yo te puedo bajar el micrófono, ¿no? Ahí, ya.
3: ¿Me van a dejar hablar o no?
2: Ay, vuelta loca la otra.
1: Sí, viste, está bien. Pero era, como es un concurso para un premio grande, es un concurso más difícil, así que la pista fue solamente esa vez. Esa pista, el que la escuchó bien, el que no la escuchó, más atento para mañana.
2: Y varios la escucharon.
1: Y varios la escucharon porque tenemos varios audios.
2: Y están correctos.
1: Sí, así que, y recuerde, tiene que cantarla. Si usted me la dice, no va a participar. Tiene que participar cantando, porque hay algunos aquí que me dicen, es tal canción, pero no puedo cantarlo, me da vergüenza. No sé.
2: Y a todos se les va a asignar un número, ¿ah?
1: Ah, sí, todos se les va.
2: Y van a ir a la tómbola.
1: Efectivamente.
2: A ver, ponte otro ratito.
1: Mira, es que me gusta, aquí dice, mira, esta persona casi la chunta, pero como lo escribió, dice, esa canción es de Vivaldi. Tiene sonata de cuna, pero sin canto, sí. Era una sonata de Vivaldi, pero ¿cuál? Necesito que... Por último, la tararé.
2: ¡Claro!
1: La sonata de Vivaldi. Yo quiero que esta canción suene cuando yo fallezca.
2: ¿Y en verdad dice que es una sonata de Vivaldi? ¿Esa persona de verdad cree que es una sonata de Vivaldi?
1: Pero podría ser, ¿sabes?
2: Sí, pues.
1: Podría ser un... ¿Sí? ¿La escuchamos de nuevo? ¡No!
2: Un ratito, poquito.
1: ¿Un poquito más?
2: Cinco segundos.
1: Es que 5 segundos es mucho. La voy a poner 2 segundos.
2: Ya, 2 segundos.
1: 1, 2.
2: Listo.
1: Ahí, el que cachó, cachó.
2: El movimiento número 4 de la sonata número 25 de Vivaldi.
1: ¿Cómo se llama? La primavera. Uy, en las 4 estaciones. Si tú la has escuchado, la primavera suena como a primavera, pajaritos, abejas, flores.
2: Sí.
1: El invierno, suena frío, suena a que te resbalas en la nieve.
2: Como a tormenta.
1: Suena a tormenta.

0: El otoño igual suena a lluvia un poco, a hojas moviéndose, y el verano suena a que Vivaldi odiaba el verano. Porque suena a cosas derritiéndose, suena así como, oh, estoy tan cansado, me quiero morir, odio sudar. Vivaldi era uno de los
1: míos. Era de los nuestros.
0: Sí. Vivaldi, totalmente team invierno.
1: Sí, me encanta.
0: Nos vamos con la música y a la vueltita vamos a escuchar qué es lo que contestó la gente, qué canción era esa, la que acabo de poner. Voy a poner de nuevo ese segundo, a ver. Ajá. Va, ahí. Ya, qué canción ahí era nomás. Esa, me la tiene que cantar, mandar un audio cantando y a la vueltita vamos a revisar los audios y hacer el concurso. Y nos vamos con los Vázquez y María José Quintanilla. No te vayas. 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
2: Bueno, que arranca, ¿eh?

0: ya, vamos a escuchar los audios.
1: A ver.
0: Por aquí el amigo Bomber. Ay, pero díganos su nombre, por favor. ¿Qué canción era?
2: Listo.
3: Sundada, Sundada.
0: Efectivamente, era Sundada. ¡Broma!
1: Oye, ahora ya no se reciben más.
0: No, ya no se reciben más.
1: Y ya estamos dando y diciendo, ¡ay, sí, sí, es esa!
0: Sí, yo ya tengo, ya sé quién es el último mensaje. Así que ya, Bomber. El primero en participar porque efectivamente esa es la canción. De hecho...
1: Te encuentro, no es algo casual, para mí es un poco ilógico. He vivido un año histórico. Tú me has llevado a la armada de amor.
0: ¿Por qué está?
1: Platónico,
0: ¿empieza así nomás? ¿No empieza con los violines?
1: Últimamente tú tienes algo un poco ilógico.
0: No sé. Qué horrible.
1: Le quitaron los violines.
0: Mira, qué falta de respeto.
1: Para mí, Maldi.
0: ¿Sabéis qué? No.

0: magnético.
1: No, la voy a poner en YouTube mejor porque
0: no, porque no vas a poder escuchar los audios de los auditores.
1: No, pero para poner esa parte, la ñi, para que la gente diga, ah, verdad, si era esa, era verdad.
2: No estábamos haciéndole la maula.
1: No era nada mentira.
0: ¡Ay!
1: Y la canción era, suena, a, mire, nos quedamos en silencio, ahí está.
0: No suena nada.
2: The Zion. Ah, eso era para que tú invites a bailar a la bella dama, vos.
1: Claro.
0: Me concedes esta pieza.
1: Y ella con su vestido se agachaba, por supuesto, caballero.
0: Caminemos hasta la pista de baile. Y ahora, ya. Sácate la ropa.
1: Ahora,
0: para tu huascazo en el poto. Ya, pero por favor.
1: Ay, Dios mío. Se levanta el vestido, se saca la falda.
0: Y van a buscar Matico.
1: Natita.
3: Para mí no es un encuentro. Zundada, zundada, zundada.
0: Para mí no es un encuentro.
1: Me gusta.
0: Para mí no es un encuentro.
1: Zundada, zundada. Está bien, está bien. Por aquí, profe.
0: Por eso me
1: Álvaro.
0: Pongo diabético. Zunda.
4: Eso es zundada.
1: A ver.
4: Lo nuestro no es algo casual. Para mí es un poco ilógico.
1: Eso.
4: He vivido un hecho histórico.
1: Que la vaya porque a cantar yo, a la disco.
0: Mirándote a la cara me doy cuenta que me muero por tocarte. ¿Por qué me la sé?
1: Ah, mira, aquí también me habían dicho zundada, pero soy malo para cantar. Ah, lo siento.
0: Qué pena.
1: A ver, don Juanito.
4: La mínima, para que sepan ustedes, hoy día en Santiago fue de un grado.
1: Ah, oye, hizo frío en Santiago. A ver, Carito. A ver. Ah, pero la Carita no sé si habla de esta, vamos a ver.
5: ¿Del tarro de champiñón?
1: Ah, no. Me estaba hablando de otra cosa, nada que ver. Y a ver, por aquí, Irma.
6: Hola, Gio. La canción es Zundada. Zundada. Zundada.
0: Zundada.
1: Muy bien.
0: Sale y sentirás mi calor.
1: A ver este audio, Josecito.
7: 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He vivido en acto histórico. Tú me has llevado a mí a viajar desde mi amor platónico. Un viaje que está aquí por un precio módico. Definitivamente tus labios tienen algo magnético. Debo tomar algo energético. No quiero que se caiga este momento mágico, por eso me pongo romántico. Zundada, zundada, zundada, zundada.
0: Muy bien. Esa es la cantó harto, ¿ah?
1: Esa es la energía que yo quería.
0: Estaría ganando, ¿ah?
1: ¿Cierto?
0: Estaría ganando.
1: A ver. Sarita.
8: Hola, chiquillas. ¿Cómo
1: Hola.
8: Está el dúo?
1: Bien.
8: Súper poderoso.
1: Bien.
8: Esa canción es Zundada, Zundada, Zundada, Zundada. Zundada. Tu encuentro no es algo casual, para mí es un poco ilógico. He vivido un acto histórico.
1: Ah, mira, ¿cómo se la sabe la gente? A ver, Kini.

0: ¡Nana!
1: Se parece.
0: Sí. Sí. Sí. Ni, ni, ni, ni, ni, ni, ni. ¿Verdad? Pero no era.
1: No.
0: Casi, casi.
1: De la misma época, podría decirse.
0: Sí, sí, más o menos. Y aquí el último, Iván.
2: Te abrazaré y sentirás mi calor. Haremos sexo sin ropa.
1: ¡Sin ropa!
2: Zundada.
1: No era
2: zundada.
1: Sin ropa, era con ropa ordinario.
0: Sucio, grosero, sucio.
1: Sucio, cochino.
0: Ya, ahí están todos los participantes. Emanuel, que era bomber, a ver, le voy a anotar ahí su nombre.
1: Emanuel.
0: Para saberlo para siempre. Emanuel.
1: Listo. Yo no sé dónde va, dónde vive.
0: ¿Quién
1: es?
0: Es Emanuel.
1: Emanuel, el cantante, ¿po?
0: ¿Cuál es?
1: No. Yo no sé dónde va, ah, dónde vive.
0: ¿No era Luis Miguel ese?
1: Chica de humo, no.
0: ¿No es de Luis Miguel?
1: Es de Emanuel.
0: ¿Pero Luis Miguel la canta?
1: No.
0: ¿Tampoco?
1: No.
0: Es que yo no escucho a Luis Miguel y... Ah, tampoco Emanuel, aparentemente. No lo conozco.
1: Todos son Emanuel, todos son Luis Miguel.
0: Para mí son todos la...

0: misma persona. Sandro.
1: Luis Miguel, que es el Rosa Rosa, no la canta Luis
0: Rosa,
1: Miguel.
0: Rosa Rosa, la verdad. Quiero que todos me enamoren.
1: Quiero decirte al oído tantas cosas preciosas.
0: ¿Qué no estoy sintiendo por...? ¿Cómo?
1: No es de Luis Miguel.
0: Luis Miguel no ha cantado nada bueno, entonces. La Viquina, María José Quintanilla, ¿viste? Sí. Luis Miguel no tiene nada bueno. Ya, entonces vamos a hacer el concurso. Vamos a poner aquí la tómbola.

0: Morfosmódico. Definitivamente tu labio tiene algo magnético. Debo tomarme algo romántico.
1: Ya, están ahí anotados los 7 participantes.
0: Sí.
1: Emanuel, Natita, profe Alan, Irma, Josecito, Sarita e Iván. Así que nos vamos con la tómbola para ver quién se gana todo lo que es la recarga de gas. Y la persona flamante ganador o ganadora de la recarga de gas es... ¡Josecito! ¡Felicidades! ¡Felicidades, Josecito!
0: ¡Se lo merece! ¡Se lo merece! ¡La, la, la, la, la, la, la, la, la, la, la!
1: Josecito, necesito que me envíes por interno tu nombre, tu RUT, número de teléfono al que te puedan contactar. Muchas felicidades. Y muchas gracias a todos por participar. Mañana vamos a seguir teniendo concursos, así que sigue escuchando aquí todo lo que es la radio.
2: Oye, tengo que mandar un saludo a nuestra amiga Lili. Ella se llama Lilian, pero le dicen Lili. Y ella tiene una página que se llama Namal Confecciones.
1: ¿Ya?
2: Y en Namal Confecciones ella hace polerones y poleras y stickers, o sea, están cosas...
1: ¿Estampadas? No.
2: Insignias.
1: ¡Ah!
2: Todo bordado. ¿Sabes que estaba viendo que hizo un polerón de Harry Potter con la, la fábula de los tres hermanos? Y todo bordado. Muy bonito. Así que saludos para Liliana. Lili, porque dice que nos escucha todos los días.
1: ¡Ah, Lili!
2: En la mañana y en la tarde, mientras trabaja en su taller. Así que le mandamos un besito. ¡Mua!
1: Besito, querida Lili.
2: Vayan a seguirla a su Instagram, Namal Confecciones.
1: Parece que yo ya la sigo. La voy a seguir igual.
2: De nuevo. Desíguela y la vuelve a
1: sí.
2: seguir.
1: Sí. Namal. Sí, sí la sigo, efectivamente. Ya me dije. A ver, Claudito, ¿qué hizo por aquí?
3: Están como las mamás.
1: Así que.
2: Si soy mamá ya, sí, pues. Y a la Vale se le contagia.
1: Sí, pues que estamos juntas mucho tiempo. Sí. Así son los amigos. A ver, Precia.
4: Chiquillas, ahora me acordé, les paso el dato.
1: A ver.
4: Ahí en Arauco, entre Camilo Enrique y Caupolicán, está Serviestado y hay dos paraderos. Tengan cuidado los chicos que andan con celulares, porque ayer a mi hija le robaron el celular esperando la micro 1.
1: Oh.
4: El tipo es un ratero total, po. En todo caso, igual lo voy a salir a buscar y voy a tener que saber quién.
2: No.
4: ¿Cómo encontrarlo?
1: No, lo salga a buscar.
2: No haga eso. ¿Quién es?
1: Avísale la Fresia, avísale no. a los carabineros, ahí haz la denuncia.
2: Que van a hacer absolutamente nada. Pero
1: haz la denuncia, pero no salgas tú. No. Es muy peligroso. Porque no sabes si puede estar armado.
2: Claro.
1: O puede ser violento, puede estar en algún estupefaciente y de repente no se controla.
2: La gente con estupefacientes no medicados pueden ser muy peligrosas.
1: Sí.
2: Y
1: sí,
2: la gente con...
1: Muy violentas.
2: También.
1: Sí, con medicados y no medicados. Así que no salgas... No. No
2: pero
1: salgas
2: qué
1: a buscar
2: choriza,
1: a nadie.
2: ¿A dónde va? ¿No?
1: No.
2: Eso no se hace.
1: No,
2: no
1: mi
2: se
1: gente,
2: hace
1: no,
2: eso.
1: No se hace.
2: Oye, qué pegriloso.
1: Sí. Ya, nos vamos con la música.
2: ¿Y tú vas a ir para allá a buscar? ¿Y vamos a ir a buscar
1: al gato?
2: ¡Miau!
1: Si es que nos escribe el caballero.
2: Bueno, y si no, vamos igual nomás.
1: Ya, po.
2: Sí, vamos igual nomás.
1: Yo hoy me voy con gato o con gato, no importa si es de alguien.
2: Voy a pescar el primer gato que pille en la calle y me lo voy a llevar.
1: Así que cuiden a su gato porque me voy a llevar el primer gato que esté ahí maullando en la calle, por si acaso.
2: Aullando con...

0: llegamos al final.
1: A la final.
0: A la final de este programa.
1: ¿Se terminó?
0: Se terminó este miércoles, esta media semana. Qué rico, mañana jueves.
1: Sí, por fin.
0: Por aquí yo sé, o sea, Kimberly dice ya con mi bebé de vuelta, escuchándolas a ustedes.
1: Mire, qué lindo.
0: Saluditos, besitos para ustedes.
1: Y para su bebé.
0: Sí. La Frecia aquí dice que igual quien haya comprado el celular tiene fondo de pantalla de unos gatitos, pero yo creo que la persona esta que, si es que vendieron el celular, ya borraron todo.
1: Sí, pues. Sí, lo resetean de fábrica.
0: Sí, lo resetean al tiro. Así que por lo menos las cosas que estaban adentro ya no las van a poder tocar, pero no, difícil.
1: Lo bueno es que su hija está bien.
0: Sí, sí, por lo menos a ella no le pasó nada grave.
1: Lo material se recupera. Y chiquillos, lamentable estar diciendo esto, ¿eh? Lamentable estar diciéndolo, pero si alguien le llega a querer quitar algo en la calle o se tiran a quitarse, no se pongan a pelear. No pongan resistencia entre ellos en todas las cuestiones, ¿no?
0: Sí, es más peligroso porque, claro, uno no sabe si la persona es muy violenta o va armada con alguna cosa y al final, por un celular, te pueden hasta matar.
1: Sí, pues.
0: Así que tengan cuidado con eso. Mejor perder el celular que perder ahí la vida.
1: La vida. Una estocada maldada.
0: Sí. Claudito.
2: ¿Cómo que la sin hueso? Y esas canciones, Valentina, Rocío.
1: No sé lo que pasó.
0: Caléntame la sopa con un hueso. No era la sin hueso.
1: Sí, en una parte dice, José, lo que pasó con la sin hueso. Ah. No pongan a Trujillo que son huecos.
0: Por eso me gustan mucho.
1: Sí.
0: Mira, no quería venir. ¿Dónde estaban con los piratas? ¡Qué entrete! Ya, mi gente.
2: Pero, por favor. Dios mío, ¿no?
0: Dios mío, esta gente.
1: Esa es la musiquita que escucháis en la punto 7, pues.
0: ¿Viste? ¿Eh? ¿A ustedes les gusta esta radio, pues? Muy bien, me parece. Ya, mi gente, nos vemos mañana.
1: Tenemos cosas que hacer.
0: Hay un gato que robar. Así que...
1: Este gato no se va a robar solo.
0: Así que hasta mañana a las 9 de la mañana.
1: Si es que no nos llevan detenida.
0: Antes de eso.
2: Un gato que robar, lo mismo pensé. Me la imaginé, la está choreándose el gato.
1: Si quiere nos acompaña porque...
0: Para no imaginártelo, porque... Sí.
1: Porque igual para ir segura, ¿no?
0: Claro, por si acaso. Yo le escribí al caballero, no me ha contestado, pero voy a ir igual. Y si no contesta,
1: sí, el gato se va, no va con nosotras.
0: Cualquier cosa, la pedéis.
1: Cualquier cosa, vamos a estar en la calle Perú.
0: Ya, y nos vamos con Luis Jara junto a Rigio. Déjalo, no como el gato.
1: No.
0: Hasta mañana, mi gente. Besitos.
1: Chao.

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0: pero muy buenas tardes. ¿Cómo está mi gran familia de Radio Punto 7? Oye, ¿qué está sordo? Este niño, Dios mío. Ya, aquí vamos a estar juntitos acompañándonos como corresponde hasta las 21 horas, donde lo único que tienen que hacer ustedes es reportar sintonía a esta hora de la tarde, empezando pero con todo y sin miedo a nuestro último bloque de 7 a 9 de la noche. Tío Jaime Cirilo, ¿cómo está usted?
1: Cita Karina, ¿cómo está? Cita Karina Mandarina. Bienvenida, que tengo un lindo programa y aquí nos vamos a estar acompañando. Espero que esté en Temuco. No sé cuándo estoy mandando mensaje ya.
0: Sí, Temuco City. Viajé desde Valdivia. Me vine en el bus. Alcancé a bañarme. No alcancé a secarme el pelo, pero aquí vamos a estar juntitos.
2: Hola, mi carinita. ¿Cómo estás?
0: Hola, mi tabita.
2: ¿Cómo estuvo tu almorcito hoy? Estás almorzando muy tarde tú, ¿eh?
0: Y la verdad,
2: ya,
0: no.
2: Ya, pero solamente por esta semana, así que no creo que te haga nada. Que tengas una linda tarde. Y yo aquí me voy a mi casita ya, pero escuchándote ahí por el teléfono. ¿Ya? Besitos, mi Cari. Presente.
0: Besitos, mi Tabi Tabi. Cuídate mucho.
3: Hola, hola, cariñita. Oye, el Andrés dejó la pura escoba recién con su concurso. Dejó a todos los niñitos llorando.
0: No te creo, pero tío Andrés, ¿cómo hace algo así con nuestros cachorros de la radio?
4: ¿Cómo está, Karina? Oye, ¿quién está sordo? ¿Quién está sordo?
0: ¿Quién? El tío Andrés está un poco sordo. Casi me reventó los tímpanos cuando comenzó el programa.
5: Hola, Carmita, aquí saludándote desde Viña, terminando mi jornada aquí en la micro, terminando camino a Peña Blanca. Somos un 7, cuídate, no pase el frío.
0: No, aquí estoy súper abrigadita. El único problema es que no alcancé a secarme el pelo, pero el resto todo bien. Ahí está nuestro amigo Roberto Salazar, muchos cariños para ti, besitos. ¿Cómo estás, Valentina?
6: Hola, Carinita, ¿cómo estás? Aquí yo, Sabrina, mi hermana Angelina, mi mamá Valentina y mi hermano Vicente, todos presentes.
0: Fantástico, presente a esta hora de la tarde, guatón. Sí, presente.
7: Hola, ¿qué tal, mi linda Carinita? Bienvenida a mi casa nuevamente. La recibo con mucha alegría. La pasaremos increíble contigo. Te saludo desde Quilpué.
0: Desde Quilpué también presente a esta hora de la tarde. ¿Estamos preparados, chicos? Para empezar con todo.

0: Ah, no, todavía. Hola, hola, hola. ¿Cómo estás? Yo muy bien. ¿Y tú qué tal? Hola, hola, hola. ¿Cómo estás? Yo muy bien. ¿Y tú qué tal? Reportando sintonía, reportando sintonía. Reportando sintonía, reportando sintonía.
1: Hola, cariñita Gutiérrez. ¿Cómo estás tú? Yo bien, gracias a Dios. Enviarte un saludo grande y que tengas un excelente turno, cariñita. Que desde el Salto del Lacan, Los Ángeles, reportándome.
0: Desde Los Ángeles, nuestra hermosa Luisa, reportando sintonía.
2: Hola, hola, hola, cariñita, desde Quilpue, con cariño.
0: Muy bien, Quilpue, presente también nuestra Kelly hermosa, Yanita.
3: Presente, Cari, aquí la Yanita con la Connie y Simón. Te estamos escuchando.
0: Besitos para mi cachorro, todo tremendo, Simón. Besitos de la tía Cari. Besitos para ustedes, hermosas, las amo.
4: Hola, hola, hola. ¿Cómo estás? Yo muy bien. ¿Y tú qué tal? Oye, Carita, me equivoqué. Estaba mandando un audio para ti. A Osorno.
0: ¿A
4: por
0: Osorno?
4: Eso nunca me escuchaste, mi querida. Buenas noches. No, ahora me explicaron allá en Osorno. Tranquila, Carita. Te quiero mucho, Carita, mi hermanita. Yo por el saco de pasta, pues. Yo por el saco de pasta.
0: Ya, pero ¿a quién no le ha pasado? ¿Cómo está mi amigo? Che, Carlitos.
5: Hola, hola, Pirita Karina, por este lado, por Villa Alemana, llegando a Viña, hacia Valparaíso, a empezar a trabajar. Que tengan una bonita jornada y un buen término de jornada. Con alto cariño, se le quiere mucho por este lado. Che, che, Carlitos.
0: Carina. Hola, mamá, ¿cómo estás?
6: Hola, bebé, ven a más escuchar tu bolsita, menos mal, mami. En la mañana cuando iba a ver a la Raquel me subí a un 13A.
0: ¿Ya?
6: Y el chofer te estaba escuchando.
0: Oh,
6: y yo, mí, como mamá orgullosa, empecé a mostrarle fotos y iba manejando y le ponía la foto de su cara. Mira, mira, esta es mi hija. Y me contaba que su abuelo. ¿Hola?
0: Hola.
6: Que su abuelito era muy asiduo a la radio .7 y hace una semana más o menos que se murió.
0: Oh.
6: Y se llamaba Tito. Escuchaba todos los días la radio. Así que gracias.
0: De nada.
6: Así que conocí en marzo a la Karen Páez. Y le preguntaba, ¿quién es? ¿La Karinita o la Karen? La Karen, le dijo ella. Y eso, pues, mamá, y se me olvidó preguntarle al niño, era un chico joven, ¿cómo se llamaba? Pero te iba escuchando.
0: Oye,
6: ahora.
0: Bueno, entonces al conductor del colectivo que iba con mi mamá en la mañana, le mando muchos besitos a él, muchos abrazos, besitos al Tito, al cielo, que penita que no puede conocerlo, me hubiera encantado conocerlo, pero muchos cariños para él y para toda su familia, ¿ya? Gracias, mamita, por los mensajes.
7: Hola, Bessy. ¿Cómo está, Bessy? Hola, hola, hola.
0: ¡Excelente, pues, Bessy!
8: Hola, Karina. ¿Cómo estáis?
0: Muy
8: bien. Me gusta
0: bien
8: escucharte. Oye, sí, acá igual, en Valparaíso, mañana muy helada, muy helada. A mí me duelen hasta los huesos.
0: Chuta.
8: Bueno, como siempre, es rico escuchar tu voz, pues. Eres muy agradable. Acoge muy bien a las personas que te escuchamos.
0: Ay.
8: Eres una linda compañía. Y no es broma, no es por un cumplir. Cuídate mucho, yo soy un 7. Saludo de Valparaíso.
0: Saludo a mi amigo Alberto. Es un lindo Valparaíso presente como siempre, Valparaíso. Quiero escuchar a Valdivia, a Osorno, a Puerto Montt, Ancud, Castro, Temuco, Padre, Las Casas, Los Ángeles. Quiero escuchar a todo Chile reportando sintonía a esta hora de la tarde. Se nos viene una sorpresa maravillosa en un ratito más.

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1: Siete de la tarde, 23 minutos. 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

0: vamos a ser felices escuchando sus mensajitos que nos dejan a través de nuestro WhatsApp. Hola.
1: Hola, mi niña. Estamos Robelín.

0: Yo está sin luz, se cayó dos postes, no. Creo que un auto pasó a llevar, un camión, no sé qué cosa, pero estamos sin luz.
1: La voláis. Sin luz, Rodelillo. Atención, atención.
2: Buenas noches, Karina.
1: Hola, Marito.
2: Mira, hubo un accidente en Rodelillo, se cayeron tres postes. A ver, te puede avisar por que haya precaución. Los conductores que van a Rodelillo. Gracias.
1: Y a mucha precaución. Noche. Muchas gracias, Marito. Precaución a todos los conductores que van hacia Rodelillo. Bueno, primero me habían dicho que eran dos postes, ahora me dijeron que eran tres postes, ¿ya? Para que tengan precaución, ya que están con la luz cortada en Rodelillo, por si acaso. ¿A quién tengo por aquí? Mi Magda Viñas del Mar, presente.
3: Hola, muy buenas tardes, Karina. Ahora le toca a usted saludarla. Ay, ese machito que la revolvió hoy día.
1: No, el cabrito es
3: ordenado. Parece que la ha hecho mucho que adelgazar porque tiene más energía ahora. Es un placer, Karinita, de saludarla a usted con mucho cariño, con mucho amor y con muchas buenas vibras para usted. Vamos a disfrutar con usted hasta las 9, Magdalena de Viña del Mar. Besitos y abrazos.
1: Besitos y abrazos. Besitos y abrazos para ti, mi Magda. Gastón dice, Karinita, buscar alternativas para poder llegar a la parte alta de Rodelillo. Busquen alternativas porque hay un tremendo taco. Cualquier información, ustedes nos avisan nomás a través de nuestro WhatsApp, ¿ya? Para que estemos atentos a todo lo que esté pasando en Rodelillo.
4: Hola, Karinita. Buenas tardes.
1: Buenas tardes.
4: Mauricio Hernández, por acá en el Divimovil.
1: ¿Cómo está, Mavi?
4: Ahí andamos dando vueltas todavía, así que nos falta un poquito para la cuota, así que la vamos a acompañar un ratito más, ¿ya? Así que andamos aquí tratando de no pensar las cosas, así que tratando de despejarse, ¿ya? Me acompaña hasta como las 8:30.
1: No es malo.
4: Bueno, ¿ya? No es malo, mi amigo Mauri. Hola, Karinita. Buenos días. Bueno. Ando reclarito. Buenas noches, Karinita. Aquí vamos a acompañarte hasta como las 8:30 más o menos, ¿ya? Así que va.
1: Vamos a estar atentos, central, atentos. Besito para mi Mabri. Te mando desde aquí un tremendo abrazo, muchos cariños para ti, ánimo.
5: Hola, ¿cómo estás? Yo muy bien, ¿y tú qué tal?
1: Muy bien, pues, mi Ceci.
6: Hola, Karinita linda, ¿cómo estás? Qué rico escucharte. Karinita, feliz San Juan, feliz San Juan.
1: Ah, pues, hoy sí que sí, es hoy. Saludos a todos los Juanes, Juanitos, Juanchos. Saludos para todos.
7: Vale, no termina el programa, no hay que estar a las 8:30. Hasta las 9.
1: No, hasta las 9 nos vamos a quedar, pero él se va a quedar con nosotros hasta... Él se queda con nosotros hasta las 8:30. ¿Se acuerdan de esta canción? ¡Wow! ¡Guatón! 7 de la tarde, 28 minutos. Shakira llega sordomuda en punto 7.

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5: Si hubo una sorpresa en la jornada de ayer, fue la que protagonizó Ghana. Inglaterra llevaba como favorita y venía de marcar 4 goles en su debut y muchos esperaban otra victoria cómoda, pero los africanos tenían otros planes. Con una defensa ordenadísima y mucha disciplina táctica, Ghana logró un empate 0-0 que dejó frustrados a los ingleses. De hecho, Inglaterra dominó la posesión y generó ocasiones, pero nunca encontró el camino al gol. Incluso un cabezazo dio en el travesaño en los minutos finales. El resultado dejó abierto al grupo L y confirma una tendencia que estamos viendo en este mundial. Las selecciones, que antes eran consideradas sorpresa, ya no le tienen miedo absolutamente a nadie. Ghana no ganó, pero le dejó un mensaje a todo el mundial: cuidado con subestimarnos.

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0: Hola, hola, estoy aquí. ¿Hay alguien por ahí? ¡Oh! ¡Hija! ¡Hija!
1: Tarde, 39 minutos. Yo les dije que íbamos a tener una sorpresa para ustedes a esta hora. Mientras nosotros seguimos con esta tremenda compañía a esta hora de la tarde, llena de emociones, llena de buena música, yo les voy a presentar a un tremendo dúo que nace de una tremenda amistad de toda la vida. Ella es una reconocida comunicadora y él un tremendo cantante, uno de los hombres más destacados en la música también. Ellos juntos son Milla y

0: los Milla y Gonza, un tremendo proyecto que reúne a Millaray Viera y Gonzalo Yáñez en una propuesta cargada de sensibilidad, complicidad y canciones hechas con el corazón. Lo que vamos a hacer nosotros ahora es llamarlos en vivo y en directo para hablar con ellos y que nos cuenten absolutamente todo. Todo lo que se viene de este maravilloso proyecto. ¿Aló? ¿Hay alguien con vida por ahí? ¿Aló, aló, aló? ¿No queda marcado los números de llamada reciente? ¿Sí? Ya, mira. Vamos a llamar de nuevo.
1: ¿Aló?
0: ¿Aló, Gonza?
1: ¿Karina?
0: ¡Sí, soy yo!
1: Buena, lo logramos.
0: Lo logramos, esto no fue imposible, me encanta.
1: No fue imposible. Estamos acá con la Milla.
2: ¡Hola!
0: Milla, ¿cómo estás? ¡Qué maravilloso poder escucharlos juntitos nuevamente!
2: Estamos demasiado juntitos, estamos pegaditos
1: con una chupita.
0: Bueno, eso, aprovechen porque hace tanto frío, así que el calor corporal ahora es súper importante. Oye, les estaba contando a todos nuestros auditores la tremenda sorpresa que teníamos para ellos. Y todas las cosas maravillosas.
1: Éramos nosotros.
0: Pero por favor, ustedes son la tremenda sorpresa para nuestros auditores de Radio.7.
1: Para nosotros es tremendo placer porque Radio.7 ha sido nuestra
2: aliada,
1: pero absoluta.
2: De una manera muy orgánica.
1: De una manera muy natural, muy bonita, y han estado tocando el tema. Nos han llegado montones de mensajes de la gente de todas las ciudades donde transmite la radio, diciéndonos que escuchan la canción en la radio, y para nosotros, imagínate, qué locura, qué bonito.
2: De hecho, es muy bonito. Este cuatro nos ayudan a poder llegar a los corazones de personas, como dice Gonzalo, de otras ciudades de Chile. Hemos recibido muchos mensajes de Osorno, de Valparaíso,
1: de Valdivia,
2: de Puerto Montt, y eso ha sido muy, pero muy bonito.
1: De Los Ángeles.
2: También. Y el comentario en general es eso, que les ha gustado nuestra canción nueva, y eso nos tiene muy contentos.
0: Es que me encanta, porque nosotros estuvimos tocando este tema, ustedes lo lanzaron el 4 de junio, ¿cierto?
2: Sí.
0: Y lo estuvimos tocando como lo más nuevo de la semana, y la recepción que tuvo del público, de toda nuestra gran familia de Radio.7, fue maravillosa. Y rico, porque estamos todos unidos, está .7, está Radio Bio Bio, está Página 7, full con ustedes dos.
1: Es una belleza absoluta. Además que, imagínate que para nosotros este es un proyecto que nació como muy naturalmente y desde el juego, desde la amistad, desde la, digamos, nunca lo pensamos como hagamos un proyecto para, ¿sí? Sino que como que a partir de nuestra junta, de nuestra amistad de tantos años, empezamos a cantar y un día teníamos canciones escritas, listas, y salieron a la luz porque en realidad la misma gente a través de nuestras redes lo empezó a pedir de alguna forma, diciendo nos encanta cómo cantan juntos, cómo sus voces de alguna manera se conectan y están como en una especie de sintonía medio mágica.
2: Sí.
1: Y eso...
2: Ese que hay entre nosotros como
1: que se quieren nuestras voces igual que nosotros.
2: Ah, qué lindo.
1: Y eso yo creo que no solamente es muy lindo para nosotros, porque, como te digo, no tuvo pretensiones de más allá de una cosa entre nosotros, y que resulte lo que está resultando, y que a la gente le guste tanto, y que tengamos el apoyo de ustedes, por ejemplo, también es una muy buena noticia.
2: Para mí es un sueño, en verdad. Yo creo que Gonzalo está un poquito más acostumbrado a esto. Él viene de este mundo hace muchos años.
0: Claro.
2: Si bien para mí la música es como un pilar fundamental en mi vida, nunca me había dedicado de lleno a esto. Entonces todo lo que vivo es como un sueño. Aunque sean pequeños pasitos, para mí es demasiado. Le contaba a Gonzalo que ayer me pararon en la calle para decirme qué buena tu canción.
0: ¡Ay, qué hermoso! ¡Me encanta! Te juro que
2: feliz por eso.
0: Nosotros nos sentimos muy felices por ustedes también.

0: se nota esta química, se nota el cariño que se tienen, porque una de las cosas que les comentaba a nuestros auditores es que ustedes se conocen desde hace muchos años, desde muy pequeños.
1: Sí, desde muy pequeños. Yo tenía 13 años, el Gonza tenía 16 o 17, sí, algo así. Y desde el primer momento conectamos, yo creo que desde la risa, tenemos como un humor muy parecido con el Gonza. Y a lo largo de los años nuestra amistad se fue afianzando, ya como cuando ya teníamos como 20, ya nos hicimos hermanitos. Y hasta ahora que tenemos 25. ¡Ah!
2: La misa cuando la primera vez que me vio no se pudo resistir a mi encanto. lo cierto es que yo no me pude resistir al encanto de ella y a su carisma. Y eso hizo que muy rápidamente generáramos un vínculo. Y ese vínculo se ha ido fortaleciendo con los años, con la familia, con la vida. Y también para nosotros, está bueno decirlo, es súper importante que esa música que sale de nosotros también refleje un poco nuestro sentir con respecto al mundo. Claro. Si bien no necesariamente quizás en las temáticas de letras habla de temas, por ejemplo, sociales, sí la manera de sentir lo que decimos y del estilo musical y de una música que no tiene, que no sufre de ansiedad y que no sufre quizás muchos de las circunstancias del mundo actual, es una música que trata de estar por fuera como de la vorágine. Y eso también nos hace bien a nosotros y creemos que conectamos con la gente también adecuada y que siente parecido a cómo sentimos nosotros.
0: Sinceramente, es una apreciación muy personal. Ustedes dos, por separado, son unas maravillosas personas. Imagínate juntos. Hicieron este tremendo proyecto. Quiero saber de cada día a tu lado.
1: Cada día a tu lado.
2: ¿Qué te podemos decir? Creo que es la primera canción que hicimos. Porque nosotros al principio, para la gente que nos está escuchando, para que sepa también la historia, nosotros empezamos subiendo canciones de otros artistas. Hicimos una de Frank Sinatra y Nancy Sinatra que se llama Something Stupid. O sea, and I don't wanna spoil it on saying something stupid like a lie.
0: Cánteme los dos, cánteme los dos ahí un poquito.
2: A ver, es que no sabemos cómo va a sonar, pero...
0: ¡No importa!
1: Aquí nos avisas si
0: vamos a ver a Nando. Ya, dale.
1: ¿La cantamos en español?
2: Pero claro, la vamos a cantar en español, que fue la primera que subimos.
0: Ya, dale.
2: Estoy esperando.
1: Ay, ¿cómo es?

0: Y entonces yo echaría a perder diciendo como un tonto que te amo.
1: ¡Ay, hay un pedacito, no sé cómo se escucha!
2: ¡Ay, perfecto! No podía salir mejor, qué rico.
1: Bueno, y con esa canción como que la subimos y la gente como que, ¡ay, qué lindo, qué buena, qué bien le sale! Y a partir de eso empezamos a intentar hacer nuestras canciones en esa línea y como en ese estilo de canción a dos voces y como muy otoñal, puede ser, no sé.
3: Sí, otoñal y como pura, como noble.
1: Claro, como noble, como canción clásica.
3: Pura y noble como nosotros.
1: Nobleza, la nobleza pura, que llevamos dentro. No, pero hablando en serio, y cada día a tu lado fue de alguna forma como agarrar esa sonoridad como bolerística,
2: claro,
1: como de canción pop clásica desde los años 50 para acá, y agarrar un poco ese sonido y esa vibra a dos voces también, y con una letra que igual es una letra bastante tradicional en cuanto al amor. Aborda el amor desde un lugar muy del bolero, como te digo, y de la canción romántica tradicional. Y eso como que es un poco también la búsqueda particular de esa canción. Después hay otras que tienen otro viaje,
2: claro,
1: y otra idea. Pero esa era, queríamos eso, como una canción que pareciera atemporal.
2: Me encanta porque...

0: una invitan
1: con una melodía que no envejece.
2: Eso, una melodía que uno la escuche parece que ya la habrá escuchado, o y con una letra que te identifica en cualquier momento de qué sé yo, de la historia, iba a decir, pero en cualquier momento, más allá del
1: tiempo.
2: Claro, más allá del tiempo y del momento.
0: Yo creo que es una canción que

0: lo que te hablaba antes de la falta, de que no tenga ansiedad, la ansiedad de los tiempos, de que no pretenda llegar al coro rápidamente y que se te quede pegada la parte que es como la que se tiene que quedar, como que no tiene esa, como ese síntoma de la urgencia. Y desde ese lugar sucede eso que tú dices, yo creo claro. que conecta como con el lugar de la paz, como con el lugar del relax, con el lugar como que uno de alguna forma abre el corazón y la cabeza hacia otros lugares, ¿viste? Cuando uno quiere escapar como de la, qué sí, sé yo, del,
1: la
0: del ruido.
1: Como en el auto, en la mañana.
2: De lo
0: claro,
2: cotidiano,
0: como para,
2: claro.
0: Yo siempre digo para cocinar, para pasar la...
1: Te ponen un mood tranquilo.
0: Claro, para barrer la casa o para cocinar, está buenísimo.
2: Está muy rico para compartir también con la familia, para tener ese ratito tranqui, como dicen ustedes. Oye,
0: exacto,
2: y me están soplando por aquí que ustedes van a ser parte del lanzamiento de los premios Cordillera, donde van a protagonizar un
0: ¡sí!
2: gran momento.
0: ¿Quién les dijo
2: especial.
0: Eso?
2: Me están soplando aquí.
1: Sí, es verdad, y estamos ansiosos, pero también estamos un poquito nerviosos sí. por eso, porque no hemos hecho como nuestra presentación musical en público,
0: oficial,
1: entonces va a ser bonito porque va a ser la oportunidad como para mostrarle a los medios y a la gente en todo Chile como lo que hacemos, y además ligados a algo tan importante como lo son los premios Cordillera.
0: Y también, adhiriéndome un poco a lo que dice Milla, y sumando también que eso que hablábamos al comienzo, del apoyo que hemos tenido de la radio y
1: de Página 7 de Mundo 7
0: y de BioBio, para nosotros también es como el mejor ambiente en el que podemos hacer nuestra primera aparición, digamos, oficial como dúo, en vivo. Entonces está todo dado
1: gente
0: para que
1: cree
0: sea.
1: En nosotros.
0: Claro, gente que gusta, es gente que gusta de nosotros y que nosotros gustamos de ustedes también. Entonces está todo dado para que sea.
2: ¿Y sabes quién gusta mucho de ustedes? Como bien dice, Nelson Manríquez.
0: Sí.
2: Me envía un mensaje Manríquez al WhatsApp y me dice, mándale todo mi cariño.
0: Familia. Gustamos de él y gustamos de la que manda en la casa también.
1: Sí.
0: Que son gente encantadora. Y bueno, y Nelson, que ha sido siempre un, digamos, un impulsor de todo lo que suena por esos lares. Así que...
1: Sí, y de la música nacional.
0: De la música nacional y del lugar que...
1: Es uno de los causantes de gran parte del éxito de muchos
0: artistas referentes para nosotros y para cualquiera que haga música en Chile. Entonces, tener a Nelson también como un, digamos, amante de nuestro rock es una belleza y es algo importante, muy importante para nosotros.
1: Es muy importante además que sea desde un lugar tan honesto, como
0: sí.
1: de que él de verdad le gustan nuestras canciones, que en la radio de verdad han gustado nuestras canciones, y eso ha sido muy muy bonito, como desde un lugar genuino y orgánico.
0: Absolutamente.
1: Sí.
2: Nosotros queremos escuchar este tema y presentado por ustedes, chicos.
0: Me parece. Primero, mandarte un beso, Cari, a ti y a toda la gente
2: para ustedes
0: a lo largo de Chile, que nos está escuchando. Los queremos muchísimo. Les agradecemos cada gesto de cariño hacia nuestro nuevo proyecto, porque es un nuevo proyecto, por más
1: sí,
0: que...
1: Aunque nosotros no seamos tan...
0: Claro, aunque a mí ya la hayan visto toda la vida en la tele, a mí me hayan escuchado o visto también haciendo mi música, este es un proyecto nuevo, somos un artista nuevo, tratando de abrirse camino, entonces sí, todo ese cariño lo queremos agradecer.
1: Sí, y el llamado también es que si gustan de esta canción que hicimos con tanto amor con el Gonza, sepan que está disponible en todas las plataformas digitales, en la que sea su preferencia. Pueden escucharlo en Spotify, en Apple Music, etcétera. Y tenemos además el visualizer en YouTube, que también está muy bueno.
0: Y se viene además una canción nueva dentro de muy poquito, así que para que estén atentos y atentas y nos sigan ahí en nuestras redes. Bueno, dicho todo esto...
2: Vamos.
0: Perdón, Cari, que nos extendemos.
2: No, nosotros
0: hablamos
2: felices de escucharlo. Y lo otro que quería agregar bueno, yo es que pueden pedir la canción también en la radio, que nosotros la tenemos cuando quieran escucharla, la pueden
0: la
2: pedir.
0: Radio.
1: Más importante, no hay nada mejor que escuchar la canción en la radio. Pídanla
0: mucho. Y bueno, y para los que no la escucharon y tienen ganas de escucharla ahora, y para los que la escucharon también, los queremos dejar junto a mi amiga Millaray, somos Milla y Gonza, y este es el segundo single de
1: nuestro próximo EP.
0: Se llama Cada Día a Tu Lado.
1: Eso.